En la dirección de la radio tenemos a la doctora Sandra Cuellar Manoquian, en la coordinación a Héctor Cortés Ruiz, en la producción general Vladimir Vergara y en la locución y producción de este espacio Diany Bel Dávila. Recuerden que si quieren proponer un especial de su artista favorito pueden escribirnos y seguirnos en nuestras redes sociales. 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

Shakira Isabel Mebarak Ripoll nace el 2 de febrero de 1977. Desde muy pequeña demuestra que no es una niña común. Escribe su primer poema a los 4 años y compone su primera canción a los 8. A pesar de los rechazos iniciales en el coro escolar, su voz única y su perseverancia la llevan a firmar su primer contrato discográfico a los 13 años. Es un diamante en bruto que empieza a brillar con luz propia.

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3: 8 y 14 minutos.
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La evolución de Shakira no se detiene. A finales de los 90 y el álbum ¿Dónde están los ladrones? La consolidan como la artista rock pop más importante de Latinoamérica. Su lírica es brillante, sus videos rompen esquemas y su sonido madura de una forma impresionante. Las radios del continente entero se rinden a sus pies.

El destino de Shakira es el mundo entero. Con la llegada del nuevo milenio, la colombiana toma la decisión más arriesgada de su carrera. Cambia su look, tiñe su cabello de rubio y aprende a componer en inglés. El resultado de este proceso es Laundry Service, el álbum que abre las puertas del mercado anglosajón y la convierten en un fenómeno global e imparable.

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2: Ocho y 28 minutos.
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La mitad de la década de los 2000 consagra a Shakira en la cima del planeta. Se une a grandes productores y experimenta con ritmos africanos, reggaetón y pop electrónico. Se convierte en la única artista sudamericana en tener el número uno en la lista Billboard Hot 100 de Estados Unidos con una canción que se baila en cada rincón del planeta. Su estatus es tan grande que la FIFA la convoca para interpretar las canciones oficiales de los mundiales de fútbol de manera consecutiva. Shakira es sinónimo de unión cultural, filantropía a través de su fundación Pies Descalzos y estadios llenos en los cinco continentes.

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2: 8:40.
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Ya estamos llegando al final de nuestro especial musical en Fe y Alegría 105.9 FM. En los últimos años, Shakira renace como el ave fénix. Se transforma con cada adversidad, ante los retos personales y profesionales. Responde con lo que mejor sabe hacer, arte puro y colaboraciones históricas con las nuevas generaciones de la música urbana. Su vigencia es total y sigue rompiendo récords en la actualidad.

De esta manera cerramos este emotivo homenaje a la gran Shakira. Gracias a toda nuestra fiel audiencia por sintonizar Radio Fe y Alegría 105.9 FM. En la dirección de la radio tenemos a la doctora Sandra Cuellar Manoquian, en la coordinación a Héctor Cortés Ruiz, en la producción general Vladimir Vergara y en la locución y producción de este espacio Dianibel Dávila. Recuerden que si quieren proponer un especial musical de su artista favorito, pueden escribirnos y seguirnos en nuestras redes sociales. 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
1: Ocho y 58 minutos.
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8: Bienvenidos a Puerto de Libros, librería radiofónica. Les habla Luis Peroso Cervantes, quien de lunes a viernes de 9 a 10 de la noche trae para ustedes este espacio a través del cual podemos viajar por el universo místico, maravilloso, intergaláctico, gigantesco. Podemos los a través de un hoy. Estamos viendo unas obras literarias que nos dejan un sabor en la boca. Me ha pasado. Espero que sea de su completo agrado, que puedan disfrutarlo mucho de esta noche verdaderamente. Si les ven a hacer, no lo hacemos para fumar, pero sí para que podamos hacer como si se hace literaturas extremadamente. El porrillo en la boca es humano, es sin duda una forma de pensamiento desde el descubrimiento con la llegada de los españoles a América, y que desde entonces, los últimos 500 años, ha estado relacionada con una de las piezas literarias sobre precios, sobre consustancias, que mejor desarrolla ya está. Es una obra maestra del cuento. Antes de comenzar, mucho antes, me gustaría Sonia que nos envíen un mensajito de texto al 0424-35-04-672-36 o a nuestras redes sociales arroba librería radio en Twitter y en Instagram.
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0: De haber sido un fumador precoz, a partir de cierto momento mi historia se confunde con la historia de mis cigarrillos. De mi periodo de aprendizaje no guardo un recuerdo muy claro, salvo del primer cigarrillo que fumé a los 14 o 15 años. Era un pitillo rubio, marca Derby, que me invitó un condiscípulo a la salida del colegio. Lo encendí muy asustado, a la sombra de una morera, y después de echar unas cuantas pitadas me sentí tan mal que estuve vomitando toda la tarde y me juré no repetir la experiencia. Juramento inútil, como otros tantos que lo siguieron, pues años más tarde, cuando ingresé a la universidad, me era indispensable entrar al patio de letras con un cigarrillo encendido. Metros antes de cruzar el viejo zaguán ya había chasqueado la cerilla y alumbrado el pitillo. Eran entonces los Chesterfield, cuyo aroma dulzón guardo hasta ahora en mi memoria. Un paquete me duraba 2 o 3 días y para poder comprarlo tenía que privarme de otros caprichos, pues en esa época vivía de propinas. Cuando no tenía cigarrillos ni plata para comprarlo, se lo robaba a mi hermano. Al menor descuido ya había deslizado la mano en su chaqueta colgada en una silla y sustraído un pitillo. Lo digo sin ninguna vergüenza, pues él hacía lo mismo conmigo. Se trataba de un acuerdo tácito y además de una demostración de que las acciones reprensibles, cuando son recíprocas y equivalentes, crean un status quo y permiten una convivencia armoniosa. Al subir el precio, los Chesterfield se volatizaron de mis manos y fueron reemplazados por los Inca, negros y nacionales. Veo aún su paquete amarillo y azul con el perfil de un Inca en la envoltura. No debía ser muy bueno ese tabaco, pero era el más barato que se encontraba en el mercado. En algunas pulperías los vendían por medios paquetes o por cuartos de paquete en cucuruchos de papel de seda. Era vergonzoso sacar del bolsillo uno de esos cucuruchos. Yo siempre tenía una cajetilla vacía en la que metía los cigarrillos comprados al menudeo. Aún así, los Inca eran un lujo comparados con otros cigarrillos que fumé en los tiempos posteriores, cuando mis necesidades de tabaco aumentaron sin que ocurriera lo mismo con mis recursos. Un tío militar me traía del cuartel cigarrillos de tropa, amarrados en sartas como si fuesen cohetes, producto repugnante, donde se encontraban pedazos de corcho, astillas, pajas y hasta unas cuantas hebras de tabaco. Pero no me costaban nada y se fumaban. No sé si el tabaco es un vicio hereditario. Mi papá era un fumador moderado que dejó el cigarrillo a tiempo cuando se dio cuenta de que le hacía daño. No guardo ningún recuerdo de él fumando, salvo una noche en que no sé por qué capricho, pues hacía años que había renunciado al tabaco, cogió un pitillo de la cigarrera de la sala, lo cortó en dos con unas tijeritas y encendió una de las partes. A la primera pitada lo apagó diciendo que era horrible. Mis tíos, en cambio, fueron grandes fumadores y es conocida la importancia que tienen los tíos en la consumación de los hábitos familiares y modelos de conducta. Mi tío paterno, Jorge, llevaba siempre un cigarrillo en los labios y encendía el siguiente con la colilla del anterior. Cuando no tenía un cigarrillo en la boca, tenía una pipa. Murió de cáncer al pulmón. Mis 4 tíos maternos vivieron esclavizados por el tabaco. El mayor murió de cáncer en la lengua, el segundo de cáncer en la boca y el tercero de un infarto. El cuarto estuvo a punto de reventar a causa de una úlcera estomacal perforada, pero se recuperó y sigue de pie y fumando. De uno de estos tíos maternos, el mayor, guardo el primer y más impresionante recuerdo de la pasión por el tabaco. Estábamos de vacaciones en la hacienda Tulpo, a 8 horas a caballo de Santiago de Chuco, en los Andes septentrionales. A causa del mal tiempo no vino el arriero que traía semanalmente provisiones a la hacienda y los fumadores quedaron sin cigarrillos. Tío Paco pasó 2 o 3 días paseándose desesperado por las arcadas de la sala, subiendo a cada momento al mirador para otear el camino de Santiago. Al fin no pudo más, y a pesar de la oposición de todos, para que no ensillara un caballo, escondimos las llaves del cuarto de monturas, se lanzó a pie a rumbo de Santiago. En plena noche y bajo un aguacero feroz, apareció al día siguiente cuando terminábamos de almorzar. Por fortuna se había encontrado a medio camino con el arriero. Entró al comedor empapado, embarrado, calado de frío hasta los huesos, pero sonriente, con un cigarrillo humeando entre los dedos. Cuando ingresé a la Facultad de Derecho, conseguí un trabajo por horas donde un abogado y pude disponer así de los medios necesarios para asegurar mi consumo de tabaco. El pobre Inca se fue al diablo. Lo condené a muerte como un vil conquistador y me puse al servicio de una potencia extranjera. Era entonces la boga del Lucky. Su linda cajetilla blanca con un círculo rojo fue mi símbolo de estatus y una promesa de placer. Miles de esos paquetes pasaron por mis manos y en las volutas de sus cigarros estaban envueltos mis últimos años de derecho y mis primeros ejercicios literarios. Por ese círculo rojo entro forzosamente cuando evoco esas altas noches de estudio en las que me amanecía con amigos la víspera de un examen. Por suerte no faltaba nunca una botella, aparecida no se sabía cómo, y que le daba al fumar su complemento y al estudio su contrapeso. Y esos paréntesis en los que, olvidándonos de códigos y legajos, dábamos libre curso a nuestros sueños de escritores. Todo ello, naturalmente, en un perfume de Lucky. El fumar se había ido ya enhebrando con casi todas las ocupaciones de mi vida. Fumaba no solo cuando preparaba un examen, sino cuando veía una película, cuando jugaba ajedrez, cuando abordaba a una guapa, cuando me paseaba solo por el malecón, cuando tenía un problema, cuando lo resolvía. Mis días estaban así recorridos por un tren de cigarrillos que iba sucesivamente encendiendo y apagando y que tenían cada cual su propia significación y su propio valor. Todos me eran preciosos, pero algunos de ellos se distinguían de otros por su carácter sacramental, pues su presencia era indispensable para el perfeccionamiento de un acto. El primero del día después del desayuno, el que encendía al terminar de almorzar, y el que sellaba la paz y el descanso luego del combate amoroso. Estamos leyendo el relato Solo para fumadores del gran escritor peruano Julio Ramón Ribeiro. Maravilloso relato que demuestra su maestría como escritor de narrativa. Envíanos tus comentarios al 0424-672-3597 o nuestras redes sociales @libreriaradio en Twitter y en Instagram. Vamos a hacer una breve pausa de 2 minutos y ya volvemos con más de Puerto de Libros, Librería Radiofónica.
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3: 9:13.
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¡Ay, mísero de mí! ¡Ay, infeliz! Yo pensaba que mi relación con el tabaco estaba definitivamente concretada y que en adelante mi vida transcurriría en la amable, fácil, fidelísima y hasta entonces inocua compañía del Lucky. No sabía que me iba a ir del Perú y que me esperaba una existencia errante en la cual el cigarrillo, su privación o su abundancia jalonarían mis días de gratificaciones y desastres. Mi viaje en barco a Europa fue un verdadero sueño para un tabaquista como yo, no solo porque podía comprar en puertos libres o a marineros contrabandistas cigarrillos a precios regalados, sino porque nuevos escenarios dotaron al hecho de fumar de un marco privilegiado. Verdaderos cromos, por decirlo así. Fumar apoyado en la borda del transatlántico mirando los peces voladores del Caribe o hacerlo de noche en el bar de segunda jugando una encarnizada partida de dados con una banda de pasajeros mafiosos. Era lindo, lo reconozco. Pero al llegar a España las cosas cambiaron. La beca que tenía era pobrísima y después de pagar el cuarto, la comida y el trolebús no me quedaba casi una peseta. Adiós, Lucky. Tuve que adaptarme al rubio español, algo rudo y demoledor, que por algo llevaba el nombre de Bisonte. Por fortuna estábamos en tierra ibérica y la pobre España franquista se las había arreglado para hacerle la vida menos dura a los fumadores menesterosos. En cada esquina había un viejo o una vieja que vendían en canastillas cigarrillos al detalle. A la vuelta de mi pensión, montaba guardia un mutilado de la guerra civil al que le compraba cada día uno o varios cigarrillos según mis posibilidades. La primera vez que éstas se agotaron, me armé de valor y me acerqué a él para pedirle un cigarrillo fiado. No faltaba más, vamos, los que quiera, me los pagará cuando pueda. Estuve a punto de besar al pobre viejo, fue el único lugar del mundo donde pude fumar al fiado.

Los escritores, por lo general, han sido y son grandes fumadores. Pero es curioso que no hayan escrito libros sobre el vicio del cigarro, como sí lo han escrito sobre el juego, la droga o el alcohol. ¿Dónde están los Dostoyevskis, el De Quines, el Malcolm Lowry del cigarrillo? La primera referencia literaria al tabaco que conozco data del siglo XVII y figura en Don Juan de Molière. La obra arranca con esta frase: diga lo que diga Aristóteles y toda la filosofía, no hay nada comparable al tabaco. Quien vive sin tabaco no merece vivir. Ignoro si Molière era fumador, si bien en esa época el tabaco se aspiraba por la nariz o se mascaba, pero esa frase me ha parecido siempre precursora y profunda, digna de ser tomada como divisa por los fumadores. Los grandes novelistas del siglo XIX, Balzac, Dickens, Tolstoy, ignoraron por completo el problema del tabaquismo y ninguno de sus cientos de personajes, por lo que recuerdo, tuvieron algo que ver con el cigarrillo. Para encontrar referencias literarias a este vicio hay que llegar al siglo XX. En La montaña mágica, Thomas Mann pone en los labios de su héroe Hans Castor estas palabras: no comprendo cómo se puede vivir sin fumar. Cuando me despierto me alegra saber que podré fumar durante el día y cuando como tengo el mismo presentimiento. Sí, puedo decir que como para fumar. Un día sin tabaco sería el colmo del aburrimiento. Sería para mí un día absolutamente vacío e insípido. Y si por la mañana tuviese que decirme hoy no puedo fumar, creo que no tendría el valor para levantarme. La observación me parece muy penetrante y revela que Thomas Mann debió ser un fumador encarnizado, lo que no le impidió vivir hasta los 80 años. Pero el único escritor que ha tratado el tema del cigarrillo extensamente con una agudeza y un humor insuperables es Italo Estivo, quien le dedica 30 páginas magistrales de su novela La conciencia de Zeno. Después de él no veo nada digno de citarse, salvo una frase en el diario de André Gide, que también murió octogenario y fumando: escribir es para mí un acto complementario al placer de fumar. El mutilado español que me fiaba cigarrillo fue un santo varón y una figura celestial que no encontré más en mi vida. Estaba yo entonces en París y allí las cosas se pusieron color de hormiga. No al comienzo, pues cuando llegué disponía de medios para mantener adecuadamente mi vicio y hasta para adornarlo. Las surtidas tabaquerías francesas me permitieron explorar los dominios ingleses, alemanes, holandeses, una gama rubia más refinada, con la intención de encontrar, gracias a comparaciones y correlaciones, el cigarrillo perfecto. Pero a medida que avanzaba en estas premisas, mis recursos fueron disminuyendo a tal punto que no me quedó más remedio que contentarme con el ordinario tabaco francés. Mi vida se volvió azul, pues azules eran los paquetes del Galoué y de los Gitanes. Era tabaco negro además, de modo que mi caída fue doblemente infamante. Ya para entonces el fumar se había infiltrado en todos los actos de mi vida, al punto que ninguno, salvo el dormir, podía cumplirse sin la intervención del cigarrillo. En este aspecto llegué a extremos maníacos o demoníacos, como el no poder abrir una carta importantísima y dejarla horas sobre la mesa hasta conseguir los cigarrillos que me permitirían desgarrar el sobre y leerla. Esa carta podía incluso contener el cheque que necesitaba para resolver el problema de mi falta de tabaco, pero el orden no podía ser invertido. Primero el cigarrillo y después la apertura del sobre y la lectura de la carta. Estaba, pues, instalado en plena insania y maduro para peores concesiones y bajezas. Ocurrió que un día no pude ya comprar mis cigarrillos franceses y en consecuencia leer mis cartas y tuve que cometer un acto vil: vender mis libros. Eran apenas 200 o algo así, pero eran los que más quería, aquellos que arrastraba durante años por países, trenes y pensiones y que habían sobrevivido a todos los avatares de mi vida vagabunda. Yo había ido dejando por todo sitio abrigos, paraguas, zapatos y relojes, pero de estos libros nunca había querido desprenderme. Sus páginas anotadas, subrayadas o manchadas conservaban las huellas de mi aprendizaje literario y en cierta forma de mi itinerario espiritual. Todo consistió en comenzar. Un día me dije,
Este Valerí vale quizás un cartón de rubios americanos. En lo que me equivoqué, pues en el boutique que me lo aceptó, me pagó apenas con qué comprar un par de cajetillas. Luego me deshice de mis Balzac, que se convertían automáticamente en sendos paquetes de Lucky. Mis poetas surrealistas me decepcionaron, pues no daban más que para un player británico. Un Ciro Alegría dedicado, en el que puse muchas esperanzas, fue solo recibido porque le añadí de paso el teatro de Chekhov. A Flaubert lo fui soltando a poquitos, lo que me permitió fumar durante una semana los primitivos Galois. Pero mi propia humillación fue cuando me animé a vender lo último que me quedaba. 10 ejemplares de mi libro, Los gallinazos sin plumas, que un buen amigo había tenido el coraje de editar en Lima. Cuando el librero vio la tosca edición en español y de un actor desconocido, tuvo a punto de tirármela en la cabeza. Aquí no recibimos esto. Vaya a Gilbert, donde compran libros al peso. Fue lo que hice. Volví al hotel con un paquete de gitanes. Sentado en mi cama, encendí un pitillo y quedé mirando mi estante vacío. Mis libros se habían hecho, literalmente, humo. Días más tarde, vagaba desesperadamente por los cafés del barrio latino en busca de un cigarrillo. Había comenzado el verano, cruel verano. Todos mis amigos o conocidos, por pobres que fuesen, habían abandonado la ciudad en autostop, en bicicleta o como sea, rumbo a la campiña o a las playas del sur. París se parecía un poblado de marcianos. Al llegar la noche, con apenas un café en el estómago y sin fumar, estaba al borde de la paranoia. Una vez más recorrí el boulevard Saint-Germain, empezando por el Museo Cluny, en dirección a la Plaza de Concordia. Pero en lugar de inspeccionar las terrazas atestadas de turistas, mis ojos tendían a barrer el suelo. ¿Quién sabe? A lo mejor podía encontrar un billete caído, una moneda o una colilla. Vi algunas, pero estaban aplastadas, mojadas, o pasaba en ese momento gente y un gesto del resto de dignidad me impedía recogerlas. Cerca de la medianoche estaba en la Plaza de la Concordia, al pie del obelisco, cuya espigada figura no tenía para mí otro símbolo que el de un gigantesco cigarro. Dudaba entre seguir mi ronda hacia los grandes bulevares o si regresar derrotado a mi botelito de la Rue de la Harpe. Me aventuré por la Rue Royale y en el Maxims vi salir a un caballero elegante que encendía un cigarrillo en la calzada y despachaba al portero en busca de un taxi. Sin vacilar, me acerqué a él y en francés, lo más correcto que pude, le dije: ¿sería usted tan amable de invitarme un cigarrillo? El caballero dio un paso atrás horrorizado, como si algún execrable monstruo nocturno irrumpiera en el orden de su existencia, y pidiendo auxilio al portero me esquivó y desapareció en el taxi que llegaba. Un flujo de sangre me remontó a la cabeza al punto que temí caerme desplomado. Como un sonámbulo, volví sobre mis pasos. Crucé la plaza, el puente, llegué a los malecones del Sena. Apoyado en la baranda, miré las aguas oscuras del río y lloré copiosa, silenciosamente, de rabia, de vergüenza, como una mujer cualquiera.

0: Estamos leyendo el relato Solo para fumadores del gran escritor peruano Julio Ramón Ribeiro. Espero que sea de su agrado. Escriban un mensajito de texto al 0424-672-3597 o a nuestras redes sociales @libreriaradio para comunicarse con nosotros y darnos sus impresiones acerca de este maravilloso relato. Haremos una pausa de 2 minutos y ya volvemos con más de Puerto de Libros, librería radiofónica.
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3: 9:28.
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0: Este incidente me marcó tan profundamente que a raíz de él tomé una determinación irrevocable. No ponerme nunca más, pero nunca más en esa situación de indigencia que me forzara a pedir cigarrillos a un desconocido. Nunca más. En adelante debía ganar mi tabaco con el sudor de mi frente. Sabía que estaba viviendo un periodo de prueba y que vendrían mejores tiempos, pero en aquel momento me lancé como un lobo sobre la menor ocasión de trabajo que se me presentó. Por duro y desdeñado que fuese, al día siguiente estaba haciendo cola frente a una oficina de Remanche de Vieux Journal y me convertí en recolector de papel periódico. Fue el primer trabajo físico que realicé y uno de los más fatigosos, pero también uno de los más exaltantes, pues me permitió conocer no solo los pliegues más recónditos de París, sino aquellos más secretos de la naturaleza humana. Cada cual nos daban un triciclo y una calle, y uno debía partir pedaleando hasta la calle e ir edificio en edificio, piso en piso y puerta en puerta, pidiendo periódicos viejos para los pobres estudiantes, hasta llenar el triciclo y regresar a la oficina con sol o con lluvia, por calles planas o calles empinadas. Conocí barrios lujosos y barrios populares, entré a palacetes y a guardillas. Me tropecé con porteras hórridas que me expulsaron como un mendigo, viejitas que a falta de periódicos me regalaron un franco, burgueses que me tiraron las puertas en las narices, solitarios que me retuvieron para que compartiera su triste pitanza, solteronas en celo que esbozaron gestos equívocos e iluminados que me propusieron fórmulas de salvación espiritual. Sea como fuere, en 10 o más horas de trabajo lograba reunir papel suficiente para pagar cotidianamente el hotel, comida y cigarrillos. Fueron los más éticos que fumé, pues los conquisté echando el bofe, y también los más patéticos, ya que no había nada más peligroso que encender y fumar un pitillo cuando descendía una cuesta embalado con 300 kilos de periódicos en el triciclo. Por desgracia, este trabajo duró solo unos meses. Quedé nuevamente al garete, pero fiel a mi propósito de no mendigar más un cigarrillo, me los gané trabajando como conserje en un hotelucho, cargador de estación ferroviaria, repartidor de volantes, pegador de afiches y finalmente cocinero ocasional en casa de amigos y conocidos. Fue en esa época que conocí a Panchito y pude disfrutar durante un tiempo de los cigarrillos más largos que había visto en mi vida, gracias al amigo más pequeño que he tenido. Panchito era un enano y fumaba Pall Mall. Que fuera enano me parece quizá exagerado, pues siempre tuve la impresión de que crecía conforme lo frecuentaba. Lo cierto es que lo conocí desnudo como un gusano y en circunstancias melodramáticas. Un amigo me invitó a cocinar en su estudio y cuando llegué encontré la puerta entreabierta y en la cama un bulto cubierto con las sábanas. Pensé que era mi amigo que se había quedado dormido y para hacerle una broma halé las sábanas de un tirón gritando ¡policía! Para mi sorpresa, quien quedó al descubierto fue un cholo calato, lampiño y minúsculo que, dando un salto agilísimo, se puso de pie y quedó mirándome aterrado con su carota de caballo. Cuando lo vi desviar la vista hacia el cortapapel toledano que había en la mesa de noche, fui yo el que me asusté, pues un hombre calato, por indefenso que parezca, se vuelve peligroso si se arma con un punzón. «Soy amigo de Carlos», exclamé. A buena hora el hombrecito sonrió, se cubrió con una bata y me estiró la mano justo cuando llegaba Carlos con la bolsa de provisiones. Carlos me lo presentó como a un viejo pata que había alojado por esa noche mientras se encontraba un hotel. Panchito, entretanto, había sacado debajo de la cama dos voluminosas maletas. Una desbordaba de ropa muy fina y la otra de botellas de whisky y de cartones de una marca de cigarrillos desconocida entonces en Francia. Pall Mall. Cuando me estiró el primer paquete de los cigarrillos King Size que veía, me di cuenta de que Panchito era menos pequeño de lo que suponía. A partir de ese día, Panchito, yo y los Pall Mall fuimos un trío inseparable. Panchito me adoptó como su acompañante, lo que equivalía a haberme extendido un contrato de trabajo que asumí con una responsabilidad profesional. Mi función consistía en estar con él. Caminábamos por el barrio latino, tomábamos copetines en las terrazas de los cafés, comíamos juntos, jugábamos una que otra partida de billar, rara vez encontrábamos un cine, pero sobre todo conversábamos a lo largo del día y parte de la noche. Él corría con todos los gastos y al despedirse me dejaba algunos billetes en la mano e invariablemente una cajetilla de Pall Mall. A pesar de tan estrecho contacto, yo no sabía realmente quién era Panchito y a qué se dedicaba. De mis largas conversaciones con él, saqué en limpio muchas cosas, pero no las suficientes como para adquirir una certeza. Sabía que su infancia en Lima fue pobrísima, que de joven dejó el Perú para recorrer casi toda América Latina, que le encantaba vestirse bien, con chalecos, sombreros, zapatos, Winston de tacos muy altos, por lo cual la primera vez que salimos juntos me pareció que había dado un pequeño estirón, que el oro le fascinaba, que eran de oro su reloj, su lapicero, su gemelo, su encendedor, su anillo de rubí y sus prendedores de corbata, que odiaba a las fuerzas del orden y hacía lo indecible para volverse transparente cada vez que pasaba un policía, que el fajo de billetes que llevaba en el bolsillo de su pantalón era aparentemente inagotable, que a medianoche desaparecía en las sombras con rumbo desconocido, sin que nadie supiese dónde se albergaba. Con el tiempo, algunos de mis amigos lo conocieron y formaron en torno de él un cortejo de artistas medicantes que habían encontrado amparo en un enigmático cholo peruano. A Panchito le encantaba estar rodeado de todos esos 5 o 6 blanquitos miraflorinos, hijos de esa burguesía peruana que lo había menospreciado y a los que daba de comer, de beber y de vivir como si encontrara un placer aberrante en devolver con dádivas lo que había recibido en humillaciones. Tiago le pagó sus cursos de violín, a Luis le consiguió un taller para que pintara y a Pedro le financió la edición de una plaqueta de poemas invendible. Panchito era así, entre otras cosas, un mecenas, pero que no aceptaba nada de vuelta, ni las gracias. Uno de los últimos recuerdos que guardo de él antes de su desaparición definitiva ocurrió una noche invernal, eléctrica y viciosa. Pasada la medianoche, quedábamos Panchito, Santiago y yo tomando el vino del estribo del mostrador del Realis de Lodeón. Cerraba el bar, éramos los últimos clientes, los mozos ponían las sillas sobre las mesas y barrían las baldosas. En el espejo del bar vimos 3 siluetas inmóviles en la calzada, 3 árabes cubiertos con espesos abrigos negros. Santiago nos contó entonces que un día atrás en el mismo bar un árabe había intentado manosear a una francesa y que él, movido por un sentimiento incauto de justiciero latino, salió en su defensa y se lió a puñetazos con el musulmán poniéndolo en fuga luego de romperle una silla en la cabeza, dentro de la mejor tradición de los westerns. Que de film se trataba, estábamos viendo ahora un film policial, ya que, según Santiago, uno de los 3 árabes que estaba en la calzada era aquel al que derrotó y que se alejó jurando venganza. Pues ahora estaba allí esperando que saliéramos del bar para cumplir su vendetta. ¿Qué hacer? Santiago era alto, ágil y buen peleador, yo era un intelectual esmirreado y Panchito un peruano bajito con sombrero y chaleco. ¿Cómo enfrentarse a los 3 hijos de Alá armados posiblemente con corvas navajas? Salimos tranquilamente, dijo Panchito. Fue lo que hicimos y nos encaminamos por el centro de la pista desierta y lóbrega hacia la rue de Buchy. A los 50 metros volvimos la cabeza y vimos que los 3 árabes aceleraban su paso y se acercaban. Sigan no más ustedes, dijo Panchito. Yo les doy el alcance después. Santiago y yo continuamos nuestro camino y un estrecho más allá nos detuvimos para ver qué pasaba. Vimos entonces que Panchito, de espaldas a nosotros, parlamentaba con los 3 musulmanes que a su lado parecían 3 sombrías montañas. En la mano de uno de ellos refulgió un cuchillo, pero lejos de amedrentarse, Panchito avanzó y sus contrincantes dieron un paso atrás y luego otro y otro a medida que se iban empequeñeciendo y Panchito agrandando hasta que al final se fumaron en la oscuridad y desaparecieron. Panchito volvió calmadamente hacia nosotros, encendiendo en el trayecto uno de sus larguísimos palmal. Asunto arreglado, dijo echándose a reír. ¿Pero qué has hecho? Preguntó Santiago. Nada, dijo Panchito, y al poco rato añadió, toca, y se señaló el abrigo. Tura del tórax. Santiago y yo tocamos su abrigo y sentimos bajo la tela la presencia de un objeto duro, alargado e inquietante. En muchas ocasiones, es tiempo de decirlo, traté de luchar contra mi dependencia del tabaco, pues su abuso me hacía cada vez más daño. Tosía, sufría de acidez, náusea, fatiga, pérdida de apetito, palpitaciones, mareos y una úlcera estomacal que me retorcía de dolor y me forzaba a someterme regularmente al régimen de leche y de abominables gelatinas. Empleé todo tipo de recetas y de argucias para disminuir su consumo y eventualmente suprimirlo. Escondía las cajetillas en los lugares más inverosímiles. Llenaba mi escritorio de caramelos para tener siempre a la mano algo que llevarme a la boca y succionar en vez del cigarrillo. Adquirí boquillas certificadas con filtros que eliminaban la nicotina. Tragué todo tipo de pastillas supuestamente destinadas a volvernos alérgicos al tabaco. Me clavé agujas en las orejas bajo la sabia ministración de un acupunturista chino. Nada dio resultado. Llegué así a la conclusión de que la única manera de librarme de este yugo no era el empleo de trucos más o menos falaces, sino un acto de voluntad irrevocable que pusiera a prueba el temple de mi carácter. Conocí a gente, pocas es cierto, y siempre me inspiró desconfianza, que había resuelto un día para otro no fumar y lo había conseguido. Solo una vez tomé una decisión semejante. Me encontraba en Huamanga, como profesor de su universidad que acababa de reabrirse luego de 3 siglos de clausura. Esa vieja, pequeña y olvidada ciudad andina era una delicia. El camarada Gonzalo no había hecho aún su aparición ni su filosofía señalado ningún sendero luminoso. Los estudiantes, casi todos lugareños o de provincias vecinas, eran jóvenes, ignorantes, serios y estudiosos, convencidos de que les bastaría obtener un diploma para acceder al mundo de la prosperidad. Pero no se trataba de evocar mi experiencia ayacuchana. Volvamos al cigarrillo. Soltero, sin obligaciones y ganando un buen sueldo, podía surtirme de cantidad de Camel que me diera la gana, pues había adoptado esa marca. Quizás por la afinidad que existía entre el camello y las llamas y vicuñas que circulaban por el pueblo. Pero una noche, conversando y fumando con mis colegas en un café de la Plaza de Armas, me sentí repentinamente mal. La cabeza me daba vueltas, tenía dificultad para respirar, sentía punzadas en el corazón. Me retiré a mi hotel y me tiré en la cama, confiando que el reposo me iba a recuperar. Pero mi estado se agravó. El techo se me venía encima, vomité bilis, me sentí realmente morir. Me di cuenta entonces de que eso se debía al cigarrillo, que al fin estaba pagando al contado la deuda acumulada de 15 años de fumador desenfrenado. Era necesario tomar una decisión radical, pero no solo tomarla, sino consagrarla como un acto simbólico que sellara su carácter sacramental. Me levanté de la cama tambaleante, cogí mi paquete de Camel y lo arrojé al terreno baldío que quedaba al pie de la ventana. ¡Nunca más! Dije, ¡nunca más! Y desahogado por ese rasgo de heroísmo, caí nuevamente en la cama y quedé al instante dormido. Pasada la medianoche, me desperté, recordé mi determinación de la víspera y me sentí no solamente moralmente reconfortado, sino físicamente bien. Tanto que me levanté para consignar mi renuncia al tabaco en líneas que imaginé, si no inmortales, dignas al menos de una merecida longevidad. Escribí en realidad varias páginas glorificando mi gesto y prometiéndome una nueva vida basada en la austeridad y en la disciplina, pero a medida que escribía me iba sintiendo incómodo, mis ideas se ofuscaban, penaba para encontrar las palabras, una angustia creciente me impedía toda concentración y me di cuenta de que lo único que realmente quería en ese momento era encender un cigarrillo. De una hora al menos luché contra ese llamado, apagando la luz para tirarme en la cama e intentar dormir, levantándome para poner música en el tocadiscos portátil, bebiendo vasos y vasos de agua fresca hasta que no pude más. Cogí mi abrigo y decidí salir del hotel en busca de los cigarrillos. Pero ni siquiera salí de mi cuarto. A esa hora no había abierto nada en Guamanga. Empecé entonces a revisar los bolsillos de todos mis sacos y pantalones, los cajones en busca del hipotético cigarrillo olvidado, tirado por los aires, y a medida que más infructuosa era mi búsqueda, más tenaz mi deseo. Mi mente se iluminó. La solución estaba en el paquete que había arrojado por la ventana. Cuando me asomé a ella, vi 8 o 10 metros más abajo el terreno baldío vagamente iluminado por la luz de mi habitación. Ni siquiera vacilé. Salté al vacío como un suicida y caí sobre un montículo de tierra, doblándome un tobillo. A gatas exploré el desmonte alumbrado por mi encendedor. Allí estaba el paquete. Sentado entre las inmundicias, encendí un pitillo, levanté la cabeza y lancé la primera bocanada de humo hacia el cielo espléndido de Huamanga.
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3: Nueve y 45 minutos.
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que no era mejor ni peor que las tantas que había ya probado, me sugirió un juego gramatical que practicaba asiduamente. ¿Cuántas palabras podían formarse con las 8 letras de Marlboro? Mar, lobo, malo, árbol, bar, loma, olmo, amor, orar, bolo, etc. Me volví invencible en ese juego que impuse entre mis colegas de la agencia France Press, donde entonces trabajaba. Dicha agencia, diré de paso, era no solo una fábrica de noticias, sino el emporio del tabaquismo. Por estadística sabía que la profesión más adicta al tabaco era la del periodista. Y lo verifiqué, pues las salas de redacción a cualquier hora del día o de la noche eran espacios donde decenas de hombres tecleaban desesperadamente sus máquinas de escribir, chupando sin descanso puros pipas y pitillos de todas las marcas en medio de una espesa bruma de nicotínica, al punto que me pregunté si estaban reunidos allí para redactar noticias o bien para fumar. Fue precisamente durante la era del Marlboro y de mi trabajo en la agencia que reventé. No es mi propósito establecer una relación de causa a efecto entre la marca de cigarrillos y lo que me ocurrió. Lo cierto es que una tarde caí en mi cama y comencé a morir, con gran alarma de mi mujer, pues entre tanto, aparte de fumar, me había casado y tenido un hijo. Mi vieja úlcera estomacal estalló y una hemorragia incontenible me iba evacuando del mundo por la vía inferior. Una ambulancia de estridente sirena me iba llevando al hospital en estado comatoso y gracias a transfusiones de sangre masivas pude volver a mí. Esto es horrible y no abundo en detalles para no caer en el patetismo. El doctor Dupont me cicatrizó la úlcera en 2 semanas de tratamiento y me dio de alta con la recomendación expresa, aparte de medicinas y régimen alimenticio, de no fumar más. No fumar más, inocente doctor Dupont. E ignoraba con qué tipo de paciente se había encontrado. 2 meses más tarde, incorporado nuevamente a mi trabajo en la agencia de prensa, entre cientos de rabiosos fumadores, tiraba al canasto diariamente un par de cajetillas de Marlboro vacías. M-A-R-L-B-O-R-O. Mi juego gramatical se enriqueció. Broma, robar, rabo, hola, romo, borla, etc. Esto puede tener gracia, pero así como nuevas palabras encontré, nuevas hemorragias tuve y nuevas ambulancias fueron llevándome al hospital entre pitos y sirenas para dejarme exánime ante los ojos horripilados del doctor Dupont. La ambulancia se convirtió en cierta forma en mi medio normal de locomoción. El doctor Dupont me devolvía siempre a casa reencauchado. Después de jurarle que dejaría el cigarrillo y amenazándome que la próxima renunciaría a paliativos y me metería cuchillo sin contemplaciones. Amenaza que me dejaba impávido y la mejor prueba de ello es que a la cuarta o quinta entrada al hospital me di cuenta de que para fumar no era necesario que me dieran de alta. Bastaba sobornar a una de las enfermeras menores para que me compraran un paquete. De Marlboro, naturalmente, Lora, Orla, Ramo, Ropa, Paro, Proa, etc. Los tenía escondidos en el guardarropa, dentro de un zapato. 2 o 3 veces al día sacaba un cigarrillo, me encerraba en el baño, le daba varias pitadas frenéticas y pasaba sus restos por el watercloset. Diré para mi descaro que lo que contribuyó a echar por tierra mis buenos propósitos y en consecuencia fortaleció mi vicio fue una visión fugaz pero definitiva que tuve en el hospital. El doctor Dupont, por buen especialista que fuese, ocupaba solo un rango intermedio entre los gastroenterólogos del local. En la cúpide se encontraba el patrón doctor Bismuto, que había llegado a esa situación posiblemente gracias a su apellido profético. El doctor Bismuto solo se ocupaba de casos extremadamente importantes, pero como el mío estaba a punto de convertirse en uno de ellos, el buen Dupont tuvo el privilegio de que me hiciera una visita. Me la anunció con gran solemnidad y minutos antes de la hora prevista vino una enfermera mayor para verificar que todo estuviese en orden. Poco después la puerta se entreabrió y en fracciones de segundo distinguí a un señor alto, escuálido y canoso que en su acto furtivo digno de prestidigitador se quitaba un cigarrillo de los labios, lo apagaba con la suela del zapato y guardaba la colilla en el bolsillo del mandil. Creí que estaba soñando, pero cuando el mandarín se acercó a mi cama rodeado de su séquito de internos y enfermeras noté sus bigotes amarillentos y sus larguísimos dedos marrones, la marca del infamante fumador. El cuchillo del doctor Dupont fue mi espada de Damocles, con la diferencia de que a mí sí me cayó. Eso ocurrió años más tarde cuando el Marlboro y su juego estúpido de palabras, bar, lara,

0: Loma, Ralo, Rabo, etcétera, habían sido reemplazados por el Dunhill en su lindo estuche Burdeos con guardilla dorada. Me encontraba entonces en Cannes siguiendo un nuevo tratamiento para librarme del tabaco luego de una última estada en el hospital. Dupont había decretado distracción, deportes y reposo, receta que mi mujer, convertida en la más celosa guardiana de salud y extirpadora de mi vicio, se encargó de aplicar y controlar escrupulosamente. Ocupaba mis jornadas con joining matinal, baños de sol y de mar, larga siesta, remo de bote de goma, bicicleta crepuscular, ello alternado con comidas sanas y actividades espirituales, pero de bajo perfil, como hacer solitarios, leer novelas policiales y leer folletines de televisión. Este calendario no dejaba ninguna fisura por donde pudiese colar un cigarrillo, tanto más cuanto que mi mujer no me abandonaba ni a sol ni a sombra. Al mes estábamos tostados, fornidos, saludables y hasta me veía hermoso, pero en el fondo me sentía insatisfecho, desasosegado, por momentos increíblemente triste. De nada me servía percibir mejor la pureza del aire marino, el aroma de las flores y el sabor de las comidas, si la existencia misma se había vuelto para mí insípida. Un día que no pude más, convencí a mi mujer de que en adelante iría a la playa una hora antes que ella y mi hijo para aprovechar más los beneficios de la vida fructífera y recreativa. En el trayecto, compré un paquete de Dunhill y, como era arriesgado conservarlo conmigo o esconderlo en casa, encontré en la playa un rincón apartado donde hice un hueco y lo guardé. Lo cubrí con arena y dejé encima como señal una piedra ovalada. Es así que muy de mañana partía de casa a paso gimnástico ante la mirada asomada de mi mujer, que me observaba desde el balcón orgullosa de mis disposiciones atléticas, sin sospechar que el objetivo de esa carrera no era mejorar mi forma ni batir ningún récord, sino llegar cuanto antes al hueco en la arena. Desenterraba mi paquete y fumaba un par de pitillos, lenta, concentrada y hasta angustiosamente, pues sabía que serían los únicos del día. Esta estratagema, lo reconozco, pudo servir mis gustos y halagar mi ingenio, pero me rebajó ante mi propia consideración, ya que tenía la conciencia de estar violando mis promesas y traicionando la confianza de mi mujer. Aparte de que mi plan no estuvo exento de imprevistos, como esa mañana que llegué a mi reducto y no encontré la piedra ovalada. El empleado que se encargaba de rastrillar y limpiar la playa había sido reemplazado por otro más eficiente, que no dejó un solo pedrusco en la arena. Por más que escarbé por un lado y por otro, no di con mi cajetilla. Decidí entonces comprar 5 paquetes, hacer 5 huecos y poner 5 señas y dejar 5 probabilidades abiertas a mi pasión. Aquí entramos en la parte más dramática del asunto, con la reaparición del Dr. Dupont, sus ondas y sermones y sobre todo su premonitorio cuchillo. Mal que bien, a pesar de mis dolencias y problemas ligados al uso y abuso del tabaco, llegué a convivir con ellos y a tirar para adelante, como se dice, tirando paso pitada sobre pitada, hasta que fui víctima de una molestia que nunca había conocido. La comida se me quedaba atrancada en la garganta y no podía pasar un bocado. Eso se volvió tan frecuente que fui a ver al doctor Dupont, no en ambulancia esta vez, para variar. Dupont se alarmó muchísimo. Me guardó en el hospital para someterme a nuevos y complicados exámenes y a los pocos días, sin explicaciones raras, rodaba en una camilla rumbo a la sala de operaciones. Me desperté 7 horas más tarde, cortado como una res y cosido como una muñeca de trapo. Tubos, sondas y agujas me salían por todos los orificios del cuerpo. Me habían sacado parte del duodeno, casi todo el estómago y buen pedazo del esófago. Prefiero no recordar las semanas que pasé en el hospital alimentado por la vena y luego por la boca con las papillas que se daban en cucharitas. Ni tampoco mi segunda operación, pues Dupont se había olvidado al parecer de cortar algo y me abrió nuevamente por la misma vía, aprovechando que el dibujo en mi piel estaba ya trazado. Me estaba muriendo, o más bien dulcemente extinguiendo, como decían las enfermeras. Cada día perdía unos gramos más de peso y me fatigaba más someterme a la prueba de la balanza. El jefe de la clínica vino a verme y ordenó, como última medida, que me alimentaran a la fuerza. Me metieron una sonda de caucho en la nariz y a través de la sonda, con un enorme embolo, me disparaban alimentos molidos al estómago. La sonda tenía que conservarla en forma permanente, su extremo visible pegado a la frente con un esparadrapo. Era algo tan horrible que a los 2 días me la arranqué y la tiré a los suelos. El jefe de la clínica regresó para sermonearme y como me resistí a que volvieran a ponérmela, se retiró despechado diciendo antes de salir, me importa un bledo. pero de aquí no sale hasta que no aumente de peso. Usted asume toda la responsabilidad. A ese imbécil no lo volvió a ver más. Pero a quienes vi fue a unos seres hirsutos, sucios y descamisados que fueron surgiendo detrás de los arbustos que divisaba desde mi cama a través de los amplios ventanales. Tras esos arbustos estaban edificando un nuevo pabellón y como ya habían levantado el primer piso, los obreros y sus trabajos eran visibles desde mi cuarto. Por su piel cetrina deduje que venían de lugares cálidos y pobres, Andalucía, el sur de Portugal, África del Norte. Lo que primero me sorprendió fue la celeridad y la variedad de sus movimientos. Aparecían y desaparecían subiendo ladrillos, bolsas de cemento, cubos de agua, instrumentos de albañilería, en un ir y venir continuo que no conocía tropiezos ni improvisaciones. Imaginé el esfuerzo que hacían y por una especie de sustitución mental me sentí terriblemente fatigado al punto que corrí las persianas de la ventana. Pero a mediodía volví a abrirlas y comprobé que esos hombres que yo suponía doblegados por el cansancio estaban sentados en círculo sobre el techo, reían, se interpelaban, se comunicaban con amplios gestos. Era la pausa del almuerzo y de portaviandas y bolsas de plástico habían sacado alimentos que engullían con avidez y botellas de vino que bebían a pico. Esos hombres eran aparentemente felices y lo eran al menos por una razón, porque ellos encarnaban el mundo de los sanos, mientras que nosotros el mundo de los enfermos. Sentí entonces algo que rara vez había sentido, envidia, y me dije que de nada me valían 15 o 20 años de lecturas y escrituras, recluido como estaba entre los moribundos, mientras que esos hombres simples e iletrados estaban sólidamente simplificados en la vida de la que recibían sus placeres elementales. Y mi envidia redobló cuando, al término de su yantar, los vi sacar cajetillas, petaqueras, papel de lijar y encender sus cigarrillos de sobremesa. Esa visión me salvó. Fue a partir de ese momento que estalló en mí la chispa que movilizó toda mi inteligencia y mi voluntad para salir de mi postración y en consecuencia deseaba una cosa en la vida, por ordinaria que fuese, sino otro ruego ni ambición que, como los albañiles, comer, beber, fumar y disfrutar de las recompensas de lo sano. Unas disculpas gigantescas. Este es buena parte del relato toda la noche y además se me ha acabado la librería el cuento completo que tiene para que de esta voy a dejar porque así que envíenme sus opiniones sobre esta lectura que hice 024-675-97.
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3: 10 y minus.
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1: Y 13 minutos.
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aplicar una nueva estrategia de armar un complejo rompecabezas, de crear un difícil proyecto.

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2: 10:31.
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2: 10:44.
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1: 11 y 15 minutos.
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2: Y 28 minutos.
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1: 11 y 44 minutos.
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2: 11 y 58 minutos.
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2: En punto.
7: Himno Nacional de la República Bolivariana. Gloria al Pueblo. Vicente Salas. Juan José Landaeta.

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1: 12 y 28 minutos.
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3: Una y 28 minutos.
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2: 2. En punto.
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1: Y 31 minutos.
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1: 2:58.
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2: Tres y 31 minutos.
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1: 4:01.
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2: 4:29.
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1: Cuatro y 59 minutos.
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1: 5:30.
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Él no ha querido volver a la tierra. Él está a la espera de mejores condiciones, de mejores tiempos para tal vez regresar. Pero yo sé que el campo es la solución. En el campo está la comida, está la

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1: 5:58.
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1: El relato de hoy nos muestra la profunda humanidad de Jesús. Cuando sintió los primeros atisbos de independizarse, de buscar las respuestas a las interrogantes de su mundo interior, termina volviendo con sus padres y sujeto a su autoridad. No sabemos nada de él hasta que fue un hombre

0: años después de esa escena. Durante este tiempo se iba gestando su proyecto, en silencio, sometido a las leyes de los hombres como uno más, sin distinciones, aprendiendo a hacer la voluntad de su padre, mediante la obediencia a María y José, hasta llegar a tener la fuerza que en Getsemaní lo impulsó a seguir aceptando el amor de su padre, a pesar de no ver sino dolor. Es nuestra lección, ir apostando por la vida en nuestro día a día, en cada sencillo momento, en cada día gris y sin ánimos, en cada proyecto que fracasa o que tarda años en gestarse. Ahí iremos construyendo la fortaleza que nos hará hacer realidad el proyecto que Dios tiene para nosotros. Y tal como hizo María, nos ayudará mucho el ir conservando todo en el corazón, dándole vueltas en silencio.
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1: Y 31 minutos.
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1: Siete y un minuto.
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12: Saludos América Latina y el Caribe, bienvenidos y bienvenidas al programa Caminantes, Vidas que se Mueven, producción realizada en colaboración con las radios que formamos parte de la red de migración y comunicación de ALER. Desde Radio Guayacocotla en México les acompaña Mónica López y comenzamos este programa con nuestros titulares. En Estados Unidos, el presidente Donald Trump firma ley que destina 70 millones de dólares al control de la inmigración. En Historias con Sabor a Vida, desde Irfeyal, en Ecuador, nos comparten la historia de Abelardo. Desde Venezuela, madres vuelven a reencontrarse con sus hijos. En Argentina, orden religiosa impulsa campaña contra trata de personas durante el Mundial.
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12: Comenzamos con nuestro programa Caminantes Vidas que se Mueven con las siguientes breves informativas. Desde Radio Progreso en Honduras, la información con nuestro compañero Inmer Gerardo Chévez.
17: Hola, ¿qué tal América Latina y el Caribe? Les saluda Inmer Gerardo Chévez desde los estudios de Radio Progreso al norte de Honduras. Iniciamos las breves informativas desde España. El Papa León XIV hizo un llamado en su visita histórica a la isla española de Gran Canaria en el Atlántico, cumpliendo con la promesa de su antecesor Francisco para denunciar el drama de miles de migrantes muertos en la ruta atlántica cuando intentan llegar a las Islas Canarias. Tras arribar al archipiélago español desde la ciudad de Barcelona, en el noroeste de la península ibérica, el pontífice se dedicó a escuchar las vivencias de los migrantes que sufrieron la situación en primera persona para después alertar a Europa sobre sus responsabilidades en materia de migración y sostener que no se puede hablar de dignidad y dejar que los mares sean cementerios. Tampoco olvidó aludir al deber de la Iglesia que, según él, no puede permanecer muda ante quienes son abandonados en alta mar. Al final de la jornada y tras varios baños de masas, León XIV ofició una misa ante 30.000 fieles en el estadio de la Gran Canaria. Desde San Salvador, El Salvador, las autoridades migratorias de Estados Unidos y México registraron en el primer cuatrimestre del 2026 una

0: caída del 67% en la detención de migrantes originarios de El Salvador, Honduras y Guatemala, países que forman el llamado Triángulo del Norte de Centroamérica respecto a los primeros 4 meses del año 2025. De acuerdo con los registros oficiales documentados por la Organización Internacional para las Migraciones, OIM, y recabados esta semana por agencias internacionales, se detuvieron a 11.843 personas, una cifra significativamente inferior a las 36.142 del año 2025. Las apresiones en Estados Unidos entre enero y abril del año en curso suman 5.419 y en México 6.464, con la baja del 66 y 68% respectivamente. En ese mismo lapso del 2025, las fuerzas migratorias estadounidenses detuvieron a 15.930 centroamericanos y las mexicanas a 20.212. Desde Washington, el presidente de Estados Unidos, Donald Trump, firmó esta semana la ley que destina 70 mil millones de dólares para financiar el Servicio de Migración y Aduanas ICE y otras agencias federales migratorias, poniendo fin a 4 meses de incertidumbre sobre los recursos destinados a su agenda de control migratorio. La ley fue aprobada esta semana en el Congreso por un margen muy ajustado de 214 votos a favor y 202 en contra, tras haber sido previamente aprobada por el Senado la semana pasada. Con la aprobación de esta norma se rompe un bloqueo presupuestario derivado de una larga disputa entre los límites de estas agencias, sobre todo después que algunos de sus agentes se vieran implicados en las muertes de Axel Prieti y Nicole Gould durante protestas contra redadas migratorias en Minneapolis en enero pasado. Los demócratas en el Congreso se habían negado a financiar el Departamento de Seguridad Nacional hasta que los republicanos aceptaron una serie de medidas para garantizar el respeto a la ley y a los derechos humanos en política migratoria que finalmente no han sido aprobadas. Desde Tegucigalpa, Honduras cuenta en la actualidad con 162 solicitudes de repatriación de cuerpos de connacionales en el exterior. Esto lo ha confirmado esta semana la directora de Asuntos Consulares, Flavia Zamora. La funcionaria ha explicado que podrían demorarse por los trámites que se tienen que realizar, ya que hay algunos compatriotas que fallecieron en diferentes condiciones. Al inicio de la administración había una mora bastante alta, no solamente de la repatriación en sí, sino que también de pago de repatriaciones. Sin embargo, ya fueron atendidos por las nuevas autoridades. En ese orden, exhortó a todos los connacionales que requieran de este servicio a personarse a cualquier consulado o a las oficinas de la Secretaría de Relaciones Exteriores en Tegucigalpa. Hasta aquí las breves informativas. Les acompañó Inmer Gerardo Chévez desde los estudios de Radio Progreso al norte de Honduras.
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3: Continuamos en Caminantes, Vidas que se mueven. Pasamos ahora a nuestro segmento Historias con Sabor a Vida, aporte de la Red de Radios Jesuitas de América Latina y el Caribe para esta producción del programa Caminantes.
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8: Bella, bella, mi juventud en Venezuela fue lo mejor, los éxitos, todo, pero cuando llegó este gobierno de Nicolás Maduro allí en Venezuela, todo cambió totalmente.
9: Llegó hace 6 meses a Quito, empujado por las mismas razones que motivaron la migración masiva desde Venezuela hace un poco más de 10 años, la economía y la aspiración de mejores días.
8: Todo cambió. Pero bueno, ¿qué vamos a hacer? Tuvimos que emigrar para otros países a seguir luchando.
9: Hoy los pasos para alcanzar sus objetivos avanzan por buen camino, aunque el precio ha sido bastante alto. Saludos cordiales desde Quito, Ecuador, desde los estudios de Radio El Fayal. Alexander Reyes para acompañarles en esta nueva historia con Sabor a Vida.
10: ¡Viva Venezuela!
9: Abelardo Requema llegó hace poco a Quito por influencia de sus hijos. Tiene 45 años. Se siente agradecido por la estancia en Quito, pese a las grandes diferencias con sus costumbres y al clima en el estado de Aragua, de donde es oriundo.
8: No, vi el cambio que hubo, el frío, porque aquí hace frío yo. El cambio, todo, y muy bonito el país, el estado de Quito, muy bello. Mi hijo me recomendó que saliera, pues, mi hijo y mi hija que se iba a casar. Yo tengo una hija aquí trabajando aquí, y bueno, y a ellos le han ido bien aquí, gracias a Dios. Este país ha ayudado mucho a mis hijos.
9: Vive del comercio autónomo, recorre las calles de la capital ofreciendo una bebida tradicional venezolana. Trabaja de domingo a domingo porque dice que no hay tiempo libre cuando se busca el éxito.
8: Y bueno, lo caminé bastante, lo he caminado, pero estaba caminando todavía con mi emprendimiento de chicha. Y aquí voy poco a poco. Un amigo venezolano que le agradezco mucho, que me dio trabajo cuando yo llegué. Y bueno, él me vendió este coche y se lo fui pagando poco a poco. Y bueno, aquí estoy emprendiendo y gracias a Dios, y que me ha ido muy bien. No, yo trabajo todos los días porque aquí no hay que dejar de trabajar.
9: Aunque sus días en Quito han sido bastante buenos, sostiene que el precio por buscar mejores condiciones, sobre todo en lo económico, ha sido alto, porque, por ejemplo, en las noches tiene que enfrentarse a la soledad o al hecho de no poder estar con los suyos en los momentos cuando más lo necesitan.
8: Y bueno, estuve por aquí, mi papá murió hace 15 días y no lo pude ir a ver. No, sí me comuniqué, vi el video por video y esas cosas, vi que mi papá, cuando estaba fallecido, le estaban enterrando y todo, pero no pude estar con él los últimos días de él, en su último día. Fue un poco difícil porque estuve pasando días amargos y todo, pues.
9: Abelardo se ha planteado el objetivo de trabajar para comprar una casa en su tierra natal. Dice que esta necesidad es lo que lo impulsa a recorrer en cada jornada las calles de Quito.
8: Mi proyección a futuro es regresarme a Venezuela y adquirir una casa que todos los venezolanos estamos buscando allá en Venezuela. Todos los migrantes venezolanos están salimos de Venezuela pues para eso, para adquirir su casa.
9: La paciencia, la constancia, la gratitud y el amor por su familia son los pilares que lo sostienen, aun cuando el panorama se presenta con adversidades. Sostiene Abelardo Requema, que tras finalizar cada día, se siente más cerca de las metas trazadas.
8: Lo único que le digo a los migrantes venezolanos, que sigan adelante, que el éxito va a llegar solo, que cuando emprendan un negocio, su éxito va a llegar. Que no se desesperen, que todo poco a poco y de mano de Dios.

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2: ¿Qué nos dice la nueva encíclica del Papa León XIV sobre la migración? El padre Miguel Ángel Gullón, presidente de ALER, nos comparte la siguiente reflexión a la luz de la nueva encíclica.
3: Amigos y amigas de ALER, de este maravilloso programa Caminantes, vidas que se mueven. La reciente carta encíclica del Papa León XIV, Magnifica Humanitas, nos habla de los migrantes, de estas personas que todos somos alguna vez. No podemos decir, aquellos son los migrantes. No, nosotros también somos migrantes porque hemos salido de una tierra hacia otra, siempre buscando un mejor futuro. Y esta carta encíclica tan esperada, a un año de la elección del Papa León XIV, nos dice cómo los migrantes son personas sujetas de dignidad. Nos dice en el número 42. El magisterio social del Papa Francisco se desarrolla en la línea de Gaudium et Spes, que invita a contemplar la historia con esperanza. Luego vendrá Evangelii Gaudium, donde se afirma que el anuncio cristiano tiene un compromiso social en donde debemos escuchar siempre el clamor de los pobres, de los migrantes y de las víctimas de las nuevas formas de esclavitud. Más adelante, en el número 78, nos dice cómo los pobres, los migrantes, los refugiados, los desplazados, las víctimas de la violencia, son aquellas personas que debemos siempre acompañar, como lo hizo Jesús en su tiempo. Más adelante, en esta carta encíclica Magnifica Humanitas, en el número 81, nos dice cómo el Papa Francisco invitaba a reconocer en los migrantes no simplemente un problema a resolver, sino una imagen viva del pueblo de Dios en camino, personas con dignidad, recursos y sueños, que tienen derecho a ser tratadas con respeto y piden la oportunidad de poder formar parte activa de las sociedades que la reciben. Ya casi por último, en esta carta encíclica, en el número 227, nos dice cómo debemos construir entre todos y todas una civilización del amor, donde se respete y defienda la dignidad de cada persona, haciéndose voz de los pobres, de los migrantes y de las víctimas de las guerras. Queridos amigos y amigas de ALER, no es algo viejo, es nuevo, y nuestra Iglesia siempre defenderá la dignidad de los migrantes. Y este ha sido nuestro aporte a la luz de la carta encíclica del Papa León XIV, Magnifica Humanitas, la cual invitamos a todos y todas a leer. Un saludo desde el equipo de Radio Seibo en República Dominicana.
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2: El Mundial de Fútbol es un escenario en el que se incrementa significativamente el riesgo de trata de personas y explotación sexual. Desde Argentina, las Hermanas Oblatas lanzan campaña para prevenir la trata con fines de explotación sexual durante el Mundial 2026. El reporte con nuestro compañero Félix García desde Radio Aire Libre.
5: Argentina, impulsan campaña Cero Tolerancias a la Trata de Personas en el contexto del Mundial de Fútbol. La Congregación de las Oblatas en Rosario, Argentina, lanzan una campaña en redes sociales para sensibilizar contra la trata en el contexto del Mundial 2026, que acaba de comenzar. Detrás de los grandes eventos deportivos, también se esconden o invisibilizan historias de explotación y de la trata de personas. Con la consigna «Juguemos todos en el mismo equipo», el de la dignidad humana, buscan llamar la atención sobre la trata de personas en el contexto del Mundial 2026 en redes sociales. Patricia es laica en la obra de las Oblatas en la ciudad de Rosario y así nos cuenta sobre la campaña impulsada en redes sociales.
6: El Mundial de Fútbol congrega a millones de personas que provienen de distintos países. Y en algunas ocasiones, detrás de eventos deportivos tan grandes, se pueden encubrir situaciones de trata de personas con fines de explotación sexual. Es por eso que desde el proyecto educativo y de misión de la Congregación de Hermanas Oblatas del Santísimo Redentor de Rosario, queremos dar una señal de prevención y sensibilización sobre esta problemática a través de estos flyers, así como también concientizar sobre las señales a las que debemos estar alerta, teniendo una mirada en la que siempre esté presente la dignidad humana. Campañas de este tipo se hacen en todos los países donde se encuentra la Congregación de las Hermanas Oblatas, para movilizar a la comunidad a que no nos quedemos callados ante esta realidad.
5: Si ves situaciones sospechosas, ofertas laborales engañosas, personas controladas o privadas de su libertad, no mires para otro lado. Reportó para Caminantes, Vidas que se Mueven, Aire Libre Radio Comunitaria de Argentina.
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2: Cuando la tierra se seca y el hambre no da tregua, la migración forzada se convierte en la única alternativa para sobrevivir. A continuación, escucharemos el testimonio de campesinos hondureños que están sufriendo los efectos del cambio climático. Este reportaje es de nuestro compañero Inmer Gerardo Chévez, desde Radio Progreso en Honduras.
9: En julio ya vamos a comenzar la temporada del fenómeno del Niño. Va a ser una canícula extendida julio, agosto y parte de septiembre.
10: De acuerdo a los pronósticos, el próximo mes de julio el suelo se podría comenzar a agrietar y el cielo se negará a llover. En las manos de quienes siembran la tierra, el miedo ya comienza a crecer. Es la angustia silenciosa de los de abajo y las de abajo, de las que alimentan a un país mientras la institucionalidad les da la espalda para proteger a los intereses del gran capital.
11: Si no cultivamos, no producimos y no hay alimento para la familia. Y por el gobierno también, porque el gobierno tampoco nos está ayudando en nada para fortalecer a los campesinos. Pero primero Dios es el que sabe.
10: La voz de Sandra Medina, del municipio de Potrerillos, en el departamento de Cortés, es el eco de miles de campesinos y campesinas. El fantasma del fenómeno del Niño vuelve a amenazar los campos hondureños, y con él, la certeza de que el plato de comida en la mesa campesina está en peligro.
11: La producción está por los suelos porque no hay, los insumos son caros, la temporada está, el cambio climático está perjudicando a la producción de lo que sembramos, entonces no hay mucho producto para cultivar.
10: No es una simple baja en la producción, es una amenaza de subsistencia. Para el líder campesino Bernabé Solís, el panorama que se dibuja en el horizonte no es nada alentador. Las palabras son duras, pero reales.
12: El fenómeno del Niño hay que ponerle o mirarlo con otros ojos. Se pierde el cultivo porque solo queda puro guate. Cuando sembramos maíz solo queda puro guate, nada de mazorca, nada de maíz, sino que todo aquello que queda en la deriva ahí. Entonces no cosechamos nada y cualquier otro cultivo que nosotros también sembramos, lo mismo es, porque todo cultivo necesita el agua.
10: Hambruna. Una palabra que la ciencia meteorológica respalda con datos fríos. Carlos Alberto López, jefe de meteorología de Copeco, advierte que la canícula prolongada y la sequía extrema no son predicciones lejanas. Son una realidad inminente que azotará todo el país, pero con mayor impacto en el denominado corredor seco.
9: En agosto vamos a estar registrando temperaturas como que si estuviéramos en temporada de verano. Temperaturas entre los 40 grados centígrados y temperaturas altas, y no solamente aquí en la zona norte, en la mayor parte del territorio nacional se van a estar generando esos registros de temperaturas. Recordemos que estamos pronosticando un Niño moderado para esos meses. Eso significa de que las lluvias van a ser menos frecuentes, menos intensidad de lluvias y los acumulados bastante pocos. Así que lo que va a estar predominando es un viento bastante cálido del sur y del este, y aumentando las temperaturas y teniendo 10, 15 días sin lluvias. Ese va a ser el comportamiento.
10: Carlos Alberto, ¿para qué mes entonces espera que las lluvias comiencen a arreciar un poco?
9: El pronóstico, lastimosamente el pronóstico estacional nos indica de que el fenómeno del Niño podría continuar después de septiembre, ¿verdad? El pronóstico que tenemos es a 3 meses, pero después de septiembre podría haber una extensión. Es bastante probable que eso suceda.
10: Comunidades enteras sin agua, cosechas de maíz y frijol convertidas en polvo. Sin embargo, frente a esta catástrofe climática, la peor sequía sigue siendo la de las políticas públicas. Francisco Godínez, de la Central Nacional de Trabajadores del Campo, CNTC, denuncia que el gobierno prefiere mirar hacia el gran capital.
13: Bueno, es una crisis en el campo, porque el cambio climático está afectando en gran cantidad de tierra que los campesinos cultivan, más las leyes del gobierno que ponen inseguridad jurídica las tierras que tienen los campesinos. Entonces esto va a disminuir la producción y la sequía, va a haber escasez de alimentos en el país.
10: Existe una ironía dolorosa en esta crisis. Son las pequeñas y los pequeños campesinos, los marginados, los olvidados, quienes producen los granos básicos que consume toda Honduras. Si ellos y ellas caen, el golpe lo sentirá la mesa de cada ciudadano y de cada ciudadana.
13: Vamos a estar ya teniendo en algunos departamentos que va a haber gente que va a llegar hasta morirse del hambre, porque al no haber cómo producir y comprar, va a haber hambre. Lo único que aquí los medios no hacen esas investigaciones, sino que solo sacan reportajes de otros países, y nosotros también tenemos casos que están en el país.
10: La posible escasez que viene no solo vaciará los graneros, desnudará un problema estructural histórico que las autoridades se niegan a resolver. Bernabé Solís insiste en que la sequía del cielo es grave, pero la sequía de apoyo estatal es letal.
12: Por eso que nosotros, siempre y cuando peleamos la tierra, con el bien y entendido, para trabajarla y hacerla producir, porque de allí siembra con aquella esperanza de cosechar, y que de allí vamos a comer, y que también los lucramos de dinero para poder comprar otras cosas que las necesitamos nosotros. El grano básico se viene más bajo, pero así es, con esta situación que estamos, no es bueno.
10: A la falta de lluvia se le suma el eterno mal endémico de Honduras: la injusta distribución de la riqueza. Un campo sin agua, un campesinado sin financiamiento y la tierra. La tierra concentrada en pocas manos, mientras los que la sudan se quedan con las manos vacías. Y nos quedamos con esta pregunta: ¿hasta cuándo se sostendrá el país sobre los hombros rotos de sus productores y productoras?
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2: Finalizamos en Venezuela con este reporte de Radio Fe y Alegría Venezuela, que nos comparten el siguiente testimonio de una madre que, después de varios años, vuelve a reencontrarse con sus hijos.
18: Y como dicen, el buen hijo siempre vuelve a casa. Hoy nos encontramos con una madre de 4 hijos, 2 mujeres de 36 y 26 años y 2 adolescentes de 12 a 14 años. Olida Santa Fe es una madre que le tocó pasar por la despedida de su hija mayor hace 7 años rumbo a Chile, y hace 2 años regresó, pero ya no era solo su hija, sino su nieta también. La señora Santa Fe perdió la experiencia de vivir los 3 primeros años de vida de su nieta, pero ahora es su mayor bastón. Cuéntanos, señora Olida, ¿cómo ha sido ese proceso de volver a reencontrarse con su hija?
19: Tenerla cerca, tenerla en casa, tenerla en el pueblo, pues es la tranquilidad, la paz que pues para una madre genera. Estuvo 4 años fuera del país, en Chile. Bueno, de allá se trajo una princesa y formalizó más la familia, más nos estuvo más cercano, porque trae una bebé y ahorita pues disfrutamos de esa niña, es chilena. Hay muchas familias deseando tener sus hijos acá cerca.
18: Señora Olida, cuando su hija regresa a Venezuela, ¿cuál fue el rumbo que decidió para ayudar al sostén económico de su hogar?
19: Ella se desenvuelve en el área del CREI, pero más sin embargo su esposo es un apoyo para ella, ya que está en el extranjero, y pues el soporte para lo que ella se desenvuelve.
18: ¿Todavía tiene familiares en el extranjero, y cómo es tenerlos?
19: No es fácil porque los dos esposos y mía pues están fuera del país, y bueno, como toda esposa, como toda mujer, pues la ayuda idónea es ahí, la protección está ahí, pero bueno, por razones obvias, circunstancias del país, están fuera del país, pero con la voluntad de Dios, sé que pronto van a estar aquí, van a volver.
18: Es importante mencionar que aquí en el Nula, estado Apure, todavía hay personas emigrando y que les ha tocado dejar a sus hijos. ¿Cómo usted ha sentido o visto esta situación?
19: No es sencillo decirlo cuando uno sale a festejar algún cumpleaños y ver a ese niño que está cumpliendo años, pero no está la mamá, no está el papá, esa persona, pues siempre se siente la tristeza. No hay como estar en familia. Yo siempre sueño y no he dejado de soñar que vienen cambios y que con la ayuda de todos lo vamos a lograr. Un poco de paciencia y bueno, abrazarnos en los momentos más difíciles también.
18: Muy significativa esa última frase, señora Olia, y es que es así, abrazar a las personas que todavía tenemos en casa y los que están en el extranjero, toca acompañarlos por medio de una pantalla. Hoy en día hay muchos hijos que han regresado a Venezuela y que están emprendiendo, trabajando, aplicando estrategias económicas que aprendieron en el extranjero y que ha podido ayudar en la economía de cada hogar. Gracias, señora Olida, por este espacio. Desde el NULA, Estado Apure, para Caminantes, Adriana González.
2: Terminamos con esta producción del programa Caminantes Vidas que se Mueven, una producción realizada en colaboración con las radios que forman parte de la red de migración y comunicación de ALER. Agradecemos la sintonía desde esta emisora y les invitamos a que nos escuchen la próxima semana en esta misma estación. Desde Radio Guayacocotla, en México, se despide Mónica López.
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22: 7:31.
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0: Hola, ¿qué tal? ¿Cómo están? Bienvenidos para todos y para todas. Aquí estamos en una emisión tan especial en estos 16 años aniversario de nuestra producción América Indígenas en Red. Nenanteta, Juan de Navid, Trayepe, Dram Saktanakta, Dram Senakta, Dram Sachuosoktage, Dram Katonatang Maka Maja Sakataktak, Nam Laktak, Nam Paru Opi, Lokiakat, Laponakat, Tonakat, de Neta, Mapi. En estos recordatorios quiero recordaros en el comienzo de nuestro trabajo, ¿no? Un trabajo donde llevamos por dentro, espiritualmente, desde nuestros corazones y el acompañamiento a nuestras comunidades. En este día tan maravilloso, yo creo que esta alegría llega a todas las naciones originarias de nuestro país, argentinas, de Latinoamérica y el Caribe. Chaye Nenanak. Sauktaikram Sutrasok Nam Yagatakram Sachosoktaje de Dakaronat Konak como comunicador América Indígena en Red. En esta palabra quiero sumar y dar fuerza a lo que vienen atrás de nosotros, donde hoy algunos están, algunos no están, pero el compromiso de siempre con nuestra producción de América Indígena en Red, seguimos avanzando. Aquí estamos. Bienvenidos, Karinas, una hermana mapuche del sur que se sumó, y otros hermanos y otras hermanas, que hoy vamos a compartir esta media hora de esta producción tan especial. Mi nombre es Bernardo Sarabia. Adelante, Karina. Su saludo para todas las comunidades originarias que seguramente te van a escuchar.
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2: 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Buenos días, tarde o noche, hermanos y hermanas. Soy Karina, de la Red Intercultural de Argentina. Soy de Radio Encuentro, la radio comunitaria de Viedma, Río Negro, Patagonia, aquí de Argentina, y me sumé hace ya unos años a esta red, donde buscamos la posibilidad de poder compartir diferentes informaciones de los diferentes territorios. Primero pensando aquí en nuestro lugar, llevándoles la información desde acá, desde nuestras comunidades mapuche y tehuelche. Y después empezamos a conocernos más y conocer realidades de aquí, desde nuestro país, desde Argentina, con otros territorios, con otros pueblos, con mismas necesidades, esto de unirnos, de acompañarnos y poder seguir en esta lucha que tiene que ver con la cultura, el arte y, por supuesto, la defensa de nuestros territorios en cada uno de nuestros pueblos. Doy gracias por ser parte de esto, por ser parte de América en Red y la posibilidad de poder llevar diferentes informaciones todas las semanas actualizadas a esta gran Avia Yala. Romé Mañón, por la escucha, gracias, y por más proyectos, por más América en Red, por más unión y porque podamos seguir juntos y juntas en este gran camino de la comunicación indígena. Capeu Cayal, Marichuo.
3: Soy Félix García Colombi, de Aire Libre Radio Comunitaria de Rosario, Argentina, y quería saludar por este aniversario a América Indígena en Red, al programa Latido Indígena, que la Red Indígena de Aler está viva, caminando en todo el continente, allí donde están las comunidades, y llevando las voces a todo el continente. Por esto es motivo de orgullo, y desde Aire Libre Radio Comunitaria también es un orgullo la participación de nuestro hermano Bernardo Sarabia, y en cuanto me toca a mí, el haber colaborado con la Red Indígena e Intercultural de Argentina, y también desde Farco, de apoyar ese proceso. Así que, hermanos y hermanas, es motivo de orgullo y a seguir caminando. Les doy el pase entonces a los hermanos de Ecuador.

0: eso.
1: Hoy que celebramos 16 años del latido indígena, un espacio que ha permitido que las voces de nuestros pueblos recorran el continente, desde el norte hasta el sur de Abya Yala. Durante estos años, cada programa ha sido un puente entre comunidades, organizaciones y procesos de lucha, resistencia y esperanza. A través de la palabra compartida, hemos visibilizado la defensa de los territorios, la revitalización de las lenguas originarias, la sabiduría ancestral, el liderazgo de las mujeres indígenas y las propuestas que construyen un futuro con la identidad y dignidad. Latido Indígena no es solamente un programa de radio, es el eco de los pueblos que siguen caminando, sembrando memoria y fortaleciendo su cultura frente a los desafíos de nuestro tiempo. En este aniversario agradecemos a América Indígena en Red, a ALER, a las emisoras corresponsales, a las comunicadoras y comunicadores indígenas y a las audiencias que cada semana hacen posible este encuentro de voces y corazones. Que este latido continúe resonando por muchos años más, fortaleciendo la unidad, la diversidad y la palabra viva de nuestros pueblos indígenas de América. Son los deseos de Eduardo Aucancela Guzmán de Radiofónicas ERPE 91.7 MHz de la provincia de Chimborazo. Será hasta un próximo programa. Minchakama, Kuyashka, Ayliukuna. ¡Felices 16 años de latido indígena!

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3: Hoy celebramos un aniversario más de El Latido Indígena, de esta red temática de ALER, que ha sido un espacio que se ha convertido en la voz, en la memoria y el corazón de nuestros pueblos originarios de Lapchayala. A lo largo de estos años, este programa ha sido mucho más que un medio de comunicación, porque ha sido ese espacio en donde la gente se siente seguro, para quienes muchas veces no encuentran lugares donde sus palabras son escuchadas con respeto y con dignidad. También ha sido un espacio de rebeldía, de resistencia y de construcción colectiva, donde las comunidades indígenas, las comunidades originarias, pueden expresar sus pensamientos, compartir sus preocupaciones y hacer visibles las realidades que viven en sus territorios. El Latido Indígena ha abierto sus micrófonos para que los pueblos hablen de lo que sucede en sus comunidades, de la defensa de la tierra y el agua, de la preservación de las lenguas originarias, de la cultura, de los derechos colectivos, de los desafíos que enfrentan y de las esperanzas que construyen día a día. Aquí, las voces indígenas no solo son escuchadas, sino reconocidas y valoradas. En este aniversario también queremos rendir homenaje a la valentía, a la resistencia y el trabajo de los pueblos originarios, quienes han defendido sus territorios, sus conocimientos, sus tradiciones y su identidad frente a innumerables desafíos. Gracias a su fortaleza, hoy continúan vivas las culturas que representan una riqueza invaluable para nuestras sociedades. Este programa ha sido un puente entre comunidades, generaciones y saberes. Ha permitido que mujeres, hombres, jóvenes, niñas y niños compartan sus experiencias y fortalezcan el orgullo de pertenecer a sus comunidades, a sus pueblos. Cada historia contada y cada palabra transmitida mantienen vivo el latido de nuestras raíces. Hoy reconocemos a todas las personas que han hecho posible este proyecto: comunicadoras y comunicadores, colaboradoras y colaboradores, autoridades comunitarias y, por supuesto, a la audiencia que ha acompañado este camino. Gracias por mantener encendida esta voz colectiva. Que este aniversario nos recuerde la importancia de seguir construyendo espacios donde la palabra de los pueblos originarios tengan un lugar digno, libre y respetado. Que el latido indígena continúe siendo un refugio para la memoria, una herramienta para la defensa de los derechos y un altavoz para las voces que siguen transformando sus territorios y su futuro. ¡Feliz aniversario a El Latido Indígena! Que su voz siga resonando y que su corazón continúe latiendo con fuerza por muchos años más. Reafirmamos nuestro compromiso con la palabra, porque la palabra es memoria, es identidad, es resistencia y también es esperanza. Seguiremos haciendo del Latido Indígena un espacio donde las voces de los pueblos indígenas continúen siendo escuchadas, respetadas y valoradas. Seguiremos acompañando las luchas, los sueños y las propuestas de nuestras comunidades, porque sabemos que la comunicación también es una herramienta para la defensa de la dignidad y de los derechos colectivos. Mantendremos viva la palabra hasta que todos los pueblos indígenas puedan vivir con dignidad, en paz y con justicia, hasta que sus derechos sean plenamente reconocidos y respetados, y hasta que puedan ejercer libremente sus formas propias de organización, su cultura, sus lenguas y sus sistemas normativos y derechos constitucionarios. Que este latido siga resonando en cada comunidad, en cada territorio y en cada generación, recordándonos que mientras exista la palabra de los pueblos, seguirá viva la esperanza de construir un mundo más justo y respetuoso para todas y todos. Desde Radio Guayacocotla les decimos feliz aniversario y sigamos en la lucha. Y ahora damos paso a nuestros compañeros y amigos de El Salvador.

0: La red de comunicadores culturales Latido Indígena continúa dando voz a las comunidades originarias de América Latina, visibilizando sus idiomas, creencias y luchas en defensa del ambiente y los derechos humanos. Un 3 de junio fue la primera transmisión del programa, que reúne a comunicadores indígenas de distintos territorios latinoamericanos, con el propósito de unificar una sola voz de resistencia y esperanza. Desde El Salvador se rinde homenaje a esta iniciativa que, durante 16 años, ha trabajado por mantener vivas las costumbres y tradiciones de los pueblos originarios, transmitiendo el latido de nuestra madre naturaleza. El proyecto se ha consolidado como un espacio de encuentro cultural y político, donde las comunidades indígenas comparten sus experiencias y fortalecen la defensa de sus derechos frente a las amenazas ambientales y sociales.
1: Bueno, las ceremonias tienen, prácticamente todas las ceremonias son distintas, pero siempre hay un protocolo a seguir ceremonial, y lo primero que se hace es pedir el permiso a los cuatro abuelos que están en las cuatro esquinas del universo, a Balamacá, Balán Kitsé, Majocutá, Calquiejá, Balán Sunyá y Balán, los cuatro puntos, punto rojo, negro, amarillo y blanco, los cuatro puntos cardinales, que son parte de esta tierra, de este país, y que tenemos una herencia milenaria y una herencia genética, sea náhuatl, maya, pocumán, lenca, otona, no importa, hay que regresar a nuestros orígenes.
0: Saludos fraternos desde Centroamérica. Se reafirma el compromiso de acompañar esta red que ha logrado visibilizar las luchas históricas de los pueblos indígenas y su aporte a la diversidad cultural de la región. Un saludo desde Centroamérica, El Salvador, ARPAS, Eduardo González. Sigamos adelante.
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Saludos, hermanos y hermanas del Abya Yala, de todos aquellos y aquellas que se conectan a través de este informativo Latido Indígena. Les habla Diana Collazos, comunicadora indígena del pueblo Nasa, perteneciente al Consejo Regional Indígena del Cauca Creek. Contarles que les saludamos desde Colombia, desde el departamento del Cauca, un espacio, un proceso, una lucha que reúne alrededor de 11 pueblos indígenas que caminamos la dignidad, la alegría, luchamos por la libertad, la autonomía y la liberación de la madre tierra, por una vida digna. Desde acá saludamos y abrazamos este proceso, esta lucha que hoy conmemora 16 años de resistencia en busca de la palabra digna. Como procesos comunicativos del departamento del Cauca, venimos tejiendo lazos con Latido Indígena desde hace aproximadamente 8 años. Ha sido un proceso de articulación que nos ha permitido visibilizar y llevar esas voces, esas luchas, esos dolores también, porque a través de Latido hemos tenido que denunciar también mucho de lo que ocurre en nuestro territorio, de llorar mucho de lo que ocurre en nuestro territorio. Saludamos entonces a todos aquellos comunicadores y comunicadoras que han hecho de su palabra la voz de los pueblos en territorio. Hoy venimos articulando desde el nivel regional, desde el Consejo Regional Indígena del Cauca, sus 138 territorios, este proceso con Latido, visibilizando también las acciones que se hace y que viene impulsando nuestra organización a nivel de cada uno de sus pueblos, territorios, acciones también muy nuestras de comunicación que son producto de la lucha y que ha sido también importante que esas otras voces las conozcan en territorio y que se dignifiquen y que caminen completamente. Este informativo de Latido Indígena lo hemos podido difundir también por los diferentes procesos de comunicación que tenemos. En este momento tenemos alrededor de 12 procesos comunicativos, emisoras indígenas en los territorios que se han vuelto eco también de esas otras voces, de esas otras luchas que ustedes también nos comparten y nos caminan desde allá, desde ese rincón, desde esos pueblos también, pueblo mapuche, los pueblos y las nacionalidades en Ecuador, que también llegan esas voces acá a nuestra comunidad. Agradecer, felicitar y ojalá que este proceso de articulación nos permita seguir llegando. Abrazo enormemente a cada uno de los territorios. Y agradezco que también nos den la palabra y que todos caminemos en un solo latido. Un abrazo a todos y todas.

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Saludos cordiales, amigas y amigos, gracias por estar en sintonía de Latido Indígena. Soy Ángela Cook, cachiquel de Guatemala. Y con muchísima alegría, esperanza y dignidad, celebramos estos 16 años de América Indígena en Red. 16 años construyendo una comunicación que desafía el silencio impuesto. 16 años demostrando que la palabra de los pueblos indígenas no necesita intermediarios para existir, ni autorización para ser escuchada. 16 años haciendo de la comunicación un territorio de resistencia, organización, lucha colectiva y muchísima alegría. En un continente atravesado por el racismo estructural, el colonialismo y la exclusión histórica de los pueblos indígenas, sostener una red de comunicación propia es un acto sumamente político. Porque comunicar para nosotras y nosotros no solo es informar. Comunicar es disputar narrativas, es cuestionar las versiones oficiales que durante muchísimos años han hablado sobre nuestros pueblos sin escucharnos. Es denunciar las injusticias que afectan a nuestros territorios y nuestras comunidades. Y es, sobre todo, ejercer nuestro derecho a nombrar el mundo desde nuestras propias voces. América Indígena en Red nació de esa convicción, de la certeza

dan menos valor. Cada idioma indígena que se escucha en Latido Indígena es una victoria frente al olvido. Cada historia contada desde los territorios en su idioma materno es una forma de resistencia y cada micrófono abierto a nuestras voces es una afirmación de dignidad. Por eso hablar y agradecer el camino de América Indígena en Red es agradecer la fuerza de la comunicación indígena y comunitaria como herramienta de transformación social. Es reconocer también a quienes sembraron este camino, a las mujeres y hombres que imaginaron una red continental cuando las voces de los pueblos indígenas seguían marginados de los grandes espacios mediáticos, a quienes entendieron que democratizar la comunicación también era una forma de luchar por la justicia, la igualdad y los derechos colectivos. Gracias una, dos y tres veces por abrir la brecha. Gracias por creer que nuestros pueblos tenían mucho que decir y mucho que aportar al mundo. Y también quiero reconocer a quienes hoy sostienen esta red, a las radios, a los corresponsales, a las comunicadoras y comunicadores indígenas que desde cada territorio continúan haciendo posible este proyecto colectivo. Gracias por mantener viva una comunicación comprometida con los pueblos y no con los poderes. Gracias por construir puentes entre comunidades, por amplificar las voces históricamente excluidas y por recordarnos que la comunicación puede ser una herramienta para la organización, la conciencia crítica y la transformación. Celebramos estos 16 años con muchísimo orgullo, con muchísima alegría, pero también con mucha responsabilidad, porque los desafíos continúan. Persiste el racismo, la discriminación y las estructuras que buscan concentrar la palabra y limitar la diversidad de las voces. Por eso, este aniversario no solamente significa para nosotras y nosotros una celebración, es también una reafirmación de nuestro compromiso con una comunicación indígena crítica, comunitaria, antirracista y sumamente vinculada a las luchas de los pueblos. El compromiso de seguir defendiendo nuestros idiomas, de seguir fortaleciendo nuestras identidades, de seguir construyendo narrativas propias y seguir ejerciendo nuestro derecho a comunicar desde nuestros territorios, nuestras culturas y nuestras formas de entender la vida.

que América Indígena en Red siga siendo ese espacio donde las voces de los pueblos indígenas se encuentran, se reconocen y se fortalecen mutuamente, porque mientras existan pueblos indígenas comunicando, seguirá viva la memoria de nuestros ancestros, la dignidad de nuestras luchas y la esperanza de construir sociedades verdaderamente plurales, justas y libres de racismo. Felices 16 años, América Indígena en Red. Janilán Aomag Chibé. Desde la Federación Guatemalteca de Escuelas Radiofónicas FEJER, para Latido Indígena, Ángel.

0: 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Saludos hermanas y hermanos de nuestra América Indígena en Red que hoy día estamos compartiendo, celebrando 16 años de trabajo. Estamos realizando en esta... Vamos juntos a caminar de la comunicación por la Red.
1: 25 es...

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5: Feliz día, amigas y amigos. Sábado 3 de junio de 2020. Estamos listos y preparados para Alianza. Gracias a todos ustedes por permitirnos acompañar cada sábado de 8 horas. Y también el equipo que hace este espacio posible. Dirección Campos en la producción. Antonio Galindo, Osmer Rodríguez en los micrófonos. Wirmelis Villalobos y Javier Barrios. Javier, buenos días.
6: Muy buenos días. ¿Qué tal? Es Alianza por la Educación a través de la red de la OI. 13 de junio del 2026, 13 de junio del 2026, ¿cómo avanza el mes de junio? Avanzando. Y bueno, saludamos a cada uno de ustedes que sintonizan la señal de Radio Fe y Alegría y pueden enviar su mensaje al 0426-520-6415.
5: Y el 0414-169-4116, los números de contacto para que usted se comunique, para que participe, para que reporte sintonía en este espacio Alianza por la Educación. ¿Desde dónde nos están escuchando? Puede escribir a esos números al 0414-169-4116, 0426-520-6415. Tercer momento pedagógico en estos momentos en las instituciones educativas. Va caminando, va corriendo también como va el tiempo. Mira, ya reportan sintonía por acá desde Pariaguán, desde El Tigre. Están reportando sintonía que están conectados con Alianza por la Educación.
6: Muy bueno. Tercer momento pedagógico. ¿Y qué elementos hay en el tercer momento pedagógico?
5: Bueno, depende de la planificación que tenga cada docente, porque recuerda que ahora trabajan por proyectos, ¿no? Pero, por ejemplo, en el caso de los chamos que están por graduarse, que están por salir de bachillerato, ya ellos prácticamente están terminando las evaluaciones porque tienen que pasar a unos trámites administrativos que llevan también su tiempo, ¿no? Y están emocionados y planificando su último timbre, cosas que en nuestros tiempos eso no se veía. Pero todavía se rayan la camisa, ya me lo dijeron, se están rayando la camisa, sí lo hacen.
6: En mi época yo viví el último cocotazo.
5: Javier.
6: Claro, antes no hablaban de timbre, el cocotazo era que te daban como
5: de
6: cariño un toquecito en la cabeza.
5: ¡Pum! ¿De cariñito?
6: Sí.
5: ¿Seguro era de cariño?
6: Era como una sensación de decir, mira, pic, y a todos los pic, como un cariñito y el cocotazo. ¿No lo recuerdan ustedes?
5: No.
6: Que no es el cocotero de Lila Morillo, por si acaso. El cocotazo. Por cierto, hoy es día del tamunangue en Venezuela.
5: Día del tamunangue.
6: El tamunangue. El tamunangue son los sones negros o afrodescendientes, fiestas tradicionales declaradas patrimonio cultural de la nación, celebradas con gran devoción en el estado Lara, especialmente en el Tocuyo, Barquisimeto, Sanare, en Carigua y en el estado Táchira, mezcla de raíces indígenas, africanas y españolas. Hoy es el día del tamunangue. También hoy es festividad de San Antonio de Padua, conocido como el santo de los enamorados. Ajá, San Antonio de Padua. Y sirve para los objetos perdidos, la devoción de los católicos. Así que si hay un objeto perdido, pídele a San Antonio de Padua. Si
5: con está, razón también es el de los enamorados.
6: Si está enamorado, si está enamorado, San Antonio de Padua. Ajá. Y hoy es el natalicio de José Antonio Páez. Recordamos el nacimiento es un personaje con doble camiseta. Fue personaje de la independencia, pero también fue presidente de Venezuela. Y bueno, hay sentimientos de admiración, pero también lo consideran que traicionó la bandera patriótica.
5: Eso de doble camiseta me sonó que andas en la onda del mundial.
6: Onda del mundial, comenzó el mundial de fútbol en todo el mundo, en todo el planeta. Ya están los juegos. Anoche estuve chequeando el partido Paraguay-Estados Unidos y pensaba que Paraguay iba a quedar 1-0, porque Paraguay es un equipo bueno, pero que va goleada, 4 goles recibió Paraguay. Estados Unidos está fuerte.
5: Bueno, en esa onda andan muchos. Ustedes lo están viendo el mundial, están siguiendo los partidos.
6: Bueno, ya la gente
5: están siguiendo las cápsulas informativas que están haciendo en la radio.
6: No están haciendo cápsulas.
5: Se están haciendo cápsulas para la radio, para las redes.

0: Está bien, muy bueno. Bueno, la gente ya empieza, eso es como va creciendo el interés, ¿no? Por el Mundial de Fútbol. Entonces ya la gente comenta. Ayer pasé por un sitio de café y estaba la gente discutiendo quién iba a ganar entre Paraguay y Estados Unidos. Estaba todo el debate sobre el juego de fútbol. Y bueno, hay una expectativa con el juego. A ver, pasa que aquí, a ver si va a ser más preciso. El juego Brasil. Hay un juego, el primer juego de Brasil. Y bueno, vamos a ver, ahí dice así que es Brasil-Marruecos. Es el juego de hoy a las 6 de la tarde. Hay expectativa.
1: Mira.
0: Pero bueno, tú sabes que sobre ese juego hay muchos comentarios, no solo de orden futbolístico, sino bueno, hay. Como esto, has oído esa frase que dice que de que vuelan, vuelan.
1: Ajá.
0: Bueno, están hablando de que ese día van a aparecer cosas en el cielo y tal. Bueno, no lo vamos a comentar aquí para no hacernos eco, pero bueno, para que vean lo que rodea un partido de fútbol.
1: Bueno, saludamos a esta hora a nuestros compañeros, a nuestros oyentes en Ciudad Guayana y Anaco, que también están reportando sintonía al 0414-169-4116 y al 0426-520-6416. 15, los números de contacto con Alianza por la Educación para que ustedes puedan también participar en este espacio. ¿Cómo se están preparando? Aprovechando que estamos hablando del tercer momento pedagógico del Mundial de Fútbol, los muchachos también andan en su Mundial personal, terminando las actividades porque ya queda poco para los momentos de evaluación de este tercer momento pedagógico. Así que, ¿cómo se están preparando para responder a todas esas actividades que tienen pendiente, que tienen en la planificación? En estos días había una discusión muy chévere en un grupo de madres, ¿verdad? Que decían así como de quién es responsable de qué cosa, ¿no? O sea, del comportamiento de los muchachos en el liceo, porque hablábamos de casos que están saliendo en las noticias y decían, no, bueno, ¿dónde está el docente? Y estamos hablando de muchachos de bachillerato, ¿no? O sea, se supone que los muchachos de bachillerato tienen un nivel de conciencia más grande, ¿verdad? Y además vienen con orientaciones de la casa. Participé en realidad en una asamblea en la institución educativa de las Chamas, y nos invitaban a nosotros, a los padres y representantes, a hablar con los chamos y decirles, miren, ustedes no pueden permanecer fuera del liceo, ustedes no pueden estar en el liceo si no tienen clase, tal. Eso uno lo hace. Pero ¿qué hacer cuando queremos de parte y parte responsabilizar a la otra parte, ¿no? O sea, los padres dicen, bueno, también están en el liceo. Y los docentes dicen, vienen de la casa. Entonces, esa alianza entre el docente, padres, representantes, cuidadores, también es necesario. No podemos echarnos la culpa el uno al otro ni cargar todo encima de los muchachos. Si un niño, una niña, un adolescente se queda un tiempo ocioso, no va un profesor, no avisamos por los grupos correspondientes para que papá y mamá sepan que no va el profesor de la primera y la segunda hora, sino que mandamos al muchacho porque eso dice el horario. Cuando el muchacho esté en el liceo, no se va a regresar a su casa porque no tiene la primera clase. Se va a quedar en la institución educativa. Entonces, no pueden estar en el salón porque no está el docente, o no pueden estar en las áreas comunes, o no pueden estar. Los muchachos quedan, digamos, a la buena de Dios, ¿no? Entonces, claro, el llamado siempre va a ser a mamá, a papá, a los cuidadores, a conversar con los chamos y con las chamas, a decirles, a enseñarles a cuidarse también y a protegerse, ¿no? Porque el tiempo de ocio puede ser un mal consejero. Porque ¿qué hacemos durante ese tiempo si no tenemos una actividad académica o extraacadémica en la institución en la que se puedan participar, ¿no? Hablaba en otros espacios, hablaban de tener un lugar donde los chamos, cuando no tengan clases, puedan ir a jugar, no sé, ajedrez en la biblioteca. Y resulta que vas a la biblioteca y la biblioteca está cerrada y la llave la tiene un profesor que no fue. Cosas como esa. Entonces, aquí, señores, es necesario que tanto la familia como la institución educativa se pongan de acuerdo en qué hacer en estos casos y que se mantenga una comunicación constante entre ambas partes, ¿no? Ese, así como para poner en contexto de las cosas de esta semana, temas que salieron que me parecen interesantes, porque los docentes decían, pero es que no me pueden echar toda la culpa a mí, nosotros tenemos 35 muchachos, no podemos estar pendientes de los 35 muchachos que están en el patio, cuando salen al recreo, por ejemplo, ¿no? Si se ponen a jugar, si se ponen a tal, no podemos estar pendientes de los 35 muchachos, y en parte tienen razón, porque también tienen sus momentos de descanso.
0: Bueno, y saludos y sintonía de en Barquisimeto, nos contacta la profesora Aminé Cira. Saludos a la profesora Aminé Cira y nos mandó, mira lo que nos mandó.
1: Ah, bueno.
0: ¿Adivina quién es ese?
1: San Antonio de Padua.
0: De Padua, para los objetos perdidos y el amor. Vamos, San Antonio de Padua, como decía la abuela. Mete tu mano, San Antonio de Padua. Mete tu mano, por favor. Bueno.
1: Son las 8:15.
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1: Iniciamos con lo que es noticia educativa en el país. Y bueno, Arquitectura UCAP prepara exposición sobre Venezuela para la 10ª Bienal de Arquitectura Latinoamericana. La Escuela de Arquitectura de la UCAP fue escogida para curar la exposición sobre Venezuela que será presentada en la 10ª Bienal de Arquitectura Latinoamericana BAL 2027 a realizarse en la ciudad española de Pamplona. La muestra constará de 20 paneles que recogerán los últimos 100 años de la arquitectura moderna del país, organizada desde 2008. La BAL tiene como objetivo proporcionar conocimiento de la realidad arquitectónica de Latinoamérica a través de sus arquitectos jóvenes y servir como foro de intercambio entre arquitectos españoles y latinoamericanos.
0: Bueno, y el movimiento Fe y Alegría Venezuela se une a la campaña internacional Un Gol por la Educación. El movimiento educativo Fe y Alegría Venezuela se sumó a la iniciativa internacional Un Gol por la Educación, una campaña federativa que fusiona la pasión del fútbol con el poder transformador de las aulas. Ante la compleja realidad del país, el proyecto busca activar la solidaridad del sector empresarial, aliados, comerciales y ciudadanía en general, con un objetivo de recaudar apoyo económico necesario para garantizar la continuidad operativa de los centros educativos y evitar que miles de niños, niñas y jóvenes abandonen la cancha del aprendizaje. La campaña Un Gol por la Educación se extenderá desde el día 11 de junio hasta el 19 de julio durante el proceso mundial. Ustedes pueden jugar metiendo un gol por la educación, apoyando a Fe y Alegría. Tienen que ir a la página dona.feyalegría.org y ese es cada apoyo desde un dólar hasta lo que usted pueda. Cada vez que usted mete esa página y de ese apoyo, estará metiendo un gol por la educación.
1: Seguimos con lo que es noticia educativa en el país, con la participación de más de 2.000 estudiantes provenientes de 11 estados del país. Este martes se llevó a cabo la fase teórica de la Olimpiada Venezolana de Hidrocarburos, una iniciativa orientada a fortalecer el semillero científico y profesional en el área energética de la nación. La información fue suministrada por Eloy Cira, viceministro de Educación Media, quien destacó el despliegue nacional que involucró a más de 400 equipos de trabajo. En esta etapa participaron 21 escuelas técnicas especializadas en administración química industrial y 44 liceos con mención en hidrocarburos. El viceministro explicó que esta fase consistió en una prueba escrita de alto nivel, de la cual resultarán seleccionados 300 estudiantes. Los clasificados viajarán a Caracas durante la primera semana de julio para disputar la fase final en la sede de la Universidad de los Hidrocarburos.
0: Y el padre José Gregorio Terán, director general del Movimiento Fe y Alegría, señaló: dignificar al maestro es dignificar la educación. En un momento en que el debate sobre la calidad de la enseñanza cobra fuerza en Venezuela, el director general de Fe y Alegría, padre José Gregorio Terán, afirmó que la verdadera transformación del sistema educativo pasa obligatoriamente por devolverle la dignidad económica y social a los educadores. El padre Terán señaló que el educador actual cumple un rol mucho más complejo que en años anteriores, cuando su función se limitaba a transmitir conocimiento. El docente hoy es un cuidador integral, cuida de los muchachos, de la salud y de su formación personal. Y hizo un llamado para que tanto el sector de Estado como sectores empresariales puedan contribuir para dignificar al educador venezolano.
1: Hasta aquí lo que es noticia educativa en el país de este sábado 13 de junio de 2026.
2: 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Ocho y 17 minutos.
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0: Seguimos, estamos de vuelta en Alianza por la Educación a través de la Red Nacional de Radio de Fe y Alegría. Son las 8:22 minutos. ¿Ya ustedes tomaron café?
1: Yo no he tomado café.
0: ¿Tú no? Yo sí, yo tomo, me tomé un cafecito antes de salir
1: todavía
0: de la casa.
1: Todavía estoy esperando un café negro, una cachapa.
0: ¿Ah? ¿Qué más? ¿Qué más espera?
1: Bueno, no voy a pedir carne en vara porque bueno, ya es como que es mucho para un desayuno, ¿no?
0: Sí, ¿no?
1: Sí. Bueno, saludos amigos de Radio Fe y Alegría, el programa Alianza por la Educación. Hoy vamos a conversar, vamos a irnos a la isla de Margarita, al estado Nueva Esparta.
0: Viajamos,
1: allá vamos. Vamos a viajar por allá, por el Asunción, cerca del la gran montaña Mata 7, ya veremos un rato por qué le llaman Mata 7, pero más allá de eso, allá hay una escuela de Fe y Alegría. Y hay una historia, y hay unos protagonistas. Vamos a conversar, en este momento tengo en línea a la profesora Belkis Valencia, directora del Colegio Fe y Alegría, María Luisa Tubores de Coello, de Sabaneta, en el estado Nueva Esparta. Vamos a conocer mucho cómo, porque hoy hablamos estamos hablando de la dignificación de los docentes, de la dignificación de los educadores. Hablamos de los docentes, pero detrás de una escuela también hay un director, una directora, y hay un esfuerzo grande por educar, por formar en contextos difíciles, donde a veces el agua, que es clave, no hay, y también todo el tema de la convivencia. Queremos saludar a la profesora Belkis Valencia, que nos envía en primer lugar para comenzar su saludo. La estamos escuchando en 22 radios de Fe y Alegría. Buenos días.
2: Hola, buenos días, Javier. Gracias por la invitación. Y que desde acá de Margarita, a esa distancia, nosotros podamos, o yo particularmente pueda expresar, ¿verdad?, este sentir del margariteño y de lo que representa Fe y Alegría para nosotros acá. Bueno, encantada de esa invitación y bueno, comencemos nuestra conversación.
3: Ahora me gustaría profesora Belkis que comenzara un poco, porque usted, cuando la saludé para ubicar la entrevista, me habló algo muy chévere y me gustaría que los oyentes, los radiohablantes, los radiopensantes se ubicaran. ¿Dónde está usted? Dice que usted está viendo algo, un paisaje. Cuéntenos, porque los oyentes, para que nos sintamos todos allá en Margarita con usted.
2: Bueno, en realidad, la escuela está en Juan Griego, y yo vivo en la Asunción, y yo viajo todos los días de la Asunción, y mi motivación más grande es ver ese paisaje que vivo desde la Asunción hasta Juan Griego. Enfrente de mi casa, yo estoy sentada aquí conversando con ustedes, observando mi montaña, que tengo el Cerro de Mata 7, también puedo ver el Guayamurí aquí enfrente. Ese es mi paisaje. Esto me da una tranquilidad y bueno, y me hace olvidar un poco de ese día a día que llevamos tan fuerte acá. Bueno, ¿qué más te puedo decir? Aquí, claro, hay un poquito de ruido porque estoy cerca de la avenida, de la calle, pero eso me da mucha tranquilidad y me encanta poder compartir con ustedes un poco de mi experiencia acá como directora.
0: Hablando justamente de esa experiencia como directora, de ese recorrido que hace día a día, cuéntenos un poco de lo que ha sido su historia en esta escuela. ¿Cuántos años tiene en la institución educativa? ¿Cómo ha sido esto de viajar todos los días? Usted le decía viajar. ¿Cuánto tiempo dedica a ese trayecto? Vamos a acompañarla en eso.
2: Yo viajo todos los días de la Asunción, de donde vivo, a Juan Griego, y esos son como alrededor 40, una hora de camino, porque en Margarita las distancias son entre un pueblo y otro son grandes. Yo tengo ya 19 años viajando desde la Asunción hasta Juan Griego, hasta la Sabaneta, que es donde está ubicada la escuela. Salgo tempranito a 10 para las 6, más o menos de aquí de mi casa, y ya a las 7, a 5 para las 7, estoy en Juan Griego, en la escuela. Ese es mi recorrido, todos los días, ida y vuelta. Salgo de aquí y voy llegando a mi casa a eso de las 3 de la tarde, más o menos, un día que me toque, pues. Pero tú sabes que en Fe y Alegría no existe horario. Nosotros estamos, como quien dice, dados para cumplir con esto. Siempre y cuando se haga con amor. Ese es mi recorrido. Ahora, todos los días.
3: Ahora, usted es directora hoy, pero usted tuvo una historia seguramente como docente. ¿Cómo fue eso?
2: Mira, yo aquí en Margarita tengo 19 años, pero yo ya pertenecía al movimiento de Fe y Alegría porque vengo de zona Guayana. Yo me mudé para acá y me encontré, fui primero maestra, fui profesora en Bolívar y de allá me vine para acá. Cuando llegué acá, la escuela estaba recién fundada, la escuela se fundó en el año 2006 y yo llegué acá en el año 2007. Comenzamos como comienza Fe y Alegría en una casa. En este sentido, la casa, ese es uno de los logros, ¿verdad? Llegar y dar a conocer, porque Fe y Alegría no había llegado a Nueva Esparta, llegó acá en el año 2006. Yo llegué en el 2007, ya la escuela se había fundado y se había hecho un pequeño recorrido. Yo llegué en ese año y bueno, me encontré con una realidad. La escuela funcionaba en una casa que había dado en concesión un señor de Juan Griego, y allí se había hecho ya el censo poblacional, estaban 70 niños. Pero el logro más grande era dar a conocer quiénes éramos, por qué estábamos ahí, porque era una comunidad bastante fuerte que no quería en un comienzo la escuela, no la quería como tal, no sentía ese apego, y fue un trabajo como quien dice de hormiguita. Allí empezó. El logro más grande fue irse ganando poco a poco a esa comunidad que estaba de espaldas a la escuela. Hacer los recorridos. Todos los días yo me paraba enfrente a la escuela, empezaba a conocer a las personas que iban llegando allí y poco a poco me fui adueñando, como quien dice, de ese sector. Y la gente fue incorporándose al trabajo de la escuela. Pero el logro más significativo de todo esto es que estar allí en el 2006-2007 en una casa dada en concesión, ya para el año 2010, la escuela tenía una gran construcción dotada de todos sus servicios en el mismo sector de la Sabaneta, un sector de los más vulnerables del municipio marcano aquí en el estado de Nueva Esparta. Tú viviste un año acá en Margarita, Javier, y tú conoces a Juan Griego, pero ese sector de la Sabaneta es uno de los sectores más pobres. Para ese entonces, cuando yo llegué, era totalmente vulnerable, vulnerable donde había pobreza extrema, porque la mayoría de los habitantes eran pescadores, personas que vivían del día a día allí, pues. Ese es uno de los logros más significativos y poder alcanzar que la comunidad se incorporara al trabajo de la escuela y que después que la escuela se construyera, eso se convirtiera como el epicentro de toda esa comunidad. Se empezaron a faltar calles que no estaban asfaltadas, y ahí es donde nace la esencia de Fe y Alegría como movimiento, movimiento de cambio. Empezaron a verse los cambios, empezaron a incorporarse. Es una escuela grande en infraestructura, es una escuela primaria, no tenemos una matrícula muy elevada, cuento con una matrícula de 159 niños, pero aquí en Margarita hay una particularidad, yo no sé si tú la conoces, que cada sector, por más pobrecito que sea, tiene su escuela. Entonces los niños que van a la escuela son de la comunidad y nunca esa matrícula ha bajado de allí. Ha permanecido, a veces aumenta, pero nunca ha bajado. Entonces creo que eso es un gran logro, tener una sede propia, poder proyectar el trabajo que se hace. Porque aquí en Margarita están los tres programas, Educomunicación, IRFA, Capacitación SECAL y el programa Escuela. Estamos en Juan Griego los tres, pero cada uno está en un sector distinto. El mío es el más fuerte, es la Sabaneta. Eso es lo que puedo decirte como directora y yo me siento orgullosa. yo siento que yo conozco a todo el mundo en la sabaneta.
3: Mira.
2: Conocer tu contexto es importante.
3: Claro. Bueno, estamos conversando con Belkis Valencia, director del Colegio Fe y Alegría María Luisa Tubores de Cuello en Sabaneta del Estado Nueva Esparta.
0: Cuando usted dice que usted está en un sector que es el más fuerte y habla de Sabaneta como tal, ya nos contó que bueno, que cuando llegó a la escuela, el trabajo para ganarse a la comunidad fue fuerte, pero en estos momentos, en la actualidad, ¿cuáles son esos desafíos que enfrenta la institución en un sector como ese que usted ha caracterizado como fuerte?
2: Mira, los desafíos, más que todo, es involucrar a la familia, ¿verdad? De ese sector, en ese día a día del colegio. Lograr que los niños vayan todos los días al colegio. Mira, no importa que no lleven, como quien dice, el uniforme, pero que vayan. ¿Por qué? Porque es un desafío. Porque anteriormente, mira, los lunes y los viernes, por lo general los viernes, teníamos que salir a buscar a los niños afuera porque no iban, no iban. Ya no, yo no tengo, yo no, ya nosotros no tenemos ese problema y tenemos una fortaleza muy grande, que la escuela ha ido creciendo y la mayoría, el 80% del personal vive en la Sabaneta, conoce ese día a día. Sí, nosotros aquí, con trabajo de equipo, hemos logrado romper muchas barreras, porque nuestra situación geográfica no es fácil. Llegar a Margarita y salir de Margarita es una odisea, pero con ese trabajo los desafíos han sido muchos. Aquí se ha logrado proyectar el trabajo de Fe y Alegría con alianzas. Nosotros tenemos muchos aliados y benefactores. ¿Y cómo se ha logrado? Bueno, dándonos a conocer. Ese es un gran desafío. Porque aquí la gente, hasta ahorita, mucha gente me pregunta, ¿y aquí hay Fe y Alegría? Sí, y ese es mi trabajo, o el trabajo de todos los que trabajamos, los que hacemos vida en la escuela y en los tres programas, dar a conocer lo que se hace desde Fe y Alegría. Eso es muy importante. Y mi gran desafío, como tú dices, es lograr que los niños reciban educación de calidad y que vayan todos los días y que el representante sepa cuál es la necesidad, qué es lo que hace grande a un país y en ese caso a la Sabaneta. La Sabaneta ha crecido localidad, lo dije al comienzo, la escuela ha dignificado a ese sector. Ella es como el epicentro de todo. Lo dice a la escuela de Fe y Alegría. Ya no dicen la escuela de la Sabaneta, sino la escuela de Fe y Alegría.
3: Hola, profesora Berkey. Sabemos que en la mayoría de muchos colegios que están, sobre todo porque Fe y Alegría va donde, en las comunidades más abandonadas, más alejadas, donde hay más pobreza, donde hay más necesidad. Entiendo que ahí también ha habido una experiencia educativa, pedagógica con la comunidad y el tema del manejo de la violencia, de la prevención, de los riesgos. ¿Cuál ha sido el secreto de ustedes para hacer que también el colegio sea un lugar de convivencia, de paz y de educación ciudadana?
2: Mira, buscar ayuda, empezar a formar las familias, porque esa es la base de todo, porque tú puedes llevar el niño a la escuela, enseñarle valores, enseñarles, darle ciudadanía, trabajar esa parte que hace Fe y Alegría desde la pastoral educativa, ¿verdad? Hacerlo en la escuela. Pero el niño sale. Si eso que tú enseñas en la escuela no llega a la comunidad, no estás haciendo nada. Ese es un trabajo que debe ser mancomunado, escuela-comunidad, y para eso nosotros tenemos los encuentros de familia, hemos formado a la comunidad. Yo te puedo decir, de cuando yo llegué en el 2007 aquí, lo que era la Sabaneta, no me gusta muchas veces hablar de eso, me gusta hablar de la hora. Yo pues allí se rompieron las barreras de la agresividad, se rompieron las barreras. No es que te voy a decir que es un 100% y que eso es mentira, porque estaría diciéndote que estoy en otro país, en otra comunidad. pero no, allí ya, ya yo no, ya eso no se ve, ya eso no se siente. ¿Y cómo? Con la escuela, con la escuela. Y nosotros tenemos, yo estoy de primero a sexto grado, no tengo preescolar. Mi preescolar es uno que queda cerca y ese es el que nutre la escuela. Entonces, ese trabajo también lo llevamos allá, trabajamos de mano con ellos, y eso que ese preescolar es del Estado, no es de Fe y Alegría. Pero hacemos un trabajo mancomunado también, porque ese es el semillero que va hasta el colegio. Ya donde yo quiera que voy y ven la franela con el corazón, ya la gente me dice, mira, aquí está Fe y Alegría. Se ha dado a conocer el trabajo comunitario. Ha sido, nosotros tenemos alianzas con CEPROCODE, tenemos alianzas con el SEDNA, tenemos alianzas con varios entes que nos dan ese apoyo, tenemos alianzas con salud, y eso lleva a la escuela y hace que los caminos que eran ondulados se vayan convirtiendo en caminos donde tú puedas caminar y no te puedas tropezar. No es perfecto, pero es muy bueno, el trabajo que se ha hecho desde la escuela ha sido un trabajo bien bonito, y lo seguimos haciendo, porque cuando tú caminas por la calle y vas y la gente te para ahí y te llama a tomarte un café, a compartir contigo, ya tú sabes que tú has sembrado. Y no soy yo sola, es mi equipo. Mis maestras salen a la calle cuando un niño no va porque no sabemos qué está pasando, se visita la casa, se va, se pregunta, porque no sabemos si es que está enfermo, qué está pasando. Ya yo no sufro de ausentismo porque el niño se va para la playa a buscar pescado. Bueno, más bien no se quieren ir de la escuela.
0: Y ante esa bonita historia del trabajo que vienen haciendo los docentes con usted al frente de esta institución educativa, sabemos que en Nueva Esparta hay otros temas que son bastante complejos, que tienen que ver, por ejemplo, con los servicios públicos. ¿Cómo hacen para garantizar poder contar con los servicios públicos y la atención, seguir dando esta atención de calidad que se le da a los niños, niñas y adolescentes?
2: Ese es un tema bastante árgido y fuerte acá en Margarita, porque nosotros a veces pasamos hasta 60 días sin agua, y en esa comunidad también. La escuela tiene un tanque muy grande que nos ayuda bastante en los momentos de que nadie tiene agua. Nosotros tenemos y ayudamos, pero a veces el agua también nos golpea. Entonces ahí viene el movimiento de la escuela, a empezar a buscar esos aliados que lleven el agua, que el agua el no tener agua va a implicar que tú pares y no des clase. Bueno, hasta ahora nosotros no nos hemos visto en esa necesidad, porque cuando yo veo que ya ese tanque, que es inmenso, ¿verdad?, es un tanque subterráneo, no le llega el agua por las tuberías como debe ser, porque 60 días son 60 días sin agua. Una comunidad sin 60 días sin agua es terrible. Yo empiezo a movilizarme, a llamar, para decirlo así, a la alcaldía que me suministre agua, a la hidrológica, y hemos tenido el apoyo. Sí puedo decirlo que hemos tenido, y yo una sola vez suspendí porque no tenía agua, y no suspendí toda la mañana, estuve hasta las 10. Porque los obreros de la escuela sacaban con tobos y llevábamos hasta el baño para que los niños no dejaran de asistir a la escuela. Eso es aquí, eso es una gran, una desventaja. Sin embargo, nosotros hemos podido romper las barreras. No te voy a decir que es perfecto. El mismo problema lo tenemos con la luz. A veces el viernes se nos fue la luz, ayer se nos fue la luz. Cuando llegamos a la escuela no había luz. Eran las 10 de la mañana y la luz no había llegado. Eso paraliza todo el trabajo. Eso nos pone en desventaja muchas veces con tierra firme, porque si tenemos una formación en la escuela que viene de forma a través de los chats, nosotros no la podemos hacer porque no tenemos luz. Sin embargo, bueno, ahí vamos al día a día poniéndonos a la par de los demás. Y esa es la gran, yo diría que como la piedra en el zapato, no gozar de los servicios completos, aunque yo tenga agua en la escuela, pero cuando no hay luz se paralizan las oficinas. Se puede decir que todo, porque el tanque funciona con la bomba para que pueda llegar el agua. Entonces es fuerte, es muy fuerte.
3: Estamos conversando con la profesora Belkis Valencia, directora del Colegio Fe y Alegría María Luisa Tubores de Coello Sabaneta, en el estado de Nueva Esparta. Pero yo veo tanto el esfuerzo de la directora, que viaja una hora todos los días, ese esfuerzo, el esfuerzo de los maestros, de la maestra, tú hablaste de tu equipo, un esfuerzo grande por garantizar una educación de calidad en una zona popular, con un contexto de hijos e hijas de pescadores. Es una lucha el tema del agua, de los servicios, la electricidad, por garantizar. Es un esfuerzo de ir venciendo, porque otros se quedan quejándose, llorando, o se quedan en la casa o no. Ustedes siguen luchando a pesar de las dificultades. Pero hay una pregunta que nos estamos haciendo en estos días en Fe y Alegría. Bueno, hay el tema de la dignificación del educador, de la educadora, la dignificación docente, el reconocimiento de ese esfuerzo. ¿Cómo lo reflexionan ustedes allá?
2: Mira, a veces eso es difícil, ¿verdad? Porque tú le tienes que exigir calidad, buena educación, y a veces digo, Dios, en verdad los maestros de Fe y Alegría somos héroes y heroínas, porque y a veces el maestro, yo lo digo por mí en mi escuela, el maestro va todos los días yo tengo a mis maestros allí. Claro, la ventaja de la escuela es que el maestro vive cerca y no paga transporte, pero tengo un 10% que tiene que pagar su transporte. Y yo digo, Dios, el día que me dice que no puede por lo que está ganando, y a veces me quedo sin respuesta. Es necesario dignificar al maestro en todo, en salud, en sueldo, en su parte social, que el maestro se sienta querido, que el maestro se sienta que en verdad vale, aunque yo lo repito, el maestro van todos los días contra todo pronóstico, sabiendo que lo que gana un maestro es nada. No llega ni siquiera, por decirte, una quincena a lo que representa un dólar ahorita, cuando el máximo valor de un billete es 500 bolívares y el dólar está por encima de ese valor. Entonces, ¿qué te puedo decir? Dignificar al maestro, mira, debe ser una lucha de todos, aunque todo el mundo sabe lo que aquí está pasando. Aquí todo el mundo sabe lo que gana un maestro, aquí todo el mundo sabe que el maestro es uno de los peores pagados, no solamente en este país, sino a nivel mundial. Entonces considero que es necesario que los entes tomen conciencia, se haga un buen trabajo reivindicativo para que el maestro siga yendo con ganas, con más entusiasmo, a dar más de lo que está dando. Eso lo considero yo.
3: Ahora, te quería consultar, ustedes en ese contexto, y fuiste describiendo, y uno ve, pues se imagina en Sabaneta la escuela, y me dijiste, bueno, que los muchachos prefieren ahora ir a la escuela y ya no irse para el mar a pescar. ¿Qué tan lejos está el mar o qué tan cerca está el mar de la escuela? Y segundo, si los familiares de estos niños les han llevado pescado a ustedes allá para que los maestros coman.
2: Bueno, mira, Margarita es atípica, sí, la distancia queda como decirte dónde está la escuela, a dónde está la playa, es como tú conoces Margarita y
3: Sí.
2: tú sabes dónde está el Cerro Matasiete. Es como llegar al centro más o menos de la Asunción. Caminan bastante, ¿verdad? Sí, bueno, nosotros contamos con muchos aliados. Y te voy a hablar, nosotros tenemos un grupo de aliados, eso no es todo el tiempo, que se llaman los compas de Juan Griego, o de Juan Griego es un grupo de pescadores que se han asociado, hicieron como su...
3: Aló. Ah. Hubo una caída, vamos a ver. Estamos conversando con la profesora Belkis Valencia, directora del Colegio Joyería María Luisa Tubores de Cuello en Sabaneta, en el estado de Nueva Esparta, pero se nos ha ido allá. Hola.
2: Hola, yo estoy oyéndolo
3: Ah, bueno,
2: perfectamente.
3: sí, porque
2: Ustedes...
3: hubo un momento que se interrumpió. Estaba contando sobre los compas. Adelante.
2: Ajá, bueno, ese es un grupo de pescadores que se han asociado y ellos a los colegios le prestan apoyo cuando tienen su pesca abundante, ¿verdad? Te llaman y tú como directora vas hasta donde ellos están y te proveen de pescado. Eso ayuda, eso son proteínas que ayudan a la alimentación de los niños en la escuela. Y no solamente en la escuela, ellos también visitan las comunidades. Ahorita que hay bastante producción de sardinas, ellos van hasta las comunidades y llevan pescado. Yo he sido beneficiada con eso. Yo le mando mi carta a los compas y ellos me llaman, mire profesora, tenemos pescado para la escuela. Y yo busco las formas y las maneras y voy y busco mi pescado porque eso ayuda en la comida de los niños en la
3: ¿Ustedes
2: escuela.
3: tienen comedor ahí en la escuela?
2: Oye, comedor como tal, no, pero sí tenemos programa alimentario, pero te voy a contar algo muy bonito que hemos logrado acá con los aliados. Yo tengo el programa alimentario. Ese programa alimentario va a proveer, bueno, no quiero hablar mucho de eso, provee a la escuela de comida, pues. Entonces tengo mis madres cocineras, tengo tres señoras que cocinan, pero yo también cuento con unos aliados, que son unos amigos de Juan Griego, que están fuera, y ellos, apoyan al colegio con comida. Yo voy una vez al mes hasta un supermercado famoso aquí en Juan Griego. Yo hago mi compra, no te voy a decir que es muchísimo, pero nos ayuda mucho. Entonces hago la compra, ellos pagan desde allá y yo llevo comida y complemento alimentario para que los niños no se queden sin comer
3: Qué
2: durante el mes.
3: bonita experiencia. Bueno,
2: Sí.
3: profesora Belki, se nos fue el tiempo, pero de verdad que estamos gratamente sorprendidos con tu historia, la historia de fe y alegría allí en Estado Nueva Esparta, una historia de esperanza frente a las dificultades muy creativa. Te felicitamos, Belki, a ti y a todo el equipo. Bueno, y tu mensaje para el cierre, pues.
2: Bueno, mi llamado es a que Fe y Alegría como movimiento, mira, se siga multiplicando y sobre todo aquí en Margarita, nosotros somos una sola escuela, una sola capacitación y un solo Edo Comunicación. Nos hemos venido proyectando poco a poco y bueno, a mí sí me gustaría que hubiese acá en Margarita otra escuela, que los centros se ramificaran, aunque Capacitación ha hecho un trabajo bastante, es el que más ha salido a los sectores, ¿verdad? Con sus cursos, pero sí, sí me gustaría que hubiese otra escuela de fe y alegría y que nosotros lográramos la prosecución para que nuestros niños no tuvieran que irse de la escuela a otra localidad, sino que estamos trabajando en eso, lograr media general para el colegio. Y bueno, ¿qué más puedo decirte? Agradecida con ustedes y bueno, ¿qué más?
3: No, gracias,
2: Gracias
3: gracias.
2: nuevamente.
3: Gracias a ti
2: Gracias.
3: por compartir tu experiencia. Te felicitamos y eso nos llena de mucha alegría y mucha esperanza En cada escuela de Fe y Alegría hay una historia. Así que muchas gracias y nos despedimos. Hasta otra próxima oportunidad.
2: Gracias, Javier, y gracias a tu compañera por esta invitación. Y bueno, seguimos adelante.
0: Bien, era la profesora Belkis Valencia, directora del Colegio Fe y Alegría María Luisa Tubores de Coelho, en Sabaneta, Estado Nueva Esparta. Bonita historia de resiliencia y de crecimiento junto a la comunidad. Imagínense llegar a un sitio donde la comunidad estaba de espaldas a la escuela e ir haciendo un trabajo hasta llegar a lo que es hoy en día este colegio en Nueva Esparta.
3: No, es una cosa increíble y bueno, uno conoce Margarita y conoce esas zonas populares y es todo un desafío, todo el tema del agua, todo el tema de los alimentos, pero qué bonito, ahí no se rindieron, no se quedaron quejándose, ojo, quejarse no es un delito, yo creo que todos tienen derecho a quejarse, pero de la queja a la propuesta. Vamos a una pausa y venimos.
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0: Seguimos en Alianza por la Educación a través de la Red Nacional de Radios de Fe y Alegría. Gracias, gracias, gracias por seguir en sintonía de Alianza por la Educación. Bueno, buena entrevista, buena conversación la que acabamos de tener.
3: Sí, es una experiencia hermosa de esperanza, ¿no? En medio de las dificultades, esperanza en un país que requiere buenas noticias, ¿no?
0: Y yo me imagino que así como está la historia de la docente, directora de la institución educativa, también tendremos historias de representantes, de gente que dirá, bueno, esta escuela llegó para hacer un servicio bueno en la comunidad, para atender a los niños, niñas y adolescentes. Si esa comunidad no tenía un colegio, me imagino que tendrían que estudiar los chamos en otra institución cercana. Pero por experiencia les digo que no hay como tener un colegio cerca de la casa, donde uno pueda tener la tranquilidad que los muchachos están cerca, que uno puede ir en el momento que sea necesario, que uno puede ser parte de lo que pasa en esa institución educativa. Lo que sí no podemos es estar, como lo decía la profesora al inicio, a espaldas de la institución.
1: Fíjate que ella mencionó que ella estaba cerca, miraba el Cerro Mata 7 en el estado de Esparta. Mata 7 es muy conocido porque es un cerro ubicado en cerca de la Asunción. Y ahí se dio la famosa heroica batalla de Mata 7, librada el 31 de julio de 1817. En ese combate, unos 300 patriotas al mando del coronel Francisco Esteban Gómez derrotaron a más de 3.000 soldados españoles liderados por el general Pablo Morillo. Por eso se le conoce a este cerro el Mata 7, porque ahí se dio esa batalla histórica. Y es lo que ella estaba mirando desde su...

0: que ella se pone a ver el partido, le gusta el fútbol, ¿verdad? Entonces, los dos primeros partidos acertó hasta cómo iba a quedar el marcador. Acertó hasta cómo iba a quedar el marcador, pero ayer estaba sufriendo porque iba perdiendo el equipo que ella quería que ganara. Entonces estaba, no puede ser, no puede pasar eso, no puede ganar, no puede...
1: Yo ayer hice un pronóstico, pero lo perdí y hasta lo analicé. 1-0 a favor de Paraguay con Estados Unidos. Y le hice la lógica, y es más, los que estaban ahí decían, sí, tiene lógica.
0: Y cuatro, te pelaste bastante.
1: Pero cuatro, mijo.
0: Ese partido era el que tenía sufriendo la muchacha.
1: Qué decepción en la mañana. Entonces, pero yo voy...
0: Bueno, por aquí están diciendo Argentina-España.
1: Bueno,
0: dice Víctor.
1: Víctor, yo voy a mi equipo, gane o pierda, siempre, cuando no va a Venezuela... Mi equipo iba a ser Venezuela, la Vinotinto.
0: Claro, pero la Vinotinto no está.
1: Pero como no está, yo siempre voy a Brasil. Mi equipo es Brasil.
0: Me pasa.
1: ¿Ve? Gane o pierda.
0: Me pasa.
1: Gane o pierda.
0: También me pasa.
1: Que por cierto, en mi criterio, Brasil no va tan preparada a este mundial. Yo lo he visto en los juegos amistosos y lleva buenas figuras, pero le siento que le faltan más engrase, pues. Vamos a ver cómo va. ¿Cómo va?
0: Son las 8:57 minutos. Nosotros tenemos que ponerle punto final a este espacio Alianza por la Educación de este sábado 13 de junio de 2026. Agradeciéndole a todos ustedes por permitirnos entrar a sus hogares, por permitirnos acompañarles cada sábado de 8 a 9 de la mañana. Y también le agradecemos al equipo que hace este espacio posible, en la Dirección Nacional Vidalina Campos, en la Producción Nacional Antonio Galindo, en los controles Rosmer Rodríguez, en los micrófonos Wirmelis Villalobos y Javier Barrios. Será hasta el próximo fin de semana. Que tengan todos un feliz fin de semana, Javier.
1: Bueno, y a todo el país lo encomendamos a San Antonio de Padua, que meta su mano, más amor para Venezuela y que encontremos la paz y ese amor perdido.

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2: Nueve. En punto.
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1: 9:13.
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0: cuando se sientan en este espacio público que está en el centro de la localidad, sobre todo en esta temporada de lluvias. De acuerdo con los testimonios de algunos consultados, aún sienten el peligro a diario cuando se sientan en las inmediaciones de la Plaza Bolívar de Tucupita, sobre todo en esta temporada de lluvias que inició a finales de mayo y continúa en lo que va de este mes de junio. Sus temores se generan por los presuntos desplomes de ramas de los diferentes árboles que están en el lugar. Se conoció a través de Radio Fe y Alegría Noticias que las autoridades encargadas del área de ambiente en el Delta están preparándose para realizar una jornada de supervisión. Estaba prevista en la Plaza Bolívar de Tucupita para este viernes a las 11 de la mañana para constatar la situación de los árboles en ese lugar. Sin embargo, esta labor habría sido reagendada para las horas de la tarde. Bueno, estaremos pendientes con nuestro equipo reporteril, ojalá, para revisar, por supuesto, a las autoridades de que no ocurran estos eventos a propósito de la temporada de lluvia, sobre todo cuando se producen las tormentas eléctricas, bueno, y el riesgo de que puedan caer estas ramas y causar algún tipo de daño. Estaremos pendientes con nuestros compañeros de Tucupita. Amigos, hasta aquí el presente avance informativo. La invitación es para que se queden con nosotros, continúen disfrutando de cada una de nuestras programaciones locales y atentos al próximo avance informativo que estaremos presentando a las 10 y 28 minutos de esta mañana. Les habló Jesús Madruga Castro.
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3: Y 32 minutos.
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1: 9:44.
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2: 9:58.
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1: Diez y 14 minutos.
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1: Amigos, 10 de la mañana, 28 minutos. Bienvenidos una vez más al avance informativo correspondiente a esta hora. Vamos a hacer el contacto con nuestra compañera Dianibel Dávila desde el estado Mérida, allí, para que nos cuente que en el marco del Día Mundial del Donante de Sangre, que se conmemora este 14 de junio en Mérida, diversos centros de salud realizarán jornadas especiales de atención al donante. Escuchemos.
2: Mundial del Donante de Sangre, el Hospital Universitario de los Andes en Mérida realizará una atención especial al donante este 14 de junio a partir de las 7:30 de la mañana. Maricela Suárez, quien es coordinadora del programa Sangre Segura en Mérida, informó a Radio Fe y Alegría Mérida que la jornada también se llevará a cabo en otros centros de salud del estado, entre ellos el Seguro Social del Municipio Libertador de la Ciudad de Mérida, el Hospital Segundo del Vigía, y en el caso de Tovar, la actividad se desarrollará el 16 de junio. Suárez extendió la invitación a todas las personas que estén en condiciones de donar a acercarse a estos centros asistenciales y colaborar con los pacientes que requieren transfusiones. Recordó además que donar sangre es un acto que salva vidas y motivó a la comunidad a sumarse y a marcar la diferencia. Desde Mérida, Dianibel Dávila, Radio Fe y Alegría Noticias.
1: Muchísimas gracias, Dianibel. De seguro esta información podrán escucharla en la amplitud de detalles al mediodía a las 12 en la emisión meridiana de Radio Fe y Alegría Noticias. Amigos, la invitación es para que continúen disfrutando de cada uno de nuestros programas en nuestras emisoras Fe y Alegría a lo largo y ancho del país, y nos volveremos a escuchar a las 11:28 de esta mañana. Les habló Jesús Madruga Castro.
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4: 10:31.
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1: Y 46 minutos.
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1: 10 y 58 minutos.
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Es un placer nuevamente contar con la compañía de todos ustedes que nos sintonizan esta hora a través de Fe y Alegría 105.9. Bienvenidos, bienvenidas, amigos, amigas. Bueno, hoy es un día muy bonito, muy hermoso, pero en todos los días que son bonitos y hermosos, siempre hay tal cual novedad que suele perturbar alguna noticia, algún hecho,

Y nosotros tenemos, digamos, ese deber de poder salir adelante, de poder, a pesar de las cosas malas que puedan ocurrir, salir adelante con la mejor actitud. Hoy vamos a conversar un tema relacionado con el acoso. El acoso que es algo que se sigue, bueno, lamentablemente se sigue dando en diversas partes del mundo. Y en este momento queremos hablar sobre un tema relacionado del acoso en las universidades. Vamos a enfocarnos solamente en el tema universitario. ¿Ocurre el acoso en las universidades? ¿Qué hacer para cuando el sistema falla o el procedimiento falla? ¿Qué hacer para ser escuchados? ¿Qué medidas preventivas podemos implementar? Vamos a hacer una actividad pedagógica muy entretenida para hablar sobre este tema y ofrecerte a ti esas herramientas necesarias para enfrentar el acoso. Además, noticias relacionadas con la educación, con la cultura, con la sociedad, en Hackeando la Escuela por Fe y Alegría 105.9. Vamos a avanzar con buena música. Escuchemos La Casa por el Tejado de Fito Páez y Los Fitipaldis y ya regresamos.

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1: Vamos a avanzar con algunas noticias relacionadas con el sector universitario y en este caso yo me voy a Caracas, específicamente a la Universidad Católica Andrés Bello, porque quiero promocionar una excelente iniciativa que se está dando en esta universidad. ¿De qué trata? Van a ofrecer becas, atentos con esto, becas a todos los jóvenes que quieran cursar la carrera de educación. Becas que van a cubrir por completo el 100% o el 70% o el 50% de toda la carga académica de la carrera de educación. De tal manera que la Universidad Católica Andrés Bello ha promocionado o está promocionando esta beca llamada Excelencia Andrés Bello, la cual busca formar a jóvenes talentosos para estudiar educación. Bueno, bien sabemos que el tema de la educación en nuestro país es un tema muy preocupante. Según las estadísticas, fíjense con este dato, muy atentos. Según las estadísticas, varios expertos han alertado que para los próximos años, para mediados del 2030, 2032, Venezuela podría quedarse sin nuevos docentes. Y esto es realmente preocupante, esto es grave, mis amigos. De tal manera que la Universidad Católica Andrés Bello, para hacer frente a esta crisis, ha estado realizando este tipo de iniciativas donde ofrece becas completas para todos aquellos jóvenes que quieran cursar el estudio o la carrera de educación en áreas de pedagogía, en áreas de matemática, en áreas de física, puedan cursar esta carrera completamente becados, imagínate tú, esta gran experiencia, esta gran oportunidad que te ofrece la Universidad Católica Andrés Bello. Vamos a hacer una pequeña pausa. Al regreso vamos a profundizar sobre un tema relacionado con el acoso en las universidades. Ya regresamos con más en Hackeando la Escuela.
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4: 11 y 13 minutos.
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2: Acabamos de escuchar a Maná junto a Karin León, Vivir sin aire. Bueno, mis amigos, el tema del acoso es un tema que siempre es importante conversar, hablar. Y parece mentira, siglo XXI, año 2026, parece mentira que aún se estén dando situaciones de acoso, no solamente en las instituciones educativas de escuelas, colegios, acoso laboral, sino también en el entorno universitario. Fíjate, yo te voy a dar unos datos sorprendentes relacionados con la inacción institucional. Es decir, cuando los entornos universitarios fallan al momento de procesar una denuncia hecha por algún estudiante o por algún trabajador relacionada con el acoso. Según informes del Instituto Internacional de la UNESCO para la Educación Superior en América Latina y el Caribe, y claro, auditorías educativas que se realizan en nuestra región, atentos con este dato, cerca del 65% de las universidades latinoamericanas no dan un seguimiento adecuado a las denuncias de acoso. ¿Cuáles son, digamos, los indicadores de por qué no se da este seguimiento adecuado? El primer indicador, según este informe, falta de voluntad política institucional, esta falta de voluntad. El segundo indicador, capacitación. Y el tercer indicador, que yo lo veo como sospechoso, ya lo conversaré acá con mis invitados, la falta de recursos. Yo realmente me cuesta entender cómo la falta de recursos puede ser un indicador que por algún motivo no canalice de una manera adecuada esa voluntad que debería tener la institución para atender adecuadamente una denuncia relacionada con acoso. Hoy con jóvenes universitarios vamos a hablar sobre este tema, específicamente jóvenes universitarios de la Facultad de Arte. Me encuentro con Emerson Villarreal, con Rebeca Molin y con Estefano Sinfuentes. Bienvenidos a Hackeando la Escuela. Un placer tenerlos acá. Por favor, acérquense al micrófono. Vamos a saludar a nuestro público que nos sintoniza a esta hora de la mañana. ¿Cómo estás, Estefano?
3: Hola, ¿qué tal? Yo soy Estefano Sinfuentes. Soy estudiante de la carrera de Diseño Gráfico en la Facultad de Artes. Soy adjunto de Control y Disciplina en el Centro de Estudiantes de esta facultad. Y también soy un dirigente estudiantil del Movimiento 20.
2: Qué bueno tenerte acá con nosotros, Rebeca, bienvenida.
4: Buenos días, mi nombre es Rebeca Molina, yo soy representante del Centro de Estudiantes en la parte del cargo de finanzas y bueno, contenta de estar aquí.
2: ¿Cómo estás, Emerson Villarreal? Bienvenido.
5: Bueno, gracias. Por acá Emerson, también pertenezco al Centro de Estudiantes, estudiante de Diseño Gráfico. Bueno, para nosotros es un honor pues estar aquí y conversar de temas bastante fuertes en cuanto a lo que es el acoso.
2: Y imagínense, por ejemplo, mis amigos, con estos invitados y con la información que te acabé de brindar, vamos a construir de una manera pedagógica para orientar, para a través de experiencias reales, orientar a nuestro público, a jóvenes que de alguna manera quizás estén padeciendo también algún tipo de acoso y podamos ofrecer las herramientas para saber cómo proceder. La primera pregunta que yo me hago, por ejemplo, el acoso a veces lo interpretamos, o hay quienes interpretan el acoso solamente como, digamos, caramba, cuando alguien le pega a alguien. Pero el acoso tiene muchas formas de presentarse. Y, por ejemplo, cuando en la vida cotidiana, imagínense en un entorno universitario, estamos rodeados de profesores en un aula de clases, en los espacios abiertos de la facultad, en los espacios, digamos, de las áreas verdes, de los pasillos. En estos tipos de espacios se puede presentar también acoso, pero ¿cómo visibilizarlo? ¿Ustedes tienen esa capacidad de visibilizar el acoso? Denos algunas ideas, por ejemplo.
3: Ok, dentro de las facultades y dentro de la Universidad de los Andes hay canales regulares que debemos seguir para visibilizar esto.
2: Por ejemplo, para hablar sobre formas de acoso, ¿cómo sería una forma de acoso?
3: Ok, las formas de acoso muchas veces están camufladas o las tenemos como muy normalizadas dentro de esto que llamamos la presión de estudiar, ¿no? Entonces, muchas veces el acoso no es solo sexual, de hecho el acoso sexual es solamente una cuarta parte del acoso que se da dentro de las universidades. Está el acoso psicológico y acoso verbal, acoso de otro tipo de índoles también, ¿ok?
2: Entonces, por ejemplo, yo soy estudiante. Imagínense, bueno, imagínense que soy víctima de acoso. Yo, por ejemplo, cuando empiezo a recibir mensajes así de un profesor que me escribe en una hora inadecuada y empieza a hablarme de cosas que nada tienen que ver con la materia, eso puede considerarse acoso, definitivamente.
5: Sí, claro, siempre y cuando, o sea, llamamos acoso a aquello que interrumpe como el bienestar de ciertas personas. Como lo decíamos, pues estamos canalizados más que todos al golpe, pero el acoso es aquello que hace que pues, la persona salga como de su zona y se sienta incómodo, se sienta de cierta manera presionado, se sienta de cierta manera también como que su privacidad se está violando. Y vamos pues, a este tema de que no es solamente el hecho de hablarlo o el hecho de hacerlo personalmente, sino pues ya ahorita se ve lo que es a través de redes sociales, a través de un mensaje de texto, a través de un mensaje de WhatsApp, pues en el que puedo generar yo cierta incomodidad hacia la otra persona en cuanto a este tema.
2: Yo, por ejemplo, tenía la idea también de que el acoso, tal cual como lo comentaba acá mi amigo Estefano, Estefano es, ¿sí?
3: Sí.
2: Bueno, no conocía más o menos las estadísticas del porcentaje de acoso sexual, pero también hay un porcentaje de acoso académico. ¿Cómo sería un ejemplo de acoso académico? Por ejemplo, cuando el profesor decide, mira, yo a ti te voy a poner cero tanto porque sí.
3: Sí, eso es 100% un acoso académico, que es como... Más que todo, se ve desde algo muy... De ideología, ¿sabes? Cuando difieres con las ideologías del profesor o estás fuera de algo que le gusta al profesor, está este tema de, no, es que el profesor me la aplica porque yo le llevo las cosas que deben ser, pero no recibo la nota que es. Eso es un acoso, claramente. Porque es un... ¿Cuál sería la palabra?
2: Las universidades son instituciones donde brillan todas las ideas. Hay cabida para todas las ideas. Y, por ejemplo, lo que tú comentas, cuando hay esta disparidad entre las ideas de un profesor y un estudiante y el profesor lo toma mal porque cree que le están atacando personalmente. Yo he visto esos casos también, incluso en otras universidades. Incluso, he visto casos donde estudiantes se atreven a corregir también a profesores y el profesor lo toma muy a pecho, muy a mal, y puede ser ese el inicio de un acoso por parte del profesor porque lo ve como una situación de venganza. Oye, voy a ver cómo me vengo, y está generando una situación de acoso.
5: Claro, es el tema este de que muchas veces el profesor dice, yo soy el profesor, yo soy el que sé, ustedes simplemente son estudiantes, están aprendiendo y pues no permiten que uno pues pueda inferir dentro de sus conocimientos, entendiendo también pues que todo cambia. Entonces es como que yo soy el que sé, yo soy el que manejo, yo soy el que está dentro del área, ustedes son unos simples estudiantes que vienen a aprender lo que yo les voy a dar.
2: Ahora, cuéntame.
3: Sí, y que voy a poner un ejemplo que puede parecer muy ridículo, pero es como esta escena en Matilda, donde el papá le dice, yo soy grande, tú pequeña,
2: sí.
3: Yo sé, tú no. Es exactamente ese comportamiento, es una superioridad de, tú no puedes corregirme porque yo soy el que te está enseñando, yo no puedo equivocarme, y si me equivoco tú no puedes exponerlo, porque entonces ¿cómo quedo parado yo? Y entonces tomo represalias, cuidando mi ego, ¿sabes?
2: Rebeca, sí. Por ejemplo, cuéntame.
4: Bueno, principalmente también, más allá del ego...
5: Acércate un poco más.
4: Bueno, con respecto más allá del ego, también es que ellos constituyen una idea de lo que es correcto o no. Un ejemplo sería que un estudiante exactamente quiere corregir al profesor, pero... Este se lo toma tan a pecho que han habido casos en los cuales yo me he enterado de que son tan a pecho que no se dejan o no dejan avanzar en la carrera a dicho estudiante. Entonces, no es solamente el hecho de que, bueno, sí, por la nota, no pueden obstaculizar las metas y el propósito del mismo estudiante.
2: Muy bien, estas pequeñas experiencias que estamos comentando acá, vamos a llevarlas a otro escenario. Por ejemplo, yo les quiero hablar sobre el tsunami del mayo feminista, así se le conoce, que se dio a cabo en Chile del 2018, donde los estudiantes universitarios se agruparon y decidieron tomar las universidades en Chile debido al acoso sistemático que se vivían en los entornos universitarios. No solamente al acoso sexual, sino también al acoso académico y a otras formas del acoso. Debido a estas protestas, se creó la Ley 21.369 para prevenir, investigar, sancionar y erradicar el acoso, la violencia y la discriminación dentro de las instituciones de educación superior de ese país, en Chile. Y esta ley obliga legalmente a todas las universidades a tener esos protocolos sancionatorios obligatorios para saber cómo prevenir, corregir este tipo de conductas. En Venezuela no tenemos una ley general, sino que cada universidad establece sus propios reglamentos y sus propios protocolos. Ahora, después de la pausa, yo quiero conversar acá con mi grupo de invitados sobre, desde la perspectiva del estudiante. Por ejemplo, ¿el estudiante es consciente o se siente empoderado cuando le corresponde o le toca, por ejemplo, denunciar algún tipo de acoso? ¿El estudiante es consciente cuando se presenta algún hecho que quizás esté normalizado, pero es acoso? ¿El estudiante es consciente de cómo denunciar ante la universidad algún elemento del acoso? Vamos a conversar sobre eso. Antes, respuestas rápidas ante esto que yo acabo de mencionar. ¿El estudiante es consciente, sí o no?
5: A veces no.
4: No, mayormente no.
3: Muchas veces no, y los que son conscientes muchas veces tienen este miedo precisamente al acoso académico y a que le trunquen sus metas, ¿no?
2: Bueno, vamos a conversar sobre eso más adelante, qué hacer, cómo hacer para prevenir acá, conversando con jóvenes universitarios de la Universidad de los Andes. Ya regresamos en Hackeando la Escuela.
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6: Once y 32 minutos.
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0: 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Seguimos conversando sobre el tema del acoso en las universidades. Habíamos ofrecido un panorama general. El tema del acoso ocurre, lamentablemente. No solamente hay acoso sexual, también hay acoso académico, hay diferentes formas de acoso. La UNESCO, a través de una investigación en América Latina, ha indicado a través de un informe que el 65% de las universidades latinoamericanas no dan un seguimiento adecuado a las denuncias de acoso por diversos indicadores, entre ellos la falta de voluntad, la falta de capacitación, la falta de recursos. En América Latina, por ejemplo, en Chile han habido masivas protestas, por ejemplo, en el año 2018, donde los universitarios dijeron basta de acoso y tomaron las universidades. En vista de esto, se creó la ley 21.369, que obliga a todas las universidades a prevenir, investigar y sancionar y erradicar el acoso. En nuestro país no hay una ley general, pero cada universidad establece su propio reglamento, sus propios protocolos. En esta oportunidad, con jóvenes universitarios de la Universidad de los Andes, de la Facultad de Arte, ellos son Emerson Villarreal, Rebeca Molin, Estefano Cienfuentes, estamos conversando sobre las diferentes formas de acoso que lamentablemente ocurren en los entornos universitarios. Ahora, vamos a conversar desde la perspectiva de los estudiantes. ¿Es el estudiante consciente de que cuando se presenta una situación que lamentablemente está normalizada, pero es acoso, ¿es el estudiante consciente de eso? Oye, mira, me está sucediendo esto, pero eso no es acoso. Y por otro lado, ¿es el estudiante consciente y conoce los mecanismos para denunciar? ¿Qué opinan ustedes?
1: Esto es un poco una moneda de dos caras, porque tenemos una generación que está mucho más consciente de lo que es el acoso, ¿no? Tenemos una generación también que se da cuenta mucho más rápido de las banderas rojas o de las irregularidades que suceden, pero el estudiante también se siente profundamente solo, aislado y abandonado por la misma institución. Porque si tú piensas, ¿qué voy a hacer yo denunciando a un profesor que tiene 20 años, que es jefe de cátedra, que está llevando, no sé, un departamento o que está...
0: Sí, esas situaciones ocurren.
1: Sí, que está muy arraigado.
0: Ese temor, sí, a la misma institución.
1: Entonces, los muchachos sí se están dando cuenta y sí están notando todas esas irregularidades, pero es precisamente eso, no sienten un apoyo real de la institución.
0: Y por ejemplo, cuando hay ese temor, yo imagino que debe existir algún mecanismo donde el estudiante pueda acudir a otra instancia, quizás entre sus mismos compañeros. Hay organizaciones que puedan canalizar la denuncia.
2: Sí, bueno, dentro del espacio universitario, pues la mayoría de las facultades cuenta con centros de estudiantes, que son estudiantes, pues que velan por los derechos de los mismos estudiantes dentro de cada espacio, que es lo que pues ha sucedido en nuestra facultad, la mayoría de los estudiantes de manera anónima, porque como decía Estefano, pues todavía existe el miedo a represalias, a que el profesor me raspe la materia, a que el profesor pues haga cosas en contra de mí o en contra de la persona. Entonces acuden a los centros de estudiantes y pues nosotros somos los encargados de manejar hacia los canales regulares, hacia donde debemos llevar estas denuncias, pues para que el estudiante también pueda ser escuchado.
0: Vamos a desarmar un poco el proceso de la denuncia, el proceso de la canalización oficial de la denuncia. Desde sus experiencias, por ejemplo, ¿sienten ustedes, si tuviesen que calificar del 1 al 10, qué tan efectivo es el sistema para sancionar, para prevenir? ¿Qué puntaje le darían?
1: Bueno, yo te lo puedo explicar con una analogía muy buena. O sea, imaginemos que el sistema es como un detector de incendios, ¿no? Pero este detector de incendios solamente funciona cuando la casa ya está incendiada. Cuando ya la casa está a punto de derrumbarse.
0: Entiendo.
1: Y caer en cenizas. El humo no lo detecta.
0: Entiendo.
1: Los gritos de la gente no lo detecta. Y no es solamente dentro de las universidades. Fuera de la universidad funciona exactamente igual. O sea, hay que llegar a daños irreparables o una exposición masiva de los casos para que se haga algo al respecto.
0: Y hablando de exposiciones masivas, hiciste que me acordara. En México y en algunos otros países, cuando el sistema falla, algunos estudiantes universitarios han llegado a la medida extrema que llaman los tendederos de, de denuncias. En estos tendederos de denuncia colocaban todas las evidencias, capturas de WhatsApp, todas las evidencias sobre una situación de acoso. Oye, mira, si, o sea, diciendo, el sistema, la universidad no me escuchó, tuve que llegar a estos extremos. Entonces, por ejemplo, en el caso de las experiencias que ustedes han vivido, cuando el sistema falla, ¿qué medidas han tomado ustedes para ser escuchados?
2: Bueno, una de las medidas que nosotros hemos tomado es la toma de la facultad, el hecho de paralizar que nadie pueda entrar y nadie pueda salir. Quizás es una medida bastante radical, pero es una de las maneras que nosotros podemos encontrar para que podamos ser escuchados. Aparte, para que los temas puedan ser visibilizados, porque a veces son temas que se conocen, pero entre los mismos profesores, pues también como que suelen taparse para no perjudicarse entre ellos mismos, pero sí buscan perjudicar al mismo estudiantado. Y bueno, lo que hablabas tú también de que sucedió en México, pues también es como una de las cosas que nosotros logramos hacer. El hecho de colocar o pegar evidencias acerca no solo del acoso como tal, sino de los lugares a los que hemos acudido, las cartas que hemos enviado, en los espacios en los que hemos estado acerca de denunciando este tema, de los cuales no hemos recibido tema alguno, no hemos recibido respuesta, y pues allí están como que, mire, agotamos los canales regulares, fuimos a donde teníamos que ir, pero en ningún momento nos llegó una respuesta acerca del tema.
0: Visibilizar este tipo de situaciones nos ayuda, mis amigos, a detectar quizás fallas en el proceso. Sabemos que todos, tanto las instituciones como los estudiantes, tienen esa voluntad de resolver una situación que nos afecta de alguna manera. Pero cuando hay fallas, es necesario entender por qué existen estas fallas, por qué tomamos estas medidas tan radicales. Quizás no acusar tanto, pero sí prevenir para más adelante, tener esto muy presente y que no se vuelvan a repetir estas situaciones. Rebeca, por ejemplo, pensé que ibas a decir algo por acá y yo te interrumpí.
3: No, sí. De hecho, es una situación que está bastante normalizada, tanto a nivel local como nacional, porque, por ejemplo, aquí se encuentra la Comisión de Aula Mujer, que estadísticamente ha recibido un incremento desde el año pasado de denuncias y de, digamos, mujeres valientes que quisieran dar su testimonio de cómo se sienten, que cómo se sienten, y bueno, es algo a admirar también, porque no todo el mundo quiere, digamos, hablar sobre esos temas debido a la represalia, al ser juzgado, y también dentro de la ciudad existe un estima dentro, digamos, misógino y hasta machista, que lo ven tan normalizado que hasta en redes sociales comentarios de que no nos toman en serio, nada más porque son personas con cabello de color o cosas así, y se desvían del tema central que es el acoso en general.
0: Y yo quiero... Ajá, cuéntame.
1: No, y que mencionando ahorita, por lo menos una mujer, si no me equivoco, en el año 2020, 2021, no estoy muy claro, recibió alrededor de 150 casos de acoso hacia mujeres que tuvieron denuncia. Y hay también una estadística que no recuerdo ahorita qué estudio la hizo exactamente, pero alrededor de una de cada 12 mujeres que son acosadas denuncian. Entonces, imagínate la cantidad de personas afectadas cuando tienes 150 denuncias en un año. Si una de cada 12 denuncian, ¿qué cantidad de casos reales hay, no? Porque alrededor del 80% de las mujeres viven acoso por redes, acoso en persona. O sea, una de cada 8 mujeres es acosada.
0: Y esto es algo que paso a paso, ojalá sea lo más rápido y pronto posible, pero no solamente en el entorno de Mérida y en Venezuela, sino a nivel global. Paso a paso, cada uno de nosotros debemos poner la mejor voluntad para resolver este tipo de situaciones y que no se vuelva a presentar más el acoso. Lamentablemente estos son temas que ya debieron haberse erradicado, así como se erradicaron algunas enfermedades virales por allá en la Edad Media. El deber de construir la sociedad y ser mejores ciudadanos. Y yo quiero tomar también el tema que comentó acá Rebeca, el tema de las redes sociales. Yo estuve revisando allí las opiniones cuando, por ejemplo, colocaron o publicaron este video denunciando las haciendo las denuncias de acoso en los entornos universitarios. De verdad, para mí como merideño, y lo digo acá en Fe y Alegría 105.9, siento a veces pena ver comentarios donde desvirtúan y convierten este tipo de problemáticas en un show, en algo que les resta credibilidad a un problema que se viene viviendo, digamos, estos entornos universitarios desde hace muchísimo tiempo. Pero vamos a hacer algo mejor para ofrecer una solución. Sí, para dar algunos tips, vamos a hacer algo mejor. ¿Qué les parece, mis amigos, si creamos acá en este espacio una pequeña dinámica para ofrecer algunos tips que ayuden a empoderar a los jóvenes para saber cómo denunciar ante el acoso, cómo denunciar el acoso en entornos universitarios? Esta pequeña dinámica, vaya empezando cada uno alguna estrategia, algún tips que vamos a compartir con el público, cómo denunciar, cómo empoderar a los jóvenes para denunciar el acoso en los entornos universitarios. Vamos a avanzar con una canción y ya regresamos con más en Hackeando la Escuela.

0: Seguimos en Hackeando la Escuela a través de Fe y Alegría 105.9. Amigos, vamos a ofrecer una serie de tips sobre cómo empoderarte a ti, joven universitario que me estás escuchando, y para que también te conviertas en difusor de este mensaje, para que sepas cómo denunciar, cómo prepararte para denunciar una situación de acoso. Para ello, jóvenes universitarios que tienen, digamos, algunas herramientas, algunos tics que ofrecernos. Empecemos con ¿quién? Ajá.
1: Bueno, creo que una de las primeras herramientas que deberíamos tener es que el estudiante pueda canalizar y pueda conocer los espacios hacia los que debe dirigirse en caso de pues, que esté pasando por esta situación, de manera de que su denuncia pueda ser escuchada, porque muchas veces pues, lo hablamos, lo comentamos, pero todo queda en el aire porque no vamos hacia el lugar pertinente o hacia las personas adecuadas para que la denuncia pues, pueda ser procesada. Entonces mi invitación es que el estudiante pueda acercarse hacia esas personas que van a hacer un trabajo y que van a llevar su denuncia hacia el lugar donde pues, realmente va a ser escuchada.
0: En este caso, según el reglamento, el propio reglamento de la universidad tiene sus propios espacios, pero si el estudiante quizás siente temor de ir a esos espacios, ¿qué otros espacios alternativos o grupos de estudiantes o redes de apoyo puede contar el joven para canalizar alguna denuncia?
2: Pues, o sea, tenemos lo que te habíamos comentado de los centros de estudiantes. En caso tal, desde el Movimiento 20 también tenemos las puertas abiertas como dirigentes estudiantiles para atenderlos de cualquier forma. Y hay redes como las de Ula Mujer, también hay otras ONG por fuera de la universidad que pueden atenderlos, que en este momento no las recuerdo precisamente, pero si me dan un chancecito puedo buscarlas.
0: Bien, vamos ahora con el siguiente tics.
3: Bueno, también encontrar una red de apoyo dentro de los compañeros. La mayoría de ellos no realizan las denuncias o las quejas pertinentes debido a que no quieren ser ellos solos o los que carguen con esa represalia. Y más bien deben unirse de manera fraternal, digámoslo, de alguna u otra manera, para que se vean no solamente como un ente, sino como una unidad completa que quiere ser escuchada.
0: Importante tener esa empatía también entre los compañeros, muy, muy importante. Gracias, Rebeca, también por esa información muy útil. ¿Y algún otro tics?
2: Pues yo diría que el principal tip es que no normalicen lo que es el acoso.
0: Fundamental, el principal.
2: El principal. No es normal que un profesor haga comentarios sobre tu físico, no es normal que un profesor...
0: Principal.
2: El principal. No es normal que un profesor haga comentarios sobre tu físico, no es normal que un profesor te amedrente o te maltrate solo por una nota.

0: mecanismos de prevención, para crear conciencia, para advertir al público sobre estas situaciones. Muchísimas gracias, Emerson Villarreal, Rebeca Molin, Estefano Sinfuentes, por ser parte de esta tertulia, de esta conversación acá en Hackeando la Escuela, el tema del acoso. Nos queda un minutico, habíamos conversado también que querían ofrecer las redes sociales para promover algún tipo de actividad que se desarrolla en la Facultad de Arte.
1: Ok, nosotros ahorita estamos en la carrera de Artes Visuales y Diseño Gráfico, cerrando el semestre, entonces tenemos bastantes exposiciones a través del Instagram del Centro de Estudiantes, lo pueden ver porque nosotros lo compartimos, y el Instagram es CEAVDG piso 20 ULA.
0: Muchísimas gracias, gracias por estar acá nuevamente. Mis amigos, la universidad debe ser ese espacio de las luces, no de las sombras. Así que cada uno de nosotros tenemos el poder de transformar, de cambiar, pero para ello es necesario también esa voluntad de cada uno de nosotros. El cambio, ese cambio urgente que cada estudiante tiene una idea, tiene una necesidad que requiere ser también atendida. Así que otro tics antes de finalizar. Recuerden, la culpa jamás, jamás es de la víctima, ¿sí? La culpa jamás, jamás es de la víctima. Si tú eres víctima de acoso, no te sientas culpable. Recuerda que existen formas de denunciar y los canales adecuados para denunciar. Llegamos al final de Hackeando la Escuela a través de Fe y Alegría 105.9. Nos acompañaron en la dirección la doctora Sandra Cuellar Manukiano, en la coordinación de la radio Héctor Cortés Ruiz, en la asistencia de producción de Anibel Dávila, en los servicios informativos José Angulo, ante los micrófonos y ante el control, Vladimir Vergara. Tengan todos ustedes un feliz fin de semana.
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3: Gente buena, gente que sintoniza la red de radios de radiación, porque estamos en X Radio Fe y Alegría. Nuestra compañera Wirmela con su dirección de comunicación en la producción, su Madruga en la asistencia de producción, Romer y un saludo a otros reporteros a lo largo y ancho y si todos ustedes, la dirección nacional de la profesora Lina Campos, y gusto de interactuar con ustedes. 12 minutos el sábado 13 con los titulares. Abatido el líder negativo Niño. Es cuatro presas políticas. Sobre salud mental de los larenses. Bueno, hasta ahora, antes de ampliar nuestros titulares, vamos con el estado del tiempo. El Instituto Nacional de Meteorología e Hidrología, INAME, reportó que el clima en Venezuela para este sábado 13 de junio muestra un panorama variado. De acuerdo al último boletín, se esperan cielos pocos nublados en la mañana y un aumento de precipitaciones hacia la tarde en diversas regiones del país. Señalan que el territorio nacional sentirá el paso de la onda tropical número 13, la cual se encuentra llegando ya a Venezuela. Las precipitaciones de intensidad variable y las descargas eléctricas ocurrirán con mayor fuerza en zonas como Guayana Esequiba, Bolívar, Amazonas, Táchira, Mérida y Zulia. Y hay un pronóstico para la Gran Caracas, que incluye la capital, Miranda y La Guaira, que inicia con cielos despejados, pero ciertas lloviznas ligeras en las montañas. Después del mediodía, la cobertura de nubes incrementará de forma notable y los termómetros de la capital oscilan entre una temperatura mínima de 17 grados y una máxima que pudiera llegar a 30 grados, con vientos moderados al sureste a 18 kilómetros por hora. Bueno, le recordamos a toda nuestra audiencia que la moneda estadounidense se estará cotizando hasta el próximo lunes en 587 bolívares con 40 céntimos por unidad, de acuerdo al reporte del Banco Central de Venezuela en su página web, mientras que el euro, según el BCV, se tasará en 680 bolívares con 0,8 céntimos. 8, 12 y 4 minutos. Vamos a ampliar nuestros titulares. Durante la noche de este viernes, el gobierno de Venezuela confirmó la muerte del cabecilla de una organización criminal conocida

como Niño Guerrero a través de las redes sociales y canales oficiales. El Ministerio de Comunicación e Información difundió un comunicado en que resalta que la neutralización del sujeto se dio tras un operativo conjunto con el gobierno de los Estados Unidos. De acuerdo al comunicado, en el marco de una operación combinada entre organismos de seguridad de Venezuela y este país, en el sureste del estado Bolívar fueron desarticuladas estructuras de delincuencia organizada que operaban en la zona. Asimismo, señala que durante el operativo se presentaron diversos enfrentamientos en la que resultó neutralizado Héctor Rutherford Guerrero Flores, alias Niño Guerrero, cabecilla de una organización criminal de carácter internacional. También hubo un pronunciamiento por parte del presidente de Estados Unidos y representantes de la defensa de este país sobre este hecho ocurrido ayer en la tarde. Bueno, y el gobierno chileno consideró este viernes como un golpe relevante la muerte del Niño Guerrero, Héctor Guerrero Flores, catalogado como el líder máximo de la banda transnacional Tren de Aragua, y la baja de Guerrero, máximo líder del Tren, es un golpe relevante contra la organización criminal que se ha extendido su violencia por distintos países del continente. Esto lo dijo el ministro de Seguridad, Martín Arrau, en su cuenta de red social X. Arrau tildó de especialmente esperanzadora la colaboración entre Estados Unidos y Venezuela que resultó en la muerte de Guerrero y añadió: esta acción se suma a los importantes golpes que nuestras instituciones han propinado al Tren de Aragua en Chile durante las últimas semanas.

0: Bueno, vamos a cambiar de información. El obispo de Guanare, el monseñor Waldo Araque, informó que desde el día 8 de septiembre hasta la misma fecha del año 2027, Venezuela vivirá un año de gracia para renovar el bautismo, también fortalecer la fe y la unión familiar con la celebración del año jubilar coromotano. Escuchemos parte de sus declaraciones.
1: Bajo tu amparo, Venezuela se renueva. Este lema es inspirador. Vemos cómo el centro espiritual, entonces, de este año jubilar, es una invitación profunda a cada creyente.
0: El año jubilar se celebra cada 25 años y esta será la cuarta ocasión que se vive en esta iglesia local en Guanare. Bueno, cambiamos de información. El gobierno venezolano creó una comisión que se encargará de la selección de contratistas en el sector eléctrico, un área controlada por el Estado y en crisis desde hace años, que la administración de la presidenta encargada, Delcy Rodríguez, busca recuperar una inversión privada y extranjera. Un decreto firmado por el ministro de Energía Eléctrica, Rolando Alcalá, y publicado en Gaceta Oficial, establece la conformación de un grupo con carácter permanente a fin de llevar a cabo los procedimientos de selección de contratistas para la ejecución de obras, adquisición de bienes o prestación de servicio en el sector. Y en otras informaciones, el director del Foro Penal, Alfredo Romero, informó a través de las redes sociales la excarcelación de 4 presas políticas al final de la tarde de este viernes. Se trata de Daniela Araña Gutiérrez y Génesis Rodríguez Araña, excarceladas según el reporte del Foro Penal. Esto fue a las 6:45. Ambas pertenecían detenidas desde el 24 de enero del año 2025 y minutos más tarde, a las 7 de la noche, la ONG reportó también la excarcelación de Aranza de Los Ángeles Hernández y Ana Soris Gutiérrez, detenidas desde el 2025 y vinculadas al denominado caso Plaza Venezuela. Bueno, 12 y 9 minutos, nosotros vamos a establecer nuestra primera pausa acá en Radio Fe y Alegría Noticias. De vuelta estaremos hablando y sobre el tema de la Oficina de Planificación del Sector Universitario OXI y haciendo contacto con nuestros compañeros a lo largo y ancho del país.
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4: Bueno, 12 y 12 minutos, continuamos en este espacio informativo a través de la red de radios de Fe y Alegría. Le decimos que la Oficina de Planificación del Sector Universitario OXI activó el proceso de registro nacional dirigido a bachilleres y estudiantes del último año de educación media que aspiran a cursar estudios en las distintas instituciones universitarias de Venezuela. A través de este organismo automatizado, los postulantes tienen la oportunidad de seleccionar sus opciones de carrera y los centros universitarios de su preferencia. Para completar el registro por primera vez, el Ministerio para la Educación Universitaria dispuso de un instructivo paso a paso, y en primer lugar, los interesados deben ingresar al portal web oficial sni.oxu.gov.be. Si una vez dentro del portal, se debe seleccionar la opción gestión de contraseña ubicada en la parte inferior derecha y elegir el perfil del aspirante. Se le hace un llamado pues a todos los estudiantes del último año de bachillerato comenzar a registrarse en la Oficina de Planificación del Sector Universitario. Doce y trece minutos, nosotros hasta ahora ya vamos a comenzar a hacer contacto directo con nuestros compañeros a lo ancho y el largo del país, y aquí nos quedamos en la ciudad capital porque hace algunas horas la Academia Nacional de Medicina hizo un reconocimiento a la labor informativa de Radio Fe y Alegría Caracas, donde reconocieron pues el trabajo que hace nuestro compañero José Blanco. Vamos a escuchar el reporte que nos preparó nuestra compañera María Carrión desde la ciudad capital.
5: Este 11 de junio se llevó a cabo una jornada de reconocimientos por parte de la Academia Nacional de Medicina, con el fin de realizar un agradecimiento a periodistas de medios de comunicación, por permitir que la voz de esta organización fuera escuchada en los diferentes ámbitos del país, cumpliendo con el deber de informar verazmente en beneficio de la salud del pueblo venezolano.
6: La medicina es, por definición, comunicación. Por ello, uno de los pilares de nuestra gestión fue la proyección institucional. Entendimos que el conocimiento científico pierde fuerza si no alcanza al ciudadano. Me enorgullece decir que hoy la voz de la academia resuena con vigor en los medios de comunicación, no solo nacionales, sino internacionales. Hemos sido consultados por agencias y cadenas importantes del mundo, devolviendo a Venezuela su sitial como referente de opinión médica calificada y ética en el concierto global.
7: En este contexto, uno de nuestros periodistas, José Blanco, fue reconocido con un botón de honor por siempre velar por información veraz en beneficio de la salud del ciudadano.
8: Primero quiero agradecer, ¿verdad?, la distinción que tiene la Academia Nacional de Medicina hacia mi persona y hacia Radio Fe y Alegría Noticias por esta distinción de este botón de honor. Y sobre todo agradecer al doctor Unidades Urbina, que siempre ha estado presto a brindar informaciones de utilidad a la comunidad en materia de salud para prevenir enfermedades. Así que agradecido con la Academia Nacional de Medicina.
7: De parte del equipo de Radio Fe y Alegría Noticias, le extendemos nuestras felicitaciones.
4: Bueno, ahí escuchaban ustedes el reporte conjunto de María Carrión y Albani Rodríguez en este reconocimiento que hiciera la Academia Nacional de Medicina, la labor informativa que hace Radio Fe y Alegría Caracas a través de nuestro compañero José Blanco, quien le enviamos nuestras felicitaciones por este trabajo que ha venido realizando a favor de la salud de todos los venezolanos. Son las 12 y 16 minutos y nos vamos hasta alerta la ciudad de Barquisimeto, porque allí hay una alerta. Especialistas alertan sobre el deterioro de la salud mental de los larenses. Escuchemos el reporte que nos preparó nuestra compañera Yosimar Pereira.
3: En el estado Lara, los índices de afecciones de salud mental vinculados al entorno laboral durante este 2026 han encendido las alarmas de especialistas e instituciones académicas. Esta situación no solo deteriora el rendimiento, sino que se traduce en un incremento de trastornos como la ansiedad y la depresión entre la población activa. Además, se suma un factor estresor determinante, la compleja realidad socioeconómica venezolana. Los profesores Johnny Picone Briceño y Elizabeth Briceño del Programa Nacional de Formación de Higiene y Seguridad Laboral de la Universidad Politécnica Territorial Andrés Eloy Blanco de Barquisimeto resaltaron la necesidad de abordar estos temas críticos desde las aulas de clase para que los futuros profesionales puedan contar con herramientas de alto valor a la hora de desempeñarse en el campo productivo.
9: Como las formas de hostigamiento, depresión, de estrés que se ejercen sobre los trabajadores para que cumplan una determinada meta de trabajo, una determinada jornada de trabajo, también afecta no solamente la salud de manera individual, sino, como han dicho los especialistas, afecta también el área de la salud familiar y social, y seguramente esas estadísticas son muy superiores. Pero más allá de eso, es aprender a identificar el problema.
10: Porque justamente este año la OIT, para el Día Mundial de la Seguridad y Salud en el Trabajo, estableció entornos de trabajo psicosociales saludables. Se ha establecido que en las estadísticas, 1 de cada 5 personas en el mundo ha sufrido en algún momento de su etapa de vida un acoso laboral o algún evento de violencia en el trabajo.
3: Los especialistas proponen implementar protocolos de vigilancia y mesas de trabajo orientadas a identificar a tiempo los riesgos psicosociales. Es el reporte desde Barquisimeto, Yosimar Pereira, para Radio Fe y Alegría Noticias.
4: Bueno, agradecemos a nuestra compañera Yosimar Pereira por el informe y vamos a la página de Radio Fe y Alegría Noticias.com. Allí, noticia fresca, sindicalistas lamentan las condiciones del sector construcción. José Rafael Hurtado, presidente del principal sindicato de construcción en el estado de Anzoátegui, lamentó las condiciones actuales para los obreros de este importante sector del país. Esto a razón de la caída de 2 trabajadores el 4 de junio. Estas 2 personas trabajaban en la construcción de la residencia Los Ángeles en la avenida Cumanacoto en la ciudad de Barcelona cuando cayeron de unos pisos. Posteriormente, funcionarios de Protección Civil los trasladaron a un centro médico asistencial. Este hecho pues encendió las alarmas entre los dirigentes sindicales porque los trabajadores del sector construcción trabajan en condiciones no aptas y desde la casa sindical exhortan pues a las autoridades competentes que por favor respeten las leyes de seguridad social y no se puede permitir que estos trabajadores de la construcción sigan de esta manera infrahumana realizando el trabajo. El sector construcción es uno de los principales del país y en el estado de Anzoátegui este tema no tiene asistencia, agregó parte, se imponen pues que funcionarios de distintos cuerpos de seguridad deben estar en la zona para darle protección a estos trabajadores. En este sentido, esperan y aspiran que esta realidad cambie porque son muchas las personas que se dedican a este oficio. Esta es una información que la pueden encontrar en nuestra página www.radiofeyalegrianoticias.com y es una información que nos ofreció nuestro compañero Javier Guaipo desde el estado Anzoátegui. Son las 12:20. Vamos a la pausa. Vamos a la pausa y ya venimos con más información.
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4: Bueno, 12:23 minutos, seguimos activados con nuestros reporteros y reporteras a lo largo y ancho del país con información de último momento. Nos vamos hasta la población de Guasdualito, allá en Apure. Madres de Guasdualito se forman como líderes y promotora de la paz. ¿Cuánto hace falta nuestra compañera Yorky Hernández con la información?
14: Con el objetivo de fortalecer el tejido social en la región apureña, el Centro de Formación e Investigación Padre Joaquín impulsa el proyecto Madres Promotoras de Paz. Matías Calderón, facilitador de esta iniciativa, explicó que la propuesta busca formar a futuras lideresas en la promoción de valores fundamentales como la convivencia ciudadana. Escuchemos.
15: Es un proyecto que está siendo organizado y animado por el Centro de Formación e Investigación Padre Joaquín. En esta oportunidad nos encontramos en Guasdualito representando la región Apure con la intención de poder formar a nuestras futuras líderes y lideresas en esta promoción pues, de la paz como un elemento necesario hacia la construcción de un proceso democrático más vigente y en los momentos actuales de nuestras comunidades.
14: Este proyecto apuesta por el liderazgo femenino como una pieza clave para la transformación social y el fortalecimiento democrático desde las bases comunitarias. Y la información desde Guasdualito en el estado Apure, Yorky Hernández, Radio Fe y Alegría Noticias.
4: Bueno, agradecemos a nuestra compañera Yorky Hernández por la información y nos vamos hasta el estado andino de Mérida, allí en el marco del Día Mundial del Donante de Sangre, que se conmemora este 14 de junio. En esta entidad andina, diversos centros de salud van a realizar jornadas especiales de atención. Esto lo reporta nuestra compañera Diannibel Dávila.
16: En el marco del Día Mundial del Donante de Sangre, que se conmemora este domingo 14 de junio, el Hospital Universitario de los Andes en el estado Mérida estará realizando una jornada especial de donación voluntaria. Marisela Suárez, quien es coordinadora del programa de sangre segura en el estado Mérida, nos informa al respecto.
17: Hacemos un llamado este día 14 de junio, que se llevaremos a cabo en el marco del Día Internacional del Día del Donante de Sangre. Estaremos llevando una actividad especial, una jornada especial en las instalaciones del Hospital Universitario de los Andes con el fin de obtener todos los productos necesarios para cubrir las necesidades de los pacientes que requieren ser transfundidos diariamente en nuestro hospital. De igual manera, esta jornada se estará realizando en diversos hospitales a nivel del estado. El día 14 de junio conmemoramos el Día Internacional del Donante de Sangre. Sí, pero igual donantes requerimos todos los días en el Hospital Universitario de los Andes. Cualquier día que tengan a bien poder asistir, poder acudir al Banco de Sangre del hospital, serán recibidos.
16: De igual manera, informó que esta actividad se estará llevando a cabo en otros centros de salud del estado Mérida, como lo es en el Seguro Social, en el Hospital Segundo del Vigía, entre otros. De igual manera, recuerda que cada donación es una esperanza para quienes más lo necesitan. Desde Mérida, Diany Bel Dávila, Radio Fe y Alegría Noticias.
4: Bueno, invitamos pues a todas las personas que quieran donar sangre mañana, pueden acercarse pues a cualquier hospital que tenga este servicio y contribuir a la salud de muchos venezolanos que esperan por una donación de sangre. Son las 12:27 minutos y hay una noticia de último minuto. Falleció el doble venezolano de Rubén Blades a pocas horas de un show que tenía previsto en el municipio Baruta. El vocalista preparaba pues una presentación especial en honor a los padres. El mundo de la música lamenta la partida del artista Johnny Heredia, quien falleció de forma repentina en las últimas horas. La noticia causó gran conmoción entre sus seguidores y el público general debido a lo inesperado del suceso. El cantante Johnny Heredia tenía previsto pues un reencuentro con su público este fin de semana en Baruta, y a través de las redes sociales se enviaron pues palabras de condolencias y solidaridad a sus familiares y allegados del intérprete de esta dolorosa pérdida. El concierto tributo a Rubén Blades, el vocalista, preparaba pues una presentación especial para este domingo 14 de junio, para mañana, y se trataba de un concierto pues de tributo a Rubén Blades, donde el artista interpretaría los grandes éxitos del reconocido salsero venezolano. Este evento musical gratuito estaba pautado para realizarse en las instalaciones de la Concha Acústica de Bellomonte, ubicada en el municipio Baruta, en la Gran Caracas, a las 7 de la noche para el día de mañana, y esto en motivo pues de la celebración del Día del Padre. Falleció el cantante Johnny Heredia, quien hacía pues el doble de Rubén Blades. Son las 12:28. Vamos a la pausa y de vuelta vamos a ofrecer una entrevista en Radio Fe y Alegría Noticias.
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4: 12 y 31 minutos, nosotros continuamos acá en este espacio informativo a través de la red de radios de Fe y Alegría, transmitiendo desde Caracas para todo el país. Y quien tiene el gusto de interactuar con ustedes, Edwin Rodríguez. Llegó la hora de reponer una entrevista en la isla de Margarita, ya en la Asunción, en Nueva Esparta, en el sector montaña Mata 7. Hay un colegio de Fe y Alegría que se llama María Luisa Tubores de Coelho, y allí su directora Belkis Valencia nos reflexiona sobre cómo educar en contextos difíciles, cómo educar en el área de servicios públicos y cómo lograr una verdadera reivindicación del docente en la Venezuela actual. Ellos estuvieron, pues, en vía telefónica en el programa Alianza por la Educación, y queremos reponer parte de estas reflexiones de la profesora Belkis Valencia. Bueno, debido a que esta semana se ha venido realizando lo que en un momento se llamaba la invasión educativa de los medios de comunicación, una iniciativa, pues, del equipo de comunicaciones de Fe y Alegría Central, donde quieren visibilizar, pues, y dar a conocer todo el trabajo que hace este movimiento a favor de la educación de todos los venezolanos. Escuchemos a Belkis Valencia.

0: Asunción, de donde vivo, a Juan Griego, y esos son como alrededor 40, una hora de camino, porque en Margarita las distancias son entre un pueblo y otro, son grandes. Yo tengo ya 19 años viajando desde la Asunción hasta Juan Griego, hasta La Sabaneta, que es donde está ubicada la escuela. Salgo tempranito, a 10 para las 6, más o menos de aquí, de mi casa, y ya a las 7, a 5 para las 7, estoy en Juan Griego, en la escuela. Ese es mi recorrido, todos los días, ida y vuelta. Salgo de aquí y voy llegando a mi casa a eso de las 3 de la tarde, más o menos, un día que me toque, pues. Pero tú sabes que en Fe y Alegría no existe horario. Nosotros estamos, como quien dice, dados para cumplir con esto, siempre y cuando se haga con amor. Ese es mi recorrido. Ahora, todos los días.
1: Ahora, usted es directora hoy, pero usted tuvo una historia seguramente como docente. ¿Cómo fue eso?
0: Mira, yo aquí en Margarita tengo 19 años, pero yo ya pertenecía al movimiento de Fe y Alegría porque vengo de zona guayana. Yo me mudé para acá y me encontré, fui primero maestra, fui profesora en Bolívar, y de allá me vine para acá. Cuando llegué acá, la escuela estaba recién fundada. La escuela se fundó en el año 2006 y yo llegué acá en el año 2007. Comenzamos como comienza Fe y Alegría, en una casa, en este sentido, la casa, ese es uno de los logros, ¿verdad? Llegar y dar a conocer, porque Fe y Alegría no había llegado a Nueva Esparta, llegó acá en el año 2006, yo llegué en el 2007, ya la escuela se había fundado y se había hecho un pequeño recorrido. Yo llegué en ese año y bueno, me encontré con una realidad. La escuela funcionaba en una casa que había dado en concesión un señor de Juan Griego, y allí se había hecho ya el censo poblacional, estaban 70 niños. Pero el logro más grande era dar a conocer quiénes éramos, por qué estábamos ahí, porque era una comunidad bastante fuerte que no quería en un comienzo la escuela, no la quería como tal, no sentía ese apego, y fue un trabajo, como quien dice, de hormiguita. Allí empezó el logro más grande, fue irse ganando poco a poco a esa comunidad que estaba de espaldas a la escuela, hacer los recorridos. Todos los días yo me paraba enfrente a la escuela, empezaba a conocer a las personas que iban llegando allí, y poco a poco me fui adueñando, como quien dice, de ese sector, y la gente fue incorporándose al trabajo de la escuela. Pero el logro más significativo de todo esto es que estar allí en el 2006-2007 en una casa dada en concesión, ya para el año 2010 la escuela tenía una gran construcción dotada de todo su servicio en el mismo sector de La Sabaneta, un sector de los más vulnerables del municipio marcano aquí en el estado de Nueva Esparta. Tú viviste un año acá en Margarita, Javier, y tú conoces a Juan Griego, pero ese sector de La Sabaneta es uno de los sectores más pobres. Para ese entonces, cuando yo llegué, era totalmente vulnerable, donde había pobreza extrema, porque la mayoría de los habitantes eran pescadores, personas que vivían del día a día allí, pues. Ese es uno de los logros más significativos, y poder alcanzar que la comunidad se incorporara al trabajo de la escuela, y que después que la escuela se construyera, eso se convirtiera como el epicentro de toda esa comunidad. Se empezaron a faltar calles que no estaban asfaltadas, y ahí es donde nace la esencia de Fe y Alegría como movimiento de cambio. Empezaron a verse los cambios, empezaron a incorporarse. Es una escuela grande en infraestructura, es una escuela primaria, no tenemos una matrícula muy elevada. Cuento con una matrícula de 159 niños, pero aquí en Margarita hay una particularidad, yo no sé si tú la conoces, que cada sector, por más pobrecito que sea, tiene su escuela. Entonces los niños que van a la escuela son de la comunidad y nunca esa matrícula ha bajado de allí. Ha permanecido, a veces aumenta, pero nunca ha bajado. Entonces creo que eso es un gran logro, tener una sede propia, poder proyectar el trabajo que se hace, porque aquí en Margarita están los tres programas, Educomunicación, IRFA, Capacitación CECAL y el programa Escuela. Estamos en Juan Griego los tres, pero cada uno está en un sector distinto. El mío es el más fuerte, es la Sabaneta. Eso es lo que puedo decirte como directora, y yo me siento orgullosa. Bueno, ese es un tema bastante álgido y fuerte acá en Margarita, porque nosotros a veces pasamos hasta 60 días sin agua, y en esa comunidad también. La escuela tiene un tanque muy grande que nos ayuda bastante en los momentos de que nadie tiene agua, nosotros tenemos y ayudamos, pero a veces el agua también nos golpea. Entonces ahí viene el movimiento de la escuela, a empezar a buscar esos aliados que lleven el agua, que el agua el no tener agua va a implicar que tú pares y no des clase. Bueno, hasta ahora nosotros no nos hemos visto en esa necesidad, porque cuando yo veo que ya ese tanque, que es inmenso, ¿verdad?, es un tanque subterráneo, no le llega el agua por las tuberías como debe ser, porque 60 días son 60 días sin agua. Una comunidad sin 60 días sin agua es terrible. Yo empiezo a movilizarme, a llamar, para decirlo así, a la alcaldía que me suministre agua, a la hidrológica, y hemos tenido el apoyo. Sí puedo decirlo que hemos tenido, y yo una sola vez pude suspendir porque no tenía agua, y no suspendí toda la mañana, estuve hasta las 10, porque los obreros de la escuela sacaban el tubo y llevábamos hasta el baño para que los niños no dejaran de asistir a la escuela. Eso aquí, eso es una gran una desventaja. Sin embargo, nosotros hemos podido romper la barrera. No te voy a decir que es perfecto. El mismo problema lo tenemos con la luz. A veces el viernes se nos fue la luz, ayer se nos fue la luz. Cuando llegamos a la escuela no había luz. Eran las 10 de la mañana y la luz no había llegado. Eso paraliza todo el trabajo. Eso nos pone en desventaja muchas veces con tierra firme, porque si tenemos una formación en la escuela que viene de forma a través de los chats, nosotros no la podemos hacer porque no tenemos luz. Sin embargo, bueno, ahí vamos al día a día poniéndonos a la par de los demás, y esa es la gran yo diría que como la piedra en el zapato, no gozar de los servicios completos, aunque yo tenga agua en la escuela, pero cuando no hay luz se paralizan las oficinas, se puede decir que todo, porque el tanque funciona con la bomba para que pueda llegar el agua. Entonces es fuerte, es muy fuerte.
1: Allá.
0: Mira, a veces eso es difícil, ¿verdad? Porque tú le tienes que exigir calidad, buena educación, y a veces digo, Dios, en verdad los maestros de Fe y Alegría son héroes y heroínas, porque y a veces el maestro, yo lo digo por mí en mi escuela, el maestro va todos los días yo tengo a mis maestros allí. Claro, la ventaja de la escuela es que el maestro vive cerca y no paga transporte, pero tengo un 10% que tiene que pagar su transporte. Y yo digo, Dios, el día que me dices que no puede por eso, por lo que está ganando, y a veces me quedo sin respuesta. Es necesario dignificar al maestro en todo, en salud, en sueldo, en su parte social, que el maestro se sienta querido, que el maestro se sienta que en verdad vale, aunque yo lo repito, el maestro va todos los días contra todo pronóstico, sabiendo que lo que gana un maestro es nada. No llega ni siquiera, por decirte, una quincena a lo que representa un dólar ahorita, cuando el máximo valor de un billete es 500 bolívares y el dólar está por encima de ese valor. Entonces, ¿qué te puedo decir? Dignificar al maestro, mira, debe ser una lucha de todos. De todos, aunque todo el mundo sabe lo que aquí está pasando, aquí todo el mundo sabe lo que gana un maestro, aquí todo el mundo sabe que el maestro es uno de los peores pagados, no solamente en este país, sino a nivel mundial. Entonces considero que es necesario que los entes tomen conciencia, se haga un buen trabajo reivindicativo para que el maestro siga yendo con ganas, con más entusiasmo, a dar más de lo que está dando.
2: Bueno, y escuchan ustedes las reflexiones de la directora del Colegio de Fe y Alegría, María Luisa Tubores, allá en Nueva Esparta, en la isla de Margarita. Todo lo que tienen que hacer para poder cumplir con su trabajo. Allí los maestros no faltan. Hizo una reflexión: hay que reivindicar al maestro, hay que reivindicarlo, lo dijo Belkis Valencia. Y a esta hora nosotros nos toca hacer una pausa, 12:45. De vuelta estaremos haciendo contacto con nuestros compañeros a lo largo y ancho del país.
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4: ¿Cómo calificarías el servicio de transporte público en tu comunidad?
6: Me parece que eso está caro.
7: No ha salido en Gaceta Oficial, pero igualito lo están cobrando.
8: Quieren estar aumentando a carratico y las unidades en mal estado.
9: Para los que están todos echados a perder, eso es verdad que no deberían de permitirle que circulara.
4: Un estudio realizado en 13 ciudades del país refleja que 58,1% de las personas califica el transporte público como malo o pésimo. Mantener los vehículos en buen estado, aumentar la capacidad del servicio y garantizar el acceso a gasolina y repuestos son fundamentales para mejorar el transporte público. 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
2: Bueno, son las 12:48. Nosotros seguimos activados a lo largo y ancho del país y nos vamos hasta el oriente con nuestra compañera Daibelice Figueroa, quien nos dice desde Anzoátegui que conforman comité de gestión de riesgo y brigadas escolares en el sector El Tigre. Escuchen.
15: Con el objetivo de consolidar una cultura preventiva dentro de las aulas de clase, este viernes se llevó a cabo en El Tigre, al sur del estado Anzoátegui, una jornada de capacitación y formación docente. En una actividad que contribuiría al diseño y a la conformación e instalación formal de los comités de gestión de riesgo, así como también de las brigadas de emergencia y salud en los planteles de la localidad. En un evento que se llevó a cabo en las instalaciones del Colegio Divino Maestro de la jurisdicción, en donde se dotaría al personal educativo de los conocimientos necesarios para actuar antes, durante y después de un evento adverso, brindándoles así instrucción detallada para identificar los puntos vulnerables, así como también amenazas dentro y fuera de la infraestructura, así como rutas de evacuación segura y el establecimiento de zonas de encuentro para resguardar a los estudiantes, al igual que las dinámicas orientadas a desarrollar destrezas de supervivencia, primeros auxilios físicos y de igual importancia el soporte emocional ante una situación de emergencia. Todo esto a través de las ponencias en el marco del Acuerdo Global de la Organización de las Naciones Unidas 2015-2030 para la reducción de riesgo de desastres, donde los docentes recibieron las herramientas teórico-práctica para entender cómo la prevención local impacta en la seguridad global. Esta acción forma parte de una alianza estratégica impulsada por el Ministerio de Educación, la Cruz Roja y Protección Civil, recordando que la prevención no es solo una acción del momento, sino un hábito que salva vidas. Esta es la información que tenemos desde la zona sur del estado Anzoátegui y Adaibelice Figueroa, Radio Fe y Alegría Noticias.
2: Bueno, gracias a Daibelice por el informe y nos vamos hasta Tucupita porque allí por fin reparan el socavamiento de lo que se estaba registrando en la avenida La Ribera de este sector del país. Exiober Medina con los detalles.
16: Luego de que los vecinos de la avenida La Ribera en Tucupita denunciaran a través de Radio Fe y Alegría Noticias una socavación que se estaba registrando en una parte de la carretera principal, producto de la ruptura de una tubería, el pasado jueves el personal de Hidrodelta se apersonó al lugar e inició las labores de recuperación. Tras conversar con el presidente de esa institución, Cristian Rodríguez, se pudo conocer que la socavación se produjo justamente como lo dijeron los vecinos, producto de la ruptura de una tubería de cobre. Sin embargo, optaron por cavar la zona afectada para descartar otras rupturas de tubería.
17: El daño se ocurre porque ellas son muy viejas y aparte de eso eran de tubería de cobre. Y lamentablemente el cobre se fue pudriendo y fue empezando a crear fugas de agua. Aumentar la presión en la planta empezó a ocurrir el socavamiento y a fracturar la estructura.
16: Este problema había dejado a una familia sin el servicio de agua por más de 5 años. Sin embargo, Rodríguez aseguró que tras solucionar el daño en la tubería, le habrían restituido el servicio nuevamente.
17: Hasta los momentos hemos reparado una sola, pero una ruptura grande, sí, muy grande. Estaba botando mucha agua, había socavado parte del material de relleno estructural y estaba ya mucho lodo, ¿entiendes? La familia que no tenía agua, que tenía socavamiento, ya estaba beneficiada con el servicio.
16: El presidente de la Hidrológica Delta aseguró que esperan culminar muy pronto los trabajos de recuperación de la carretera, ya que es por donde suelen pasar los camiones pesados que traen alimentos a la capital deltana. Desde la capital del estado Delta, Macuro, reportó Exiober Medina para Radio Fe y Alegría Noticias.
2: Bueno, agradecemos a nuestro compañero Exiober Medina por el informe y nos vamos hasta Maracaibo, porque allí la aerolínea American Airlines reactivará sus vuelos directos de Miami a esta ciudad del país luego de 7 años. Nuestra compañera Mariana Izárraga nos informa.
18: Tras 7 años de suspensión de rutas directas, la aerolínea estadounidense American Airlines expande sus operaciones comerciales en el país e incorpora el Aeropuerto Internacional de La Chinita como su segundo destino en Venezuela. La aerolínea estadounidense anunció formalmente la reactivación de sus operaciones comerciales hacia el Aeropuerto Internacional de La Chinita en Maracaibo. De acuerdo con el comunicado oficial emitido por la empresa este viernes 12 de junio, la ruta directa entre el Aeropuerto Internacional de Miami y la Terminal Zuliana estará en vigencia a partir del próximo 14 de julio del 2026. Con esta incorporación, la compañía se convierte en la primera línea aérea de la capital norteamericana en expandir su oferta hacia un segundo destino en Venezuela. consolidando el restablecimiento de las relaciones bilaterales y comerciales entre ambas naciones. American Airlines detalló que las frecuencias asignadas para la capital zuliana serán de carácter diario. El anuncio de la ruta hacia Maracaibo se produce apenas semanas después que la aerolínea retomara exitosamente sus operaciones en el país el pasado 30 de abril, fecha en la que se reanudaron formalmente los vuelos diarios entre Miami y el Aeropuerto Internacional de Maiquetía que sirve en Caracas. Desde Maracaibo para Radio Fe y Alegría Noticias reportó María Inés Zárraga.
2: Bueno, agradecemos a nuestra compañera Mariani Zárraga por el informe y atención, atención, hoy celebran pues a San Antonio de Padua, conocido como el Santo Casamentero en el país. Es una tradición de los sectores que hacen honor a su nombre y se celebra cada 13 de junio en diversas actividades a lo largo y ancho de Venezuela. Conocido como el Santo Casamentero, San Antonio de Padua debe su fama como intersector para encontrar pareja o conseguir un buen matrimonio a antiguas leyendas y tradiciones que celebran su festividad cada 13 de junio. Una de las leyendas es que es la de una madre que, al no conseguir casar a su hija por falta de recursos o pretendientes, arrojó la estatua del santo por la ventana tras 13 días de oraciones. La imagen golpeó a un transeúnte, quien al subir a reclamar se enamoró instantáneamente de la joven y se casaron. Una de estas formas de pedir al santo por una pareja es poner la imagen de cabeza o retirarle al niño hasta que se cumpla el pedimento. Esta tradición se celebra en varios sectores del país, especialmente en el estado Lara, con el baile de los negros, el tamunangue, combinando con música, canto, danza, devoción religiosa y bailando los llamados siete sones de la batalla, el galeón y la bella para pagar promesa. Más de 70 agrupaciones culturales existen en la entidad larense dedicadas a los sones del negro, el tamunangue. Solo en Barquisimeto funcionan unas 25, también 20 en el Tocuyo, 10 en Sanare y unas 6 en Palavecino, también en Quíbor, en Carora, en Duaca, en Sanare y en Urdaneta. Pero esta celebración también se celebra en más de 20 comunidades en el estado Cojedes, en el sector Colorado del municipio Ezequiel Zamora, en San Carlos, donde algunas bandas musicales hacen presencia. Esta procesión también se celebra en el estado Monagas, y en algunas zonas de Miranda y La Guaira. Es una celebración muy importante para el país y que tiene mucho significado. Bueno, de esta manera son las 12:57. Nosotros estamos llegando ya al final, pues, de esta edición de Radio Fe y Alegría Noticias, que llegó gracias al trabajo que hace nuestra compañera Wirmelis Villalobos en la subdirección de comunicaciones, también Anthony Galindo en la producción nacional, nuestro compañero Jesús Madruga en la asistencia de producción. Saludamos a Romer Romero, quien estuvo en los controles, y a todos nuestros reporteros y reporteras a lo largo y ancho del país. Romer Rodríguez, nos corrigen por aquí, todos bajo la dirección nacional de la profesora Vidalina Campos, y quien tuvo el gusto de interactuar con ustedes, Edwin Rodríguez. Pásenla muy bien y buen provecho.
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20: Doce y 58 minutos.
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6: ¿Qué tal, amigos y amigas de América y Patria? Gracias a otros Voces de la Mesa. Y en esta oportunidad, el poner en este agitado viene de una segunda vuelta. De una casi no se conocen los motivos, no se sabe que Fujimori va a ser la nueva presidenta o, por el contrario, bienvenida para nosotros, Latinoamericana de Educación Popular y con Popular ALER, Latinoamérica. Me acompaña desde Radio YSUCA del Salvador, a quien saludo también y por supuesto para darle la bienvenida a nuestro invitado que me ha aceptado conversar.
7: Muchísimas gracias, qué bueno encontrarte para hablar sobre un tema importante y que bueno, de diferentes países le estamos dando segunda vuelta en Perú. Gracias, bienvenidos a ambos.
6: Comenzamos, Rolando Jiménez, él es analista político de Perú, titulado este programa Voces sobre la Mesa de ALER. Rolando, agradeciendo, como decía, a tomarte este tiempo de intentar cómo descifrar, pues se ha estado viviendo en Perú. Hemos titulado todo ese conteo de minuto a minuto y pudiéramos decir punto. Y arranco, Rolando, inmediato porque en apenas iba ganando y de repente hay oficiales que estarían dando a Keiko Fujimori, quien por cierto ha dicho que este conteo y finales van a tardar una semana más. Bienvenido y encantado de tenerte con nosotros en ALER.
8: Alex Arner, muy buenas tardes. De igual manera, Kenia, un saludo a través de ustedes a toda la audiencia de ALER. Sí, para agradecer en primer lugar la cobertura que me brindan en esta oportunidad, en un tema muy delicado en realidad, que demuestra que en el Perú la situación aún no se ha definido. En el último reporte otorgado por la OMPE, tenemos un porcentaje más o menos de al 50.004%, a favor de la señora Keiko Sofía Fujimori, y un 49.996% para el señor Sánchez. Las cifras entre ambos en realidad están en una diferencia de 1.616 votos. Aún faltan procesar todas las actas que han sido impugnadas. Y aquí sucede un hecho que llama la atención. Del total de actas impugnadas, más o menos, podríamos llegar a la siguiente conclusión. Las actas impugnadas por parte de la señora Fujimori están destinadas a invalidar las actas del Perú Profundo. Es decir, todas las actas que se habrían dado en fundamentalmente en la Sierra Sur y en la Sierra Central. Y en tanto que las actas impugnadas por parte de Juntos por el Perú están básicamente centradas en la provincia de Lima. Y esta dicotomía hace en realidad pensar que aún faltan actas por definir. La diferencia, como indico, es muy corta. Y hay por lo menos 3.000 actas por procesar. Y entonces nadie podría decirse en este momento quién es el ganador, y quien gane en realidad va a ganar por un margen muy corto.
7: Rolando, y hablando pues de que es una diferencia muy corta y muy cerrada,

0: entre ambos contrincantes. ¿Qué impacto al final puede tener estas actas observadas o impugnadas que usted menciona en el resultado final? Pero también consultarle acá, quiero amarrar la otra pregunta, el voto extranjero también, ¿qué tan decisivo ha sido o puede ser en esta última etapa?
1: Mire, ahí hay un problema que es real. Las actas provenientes de la parte del interior del país, fundamentalmente de la Sierra Sur, tienen un margen de diferencia muy grande a favor del señor Sánchez, ¿no? Por ponerle un ejemplo, el 87% de la población en la región Puno votó a favor del señor Sánchez contra un porcentaje mínimo de la señora Keiko Fujimori. En Lima, la diferencia no es mucha entre la votación de la señora Fujimori y la votación del señor Sánchez. Y en lo que se refiere a la votación del extranjero, ahí tendríamos que hacer un análisis real. ¿Cuántos de estas personas que están en el extranjero tienen doble nacionalidad? Y que en realidad, si tienen doble nacionalidad, es muy difícil que regresen al país, ¿no? Porque la gente que, por ejemplo, tiene ya residencia en Estados Unidos, pues no va a volver, es muy poco probable que regrese al país. Y entonces nos encontramos frente a una situación que es motivo de análisis. ¿Estarían definiendo, inclinando la balanza a favor de la señora Keiko Fujimori, personas que no viven en el país y que viven en el extranjero? Tanto la realidad nos golpearía y diría, bueno, la gente que está fuera del país es la que ha elegido a quien va a gobernar el Perú. Este es un primer problema que tendríamos que ver. Y en segundo lugar, el tema de que quien gane, sea el señor Sánchez, sea la señora Fujimori, va a tener un problema grave en el país. Se encuentra con un país fracturado, diferenciado entre la votación, ni siquiera podríamos decir de la costa, sino de una parte de la costa del Perú, contra la votación efectuada por la población de la sierra y de la selva del país. Quien tenga que gobernar se va a ver en la obligación, en mi concepto, de tender puentes para lograr una gobernabilidad en el país. Y eso tendría que darse a través de programas que representen, en primer lugar, proyectos de desarrollo en la zona que es más olvidada, que es precisamente donde ha sacado mayor votación el señor Sánchez. Entonces, ahí tenemos un problema que es gravísimo para el país.
2: Ahora, justamente queríamos profundizar en este punto que estás mencionando, Rolando, ¿no? Y hay que enmarcar para la gente de Voces sobre la Mesa que llegamos a una segunda vuelta con una primera vuelta también con márgenes muy estrechos, solo que en esta segunda tanda pues se cerraron mucho más esas diferencias, ¿no? Esos márgenes con los dos candidatos que obtuvieron la mayoría de votos en la primera vuelta. ¿Qué ha profundizado en estos últimos tiempos, más allá pues de toda la agitación política que ha tenido Perú en los últimos años, 9 presidentes en 10 años? ¿Qué ha profundizado esta fractura social, esta fractura institucional, esta fractura política en Perú? Y gane quien gane, usted lo mencionaba muy bien, pues tiene unos retos bien importantes. Entonces, la segunda pregunta conectada con esta primera, ¿usted nota voluntad o en Fujimori, si logra ser proclamada, o en Sánchez, si llega a ser proclamado, para tender esos puentes ante tantas fracturas tan profundas?
1: A ver, con relación a tu primera pregunta, Alexander, ¿qué motivó, qué causó esta fractura en la sociedad peruana? Desde la adopción de la Constitución de 1993 por parte del señor Fujimori, que es padre de la actual candidata, se implementa una política neoliberal y económica a ultranza. Eso significó, en ese momento, la venta de activos del país, significó el despido de trabajadores, significó una intervención en el Poder Judicial y se sacó a los magistrados. Luego de casi más de 10 años de gobierno del señor Fujimori, de Alberto Fujimori, se restableció en parte el proceso democrático o la democracia en el país. Con la presencia del señor Toledo, posteriormente la presencia de Alan García, el señor Humala y el señor Pedro Pablo Kuczynski, y la última etapa con casi 8 presidentes. Porque lo que se ha venido haciendo desde el año 2020, más o menos, casi del 2001, es que las votaciones en el Perú fueron siempre por un margen muy pequeño de diferencia. Y quien quedaba en segundo lugar era precisamente la señora Fujimori, quien no reconocía el triunfo de su oponente, llámese Humala, llámese Pedro Pablo Kuczynski, pero sí tenía mayoría en el Congreso. Y entonces gobernaba, en realidad, desde el Congreso y en la última etapa, desde el año 2021 a la actualidad, este gobierno desde el Congreso se ha dado en alianza política con otras fuerzas, como por ejemplo Renovación Popular, Alianza para el Progreso, y se ha modificado 58 artículos de la Constitución Política del país. Esto ha significado que el Congreso pase a dominar las instituciones más importantes del país: el Tribunal Constitucional, la Junta Nacional de Justicia, que es la encargada de nombrar a jueces y fiscales en el país, ha copado el Ministerio Público, sacando del cargo de fiscal de la Nación a la que legítimamente le correspondía el cargo. Se ha intervenido los órganos electorales con una pelea muy grande contra el anterior presidente del Jurado Nacional de Elecciones, el doctor Arenas, acusándolo de un supuesto fraude que nunca se pudo probar en las elecciones anteriores. Este hecho ha traído como consecuencia el debilitamiento de la institucionalidad en el país. Y lo que es más grave, el debilitamiento de la institución presidencial. El presidente del país no gobernaba y gobernaba el Congreso. Por eso es que en la última etapa se hace lo imposible por sacar de la presidencia al señor Castillo y se impone a la señora Boluarte, que respondía a esta alianza de intereses que había en el Congreso. Cuando esta señora no les es útil, cambien y nombran al señor Gerí, pero por hechos que son ampliamente conocidos y por su incapacidad, luego lo cambio por el actual presidente, que es el señor Balcázar. Este cambio permanente hace que en realidad la institucionalidad en el Perú se haya roto. El restablecimiento de la institucionalidad debe pasar por algo que es importante en mi concepto: la independencia de poderes. Ahora, gane quien gane, ¿tendrá legitimidad para poder hacer un gobierno como tal? Mire, si sumamos la votación de ambos candidatos, tanto del señor Sánchez como de la señora Fujimori, en la primera vuelta, no llegan ni siquiera a la tercera parte de la población. Significa que hay una tercera parte que votó en contra de ellos y una tercera parte que no asistió al acto electoral y, en segundo lugar, votó en blanco y viciado. Entonces, la pregunta es: ¿tendrán la legitimidad para poder hacer un gobierno de ancha base y de reconciliación nacional? Esa es una tarea que se le viene al próximo gobierno, y ojalá que no exista mayores problemas y que puedan traer enfrentamientos otra vez entre la población. Kenia, no te escucho.
0: Usted acaba de plantear, Rolando, dos temas que a mí me parecen bien importantes y quisiera que ahondáramos un poco de eso. Uno es, usted mencionaba, ¿no?, algunas de las situaciones que se dieron cuando estaba el anterior presidente, el padre de Keiko Fujimori. ¿Percibe usted en este momento que la población, quizás poco o en gran parte de la población, siente temor de que Keiko pudiera, si gana, finalmente pudiera seguir esa línea de su padre, o las declaraciones públicas de Keiko distan mucho de lo que hizo su padre? Eso por una parte, pero también por otra parte, usted mencionaba el debilitamiento institucional que existe actualmente, y decía usted, gane quien gane, pues esta es una realidad. ¿Cómo responde la ciudadanía, o cómo respondería la ciudadanía ante esto? Pues como usted lo mismo ha manifestado, ¿no? Sea quien gane, la situación está ahí, pero los ciudadanos, ¿qué dicen? ¿Qué piensan? ¿O cómo se vería la ciudadanía posiblemente enfrentada ante una situación como un mayor debilitamiento institucional?
1: Hay algo que preocupa. Parte de la campaña de la señora Fujimori ha sido gobernaremos como lo hizo mi padre. Y eso se convirtiera en realidad, vamos a ver que estaríamos propensos a que se restrinjan derechos laborales, se restrinjan gratificaciones y bonificaciones obtenidas por la población y los sectores trabajadores a través de manifestaciones y de luchas permanentes. Traeríamos violaciones de derechos humanos. Y algo que es preocupante, la intencionalidad de sustraernos a la Corte Penal, al derecho internacional, es decir, buscar renunciar a la Corte Interamericana de Derechos Humanos y a la Corte Penal Internacional. Ese es un riesgo. Ese es un riesgo si es que la señora Fujimori dice gobernar conforme lo hizo su padre. En lo que se refiere a la segunda pregunta, hay un serio riesgo de que la población, fundamentalmente de los sectores más abandonados en el país. Y cuando me refiero a los sectores más abandonados del país, quiero hacer una diferencia también entre un hecho que es real. El norte del país tiene gran inversión pública, grandes obras, Chinecas, Olmos y otras obras de importancia. En el lado sur no existen obras de importancia. Eso hace que la población de la zona sur emita siempre un voto contestatario y en contra del establishment. Y ya hay pronunciamientos con mucho riesgo de que si no se respeta la votación que, según ellos, ungiría al señor Sánchez como presidente del país, puedan haber manifestaciones sociales que traerían serios problemas al país. Entonces, esta situación significa que tenemos que tener la calma suficiente, llamar a la calma al país, y tenemos por qué luchemos por un país unido, donde, en primer lugar, si gana la señora Fujimori, lo primero que tendría que hacer es pedir disculpas a la población, especialmente de la zona sur, por las matanzas que se dieron a inicio del año 2022, 57 muertos en Puno, 17 muertos en Ayacucho, y que luego se dieron leyes en el Parlamento dominado por el fujimorismo para que no se sancionara a los autores de estas muertes. Y en segundo lugar, lo que tendría que hacerse es efectuar proyectos de gran envergadura y de desarrollo que conlleven a que la región del sur y la región de la sierra no esté totalmente abandonada como lo viene haciendo en la actualidad.
2: Ahora, seguimos conversando con Rolando Jiménez, abogado y analista político de Perú, y justamente pues con todo este tema post-elecciones, segunda vuelta en este país queridísimo del sur de América. Rolando, en términos de transparencia de toda la institucionalidad electoral, la Junta Electoral, si bien has dicho que hay una profunda crisis institucional en Perú en varios estratos, en varios ámbitos, ¿cómo la valoran ustedes y cómo la valora el ciudadano? Es decir, ese poco, digamos, electorado que pudo participar, que quiso participar apoyando cualquiera de las dos tendencias, ¿cómo valora la transparencia, el conteo de votos? Estamos recibiendo la información en estos minutos que Roberto Sánchez le ha propuesto a Keiko Fujimori que se unan para solicitar juntos un reconteo de votos y darse el plazo suficiente para que haya justamente pues toda la justeza, ¿no?, en volver a contar los votos. ¿Cómo es la valoración de, el funcionamiento del poder electoral en Perú?
1: Miren, lo que pasa es que anteriormente el aparato electoral era un poder, era el poder electoral. Con la Constitución del 93 se desarma el poder electoral y se crean tres instituciones. La Oficina Nacional de Procesos Electorales, que es la que lleva adelante el proceso electoral. La RENIEC, que es el Registro Nacional de Ciudadanos para establecer y otorgar los documentos nacionales, el documento nacional de identidad. Y en tercer lugar, el Jurado Nacional de Elecciones, que es el ente que administra la justicia electoral. En la elección del 2021 se descalificó al Jurado Nacional de Elecciones, se debilitó al Jurado Nacional de Elecciones. En la primera vuelta, en estas elecciones, se descabezó a la OMPE, a la Oficina Nacional de Procesos Electorales, y se obligó a la renuncia del jefe de la OMPE. Entonces, la imagen que tiene la población no es de confianza con los organismos electorales. Entonces, si existe un llamado por parte de uno de los candidatos, creo que sería beneficioso para darle transparencia y darle claridad al proceso electoral y que a partir de eso se busque un proyecto de desarrollo nacional. Entonces, la población cree definitivamente que los órganos electorales no dan la confianza ni la credibilidad necesaria y suficiente.
0: Ya para ir finalizando, Rolando, ante esta falta de confianza que usted menciona en las instituciones, ¿qué enseñanza entonces nos puede dejar este caso de Perú sobre la importancia de contar con instituciones electorales que sean independientes y creíbles también para la ciudadanía?
1: Mira, es un problema que no solo lo tiene mi país, el Perú, y que yo lo veo con mucha pena. Lo veo con mucha pena, y porque en realidad me hace pensar qué país vamos a dejar hacia nuestros hijos para las generaciones venideras. Y entonces tendríamos que luchar en primer lugar en casi toda América Latina, porque las instituciones a cargo de los procesos electorales tengan la autonomía y la suficiencia necesaria para que garanticen procesos electorales limpios. Y en segundo lugar, y hay que decirlo con claridad, que no permitan la intervención de otras naciones que siguen creyendo que América Latina sigue siendo su patio trasero. Solo de esta manera podríamos garantizar un proceso electoral limpio y siempre pugnar porque se respete el voto o el voto popular. Hay un problema en mi país. ¿Y sabe cuál es? Cuando hablábamos de una fractura de la población, es que hay un casi un racismo, no casi, hay rasgos reales de racismo, de la población que vive en la capital del país hacia todos los que vivimos en provincias. Y esa diferenciación, ese acto casi homofóbico, es una de las razones que trae el fraccionamiento en la población. Entonces tenemos que, como sociedad, superar estas taras que vienen ya desde el siglo pasado.
0: Bueno, sin duda, Rolando, un gran desafío, ¿no?, para quien gane la presidencia peruana y también para los ciudadanos que tienen que, pues, vivir en Perú, ¿no?, con estas acciones que tome el próximo presidente o presidenta del Perú. Muchísimas gracias, Rolando, por haber estado con nosotros en Voces sobre la Mesa. Ha sido un gusto.
1: Kenny, a ti las gracias. De igual manera, Alexander, estoy a disposición de ustedes y agradezco la oportunidad que me brindan para poder expresar lo que toda gran parte de la población en el país. Muy amables.
0: Así es. Muchísimas gracias, Alexander, también, que nos acompañó en esta entrevista. Esto fue Voces sobre la Mesa.
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8: Una y 27 minutos.
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2: Saludos a todos y todas. Gracias por conectarse a este espacio que lo producimos desde la Coordinadora de Medios Comunitarios Populares y Educativos del Ecuador, CORAPE. Les damos la bienvenida a la Red Panamazónica de Radios y les agradecemos por compartir con nosotros Voces de la Panamazonía, que llega a ustedes por la señal de ALER. Saludamos a Johnny Cusme, quien nos acompaña en control de sonido. Soy Fernanda Vera y estaré junto a ustedes en los micrófonos. De inmediato, damos inicio a las noticias de nuestra Panamazonía.
3: La Panamazonía es el bosque tropical más grande del planeta Tierra. Tiene un territorio de 7.8 millones de kilómetros cuadrados.
4: Bolivia,
3: Brasil,
5: Colombia,
4: Ecuador,
3: Guyana,
4: Guayana Francesa,
3: Perú,
4: Surinam
3: y Venezuela.
4: 9 países de América del Sur comparten su extenso territorio.
2: Voces de la Panamazonía. Comenzamos. La difusión de versiones sobre presuntos casos de meningococo en Ciudad Bolívar generó preocupación entre habitantes de la capital del estado Bolívar en Venezuela. Frente a la incertidumbre, el Colegio de Médicos de la entidad pidió evitar alarmas infundadas y reclamó a las autoridades sanitarias la emisión de información oficial sobre la situación epidemiológica. El secretario general del gremio aseguró que hasta el momento no existen reportes oficiales que confirmen fallecimientos recientes vinculados a esta bacteria en la ciudad y advirtió que la circulación de rumores sin sustento puede generar temor innecesario en la población. Escuchemos el reporte de Marco Roldán desde Radio Fe y Alegría, Venezuela.
6: La difusión de presuntos diagnósticos de meningococo generó una gran creciente de ola de alarma entre los habitantes de la capital del estado Bolívar. Ante el desconcierto general, el doctor Hugo Lezama, secretario general del Colegio de Médicos del estado Bolívar, fijó una postura institucional contundente para aclarar la realidad sanitaria de la región.
7: No se puede hacer el psicoterror a la población sobre una bacteria que nosotros ya sabemos que existe, o sea, y que se presenta de vez en cuando un brote que puede producir, generalmente produce la muerte del que lo padece inmediatamente. Al descubrir un foco de Neisseria meningitidis, hay que vacunar, hacer inmediatamente un bloqueo epidemiológico. O sea, un bloqueo epidemiológico es que todo lo que está alrededor de donde murió la persona, a 2 cuadras más arriba, hay que vacunar a toda esa población.
6: El representante gremial desestimó categóricamente la existencia de focos o contagios activos de meningococo altamente peligroso en el estado Bolívar y las calificó como una cadena de rumores y que siempre hay que esperar por las informaciones extraoficiales.
7: Un virus es una cosa y una bacteria es otra. Por allí ya descalifico al que está dando la noticia. O sea, quiere decir que esta persona que está dando esa noticia está haciendo lo que se llama psicoterror.
6: El portavoz de los médicos alertó que el silencio de las autoridades solo incrementa la zozobra en la población. Por esta razón, Lezama exigió a la Dirección de Salud Pública, al Ministerio de Poder Popular para la Salud y a los entes competentes que emitan un boletín oficial y definitivo a la brevedad posible, porque hasta el momento no existe información oficial o reportes médicos recientes en medios de comunicación que confirmen el fallecimiento de un paciente a causa del meningococo en Ciudad Bolívar.
7: Parte de sanidad del país debiera invertir para proteger a su población de este tipo de amenazas que se ciernen y que son muy serias cuando se descuida la parte epidemiológica. Pero es que nosotros tenemos un subregistro de todas las enfermedades, no nada más el meningococo. Nosotros estamos a la buena de Dios.
6: El Colegio de Médicos instó a los ciudadanos a mantener la calma, a aplicar también las medidas de higiene habituales y evitar la replicación de informaciones falsas en los medios de comunicación. Desde Ciudad Bolívar, Marco Roldán para Radio Fe y Alegría Noticias.
3: Aproximadamente 34.1 millón de personas viven en la Panamazonía, de las cuales 1.6 millones pertenecen a 375 pueblos indígenas y en algunos casos en aislamiento voluntario.
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2: A pocos días de las elecciones presidenciales en Colombia, crece la preocupación por el futuro de la Amazonía ante posibles políticas favorables al fracking, la minería y la explotación petrolera. Expertos y organizaciones indígenas advierten que las decisiones del próximo gobierno serán claves para la protección ambiental y climática del país. Escuchemos el reporte de Esmeralda Quevedo desde Grupo Comunicarte, Colombia.
5: A pocos días de las elecciones presidenciales, crece la preocupación por el futuro de la Amazonía colombiana ante propuestas cercanas a modelos extractivos como el fracking, la expansión minera y la explotación petrolera. Aunque la Amazonía ocupa cerca del 40% del territorio nacional, apenas representa el 2% del censo electoral. Situación que históricamente ha dejado a la región fuera de muchas prioridades políticas. Expertos advierten que lo que ocurra en la Amazonía será decisivo para el futuro climático y ambiental del país. Un reciente estudio internacional del Instituto Potsdam señala que si la deforestación supera entre el 22 y el 28% y la temperatura global continúa aumentando, gran parte de la selva podría degradarse y transformarse en ecosistemas similares a sabanas. Actualmente, la deforestación amazónica ya ronda el 17%. En Colombia, aunque en 2023 se registró la cifra más baja de deforestación en más de dos décadas, en 2024, la pérdida de bosque aumentó un 43% y el 68% de esa deforestación ocurrió en la Amazonía. Ambientalistas aseguran que los avances recientes siguen siendo frágiles y dependen de las decisiones políticas que tome el próximo gobierno. La preocupación también se centra en los derechos de los pueblos indígenas. Durante el actual gobierno se formalizaron las primeras entidades territoriales indígenas en la Amazonía, reconociendo mayor autonomía para las comunidades. Sin embargo, líderes indígenas temen que estos procesos pierdan respaldo institucional si se fortalecen intereses extractivos. En la reciente cumbre amazónica realizada en Bogotá, organizaciones indígenas propusieron declarar la Amazonía como territorio libre de actividades extractivas. Por ahora, la iniciativa aún no cuenta con una ley que garantice su protección. Mientras tanto, la Amazonía se consolida como uno de los temas ambientales y políticos más importantes de cara a las próximas elecciones. Para Voces de la Panamazonía de Aler, informó Esmeralda Quevedo desde Grupo Comunicarte en Bogotá, Colombia.
3: Son 2.5 millones de especies de insectos.
4: 30.000 especies de plantas.
3: 2.200 especies de peces. 1.300 especies de aves.
4: 428 especies de anfibios.
3: 427 especies de mamíferos. 378 especies de reptiles.
4: Muchas formas de vida encuentran su hogar en la Panamazonía.
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2: En Ecuador, representantes de la Unión de Afectados y Afectadas por las Operaciones Petroleras de Texaco, UDAP, junto a integrantes de Acción Ecológica y la CONAIE, insistieron en el pedido presentado ante un juez de sucumbíos para que los recursos que el Estado ecuatoriano debe pagar a Chevron, tras un fallo arbitral internacional, sean destinados a las familias amazónicas que siguen viviendo las consecuencias de la contaminación petrolera. Consuelo Piaguaje, hija de uno de los demandantes del caso Chevron, explicó en qué se podrían invertir estos recursos, que ascienden a 215 millones de dólares.
8: Lo que nosotros en este momento queremos es pedir que el Estado, que el gobierno, en vez de pagar a esta empresa que contaminó los 215 millones de dólares, ahora que entregue ese dinero a los afectados y a las afectadas, que con eso al menos nosotros podemos reparar nuestro, crear de pronto un sistema de salud enfocado en la parte oncológica. Y también con esto también buscamos crear también el sistema de agua potable para nuestros territorios, para la provincia de Sucumbíos y la provincia de Orellana. Y también estamos esperando que también con estos 215 millones de dólares realizar proyectos de pronto de fortalecimiento de identidad cultural, porque a partir de que llegó esta empresa, ¿qué ha hecho? Nuestros conocimientos, nuestras cosmovisiones también se han visto debilitados.
2: Mientras tanto, el abogado de la UDAP, Pablo Fajardo, cuestionó la demora judicial frente al pedido de embargo planteado meses atrás.
9: Nos resulta tremendamente preocupante que hace más de 5 meses solicitamos a la Corte de Sucumbíos que se embargue el crédito de los 215 millones que el Estado le debe a Chevron producto en arbitraje internacional y que sea como parte de la deuda que tiene Chevron con nosotros y nosotras. Y es sospechoso que los jueces en 5 meses no despachan eso. Lo que nos hace pensar, ¿qué está pasando? ¿Qué hay detrás de todo eso? ¿Por qué los jueces no se atreven a actuar en derecho y ordenar ese embargo? Porque lo que tienen que hacer, o sea, un juez que dicta una sentencia, su obligación es ejecutar la sentencia. Si se dicta una sentencia y no se ejecuta, no sirve de nada la sentencia. Entonces acá hay una cuestión que los jueces no están cumpliendo con su obligación. Entonces sí nos gustaría saber qué está pasando. Ojalá los jueces se animen y cuenten al país quién les presiona, quién les ordena, ¿o quiénes impide que no emitan este embargo?
2: En representación de la CONAIE, Lourdes Gipa, dirigente de educación de la organización, ratificó el respaldo a las comunidades amazónicas que desde hace más de 30 años mantienen esta lucha por reparación ambiental y atención para las familias afectadas.
4: En la Panamazonía
3: se invaden los espacios naturales.
4: Se manipulan las diversas formas de vida.
3: Hay actividades que explotan los bosques y ecosistemas.
4: Muchas especies se extinguieron y más de 4.000 especies se encuentran en situación de amenaza y riesgo.
3: De amenazas y riesgo. De amenazas y riesgo. 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
2: La Arquidiócesis de Santarém, en el estado brasileño de Pará, impulsa un proceso de formación para líderes comunitarios enfocado en la fe, política y justicia socioambiental, como parte de las acciones pastorales de la Iglesia Católica en la Amazonía. A través de la Comisión de Justicia y Paz, en los próximos días, se iniciará un curso dirigido a líderes laicos parroquiales, que abordará temas como doctrina social de la Iglesia, derechos humanos, análisis de la realidad actual y participación cristiana en la vida social y política. Escuchemos el reporte de Edilberto Sena de la Red de Noticias de la Amazonía.
10: Mientras presidente norteamericano profundiza su laberinto atacando al país de los ayatolás, el Papa León XIV presenta su primera encíclica Magnifica Humanitas en defensa de la vida frente a la invasión de la tecnología en las naciones y entre los pueblos. En Santarém, estado de Pará, sede de la Arquidiócesis Católica de la Amazonía Central, continúan los esfuerzos para fortalecer a los líderes comunitarios en la fe cristiana relacionada con la justicia socioambiental. Dentro del plan pastoral de la Arquidiócesis, existe una Comisión de Justicia y Paz que supervisa la formación de líderes comunitarios y el compromiso cristiano en las luchas sociales y ambientales. El próximo sábado, un grupo de líderes laicos paroquiales comenzará un curso sobre fe y política en la ciudad de Santarém. Es el primero de los 5 módulos de este estudio, profundizará el significado de la historia de la doctrina social de la Iglesia Católica a lo largo de los siglos. Cada módulo de estudio tendrá una duración de 8 horas, durante las cuales los participantes tendrán la oportunidad de comprender que la fe cristiana va más allá del cumplimiento de leyes de la Iglesia. Se trata de seguir la doctrina iniciada por el Maestro Jesús de Nazaré. La participación no ha sido fácil para los creyentes acostumbrados a practicar una religión individualista donde cada persona se comunica con Dios a través de la oración y la Santa Misa, pero que encuentran extraño el significado de ser fieles a Jesús en la vida social y política y en la búsqueda de bien común. Por lo tanto, la Comisión de Justicia y Paz da Arquidiócesis busca analizar y fundamentar la doctrina social en la base de la doctrina de Jesús de Nazaré. En su misión en la Galilea judía, Jesús se enfrentó a ideologías que explotaban a los pobres, como los invasores romanos, el mentiroso Herodes y los legalistas, doctores de la ley y fariseos. Jesús mostró a los excluidos de Galilea que cuando un enfermo era sanado y un demonio expulsado, el reino de Dios se manifiesta allí. Se enfrentó la ideología excluyente, razón por la cual fue asesinado en sus enemigos. El curso de fe y política que comienza el próximo sábado contará con 4 módulos más allá. El papel del usado, análisis de la actualidad, derechos humanos y cómo ser cristiano hoy en día. Edilberto Sena, de la Red de Noticias de Amazonia, para la Red Panamazónica.
3: La Panamazonía es el bosque tropical más grande del planeta Tierra. Tiene un territorio de 7.8 millones de kilómetros cuadrados.
4: Bolivia,
3: Brasil, Colombia,
4: Ecuador,
3: Guyana,
4: Guayana Francesa,
3: Perú,
4: Surinam
3: y Venezuela.
4: 9 países de América del Sur comparten su extenso territorio.
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2: Las embarcaciones solares comienzan a abrirse paso en la Amazonía ecuatoriana como una alternativa de transporte sostenible para las comunidades ribereñas. Estos proyectos buscan reducir la contaminación generada por motores de combustión y disminuir la dependencia de combustibles fósiles en zonas de difícil acceso. Además del impacto ambiental, las lanchas impulsadas con energía solar representan una opción más económica para la movilidad en los ríos amazónicos. Escuchemos el reporte de Karina Torres desde Corape, Ecuador.
11: El uso de energía solar empieza a cambiar la dinámica de los ríos amazónicos en Ecuador, no solo en términos ambientales, sino también en la forma en que se entiende la movilidad en territorios indígenas. La incorporación de embarcaciones impulsadas por paneles solares representa una alternativa frente a los motores tradicionales, históricamente dependientes de combustibles fósiles y responsables de múltiples impactos en estos ecosistemas. Uno de los efectos más relevantes de esta transición es la disminución del ruido en los entornos fluviales, a diferencia de las lanchas convencionales, cuyos motores alteran de forma constante el ambiente sonoro. Este cambio resulta clave en la Amazonía, donde numerosas especies dependen del sonido para interactuar, orientarse y sobrevivir, por lo que la reducción del ruido contribuye directamente a restablecer equilibrios ecológicos. Investigadores han comenzado a utilizar herramientas que registran y analizan los sonidos del entorno como indicadores del estado de salud de los ecosistemas. A través de estos métodos, se puede observar cómo la disminución de la contaminación acústica favorece la recuperación de dinámicas naturales, abriendo nuevas posibilidades para el monitoreo ambiental, sin necesidad de intervenciones invasivas. Además, este tipo de iniciativas se desarrollan en estrecha colaboración con comunidades amazónicas, que no solo adoptan la tecnología, sino que participan en su implementación y adaptación. En ese sentido, las embarcaciones solares no solo reducen impactos ambientales, sino que también plantean un modelo de desarrollo más coherente con la realidad y las necesidades de estos territorios.
3: Son 2.5 millones de especies de insectos,
4: 30.000 especies de plantas,
3: 2.200 especies de peces, 1.300 especies de aves,
4: 428 especies de anfibios,
3: 427 especies de mamíferos, 378 especies de reptiles.
4: Muchas formas de vida encuentran su hogar en la Panamazonía.
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2: Hemos llegado a los minutos finales de este noticiero, Voces de la Panamazonía, espacio informativo de la Red Panamazónica de Radios de Aler, en donde realizamos un recorrido por la cuenca amazónica y el Caribe. Les agradecemos por su sintonía. Agradecemos también a Johnny Cusme por su ayuda en control de sonido. Estuvo junto a ustedes Fernanda Ver en los micrófonos, desde la Coordinadora de Medios Comunitarios, Populares y Educativos del Ecuador. Nos vemos en un próximo encuentro. Un fuerte abrazo.
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1: Dos. En punto.
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2: 2:15.
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1: Dos y 28 minutos.
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1: 2:45.
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2: 2:58.
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3: Vamos a comenzar la tarde de hoy en Rock Tendencia con algunos estilos de rock en español. Comenzamos con la banda de rock BMF. Son originales de la ciudad de Valencia. Aquí los tenemos con el tema Huracán.

bien, vamos con otra banda de rock de alternativo. Son de Venezuela, con influencias del hard rock y pop. Ellos son de Puerto La Cruz, Estado Anzoátegui, formadas en el 2006. Su nombre es Fair Deluxe. Escuchemos el tema No Queda Más.

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1: 3:13.
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2: Seguimos en la frecuencia de Rock Tendencia por la 105.9 FM Radio Fe y Alegría. Gracias por hacer de este programa el combustible oficial de su sábado. Seguimos recorriendo la geografía musical de nuestra Venezuela. De Barquisimeto, Venezuela, la banda de rock Limpia Cabezales y su tema, ¿Cómo pintar una marina en el óleo?

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Romeo es una banda de rock, son de Cumaná. Ellos ganaron el cuarto festival de rock 100% venezolano. Esta es la banda Romeo y su tema

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1: 3:28.
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6: 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Una banda de Puerto La Cruz, de rock alternativo, son Tomates Fritos. Este tema se llama Multicolor, escuchémosla en Rock Tendencia.

Ahora vamos a escuchar a una banda venezolana de rock. Su nombre es Cronovisor, son de Valencia y con su tema Como una bala.

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1: Tres y 42 minutos.
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2: Continuamos con más música y estilos del rock. Vamos con una banda de punk, son de Caracas. Fue Skin, formada por mujeres, aquí con el tema Mentiras por Rock Tendencia.

tendré a su lado una banda de pop rock del estado Anzoátegui, con ese sonido característico que los hizo favoritos en festivales y radios de todo el país. Llegan con su tema Aguamala.

y antes de la pausa, los dejo con una banda de rock de Valencia. Ellos son Los Sumo y su tema Sin Aliento, aquí en Rock Tendencias.

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1: 3:56.
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día como hoy de 1968, la banda Jethro Tull entraba al estudio para grabar su carta de presentación al mundo con su disco The Wish. Escuchemos la canción Love Story de este disco.

Un día como hoy de 1970, el tema Let It Be de los Beatles lograba el número uno en las listas de Estados Unidos. Disfrútenlo.

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2: 4:12.
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1: Para 1970, las radios británicas se rendían ante un ritmo acústico irresistible que terminó contagiando al planeta entero. Hablamos de Mungo Jerry y su super número uno, I'm the Sir Time.

día como hoy, en 1970, el padrino del punk cambiaba las reglas del juego para siempre sobre un escenario. Iggy Pop y los Stones actuaban en el Cincinnati Pop Festival y lo recordamos aquí en Rock Tendencia con este gran tema.

En 1975, el mundo de la música presenciaba sin saberlo la última actuación televisada de una de las mentes más brillantes del siglo XX. Hablamos de John Lennon y su última presentación en vivo, esto es Imagine.

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1: Un día como hoy de 1988, el recordado ex-Beatle George Harrison lanzaba su tema This Is Love.

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6: A esta hora de la tarde del viernes 12 de junio les contamos que el gobierno que lidera la presidenta encargada Delcy Rodríguez formalizó la entrega de una licencia de operación a la multinacional energética británica Shell para dar inicio a la primera fase de exploración y explotación del campo de gas Loran. Este importante activo, ubicado en el área costa afuera del territorio nacional, cuenta con una reserva estimada de 7 billones de pies cúbicos de gas natural no asociado, distribuida en 7 yacimientos, de los cuales 6 poseen un carácter transfronterizo, compartidos en la plataforma continental marina con Trinidad y Tobago. Este acto, celebrado en el Palacio de Miraflores, estuvo encabezado por la presidenta encargada Delcy Rodríguez, quien calificó el otorgamiento como un pacto histórico, tras recordar que este codiciado bloque gasífero permaneció sin desarrollo comercial por más de 23 años. También agregó que Petróleos de Venezuela y los directivos de la transnacional Shell suscribieron una serie de contratos y órdenes de servicio bajo la modalidad de alianza técnico-financiera. Más detalles en nuestra próxima emisión de otro avance informativo de la Red Nacional de Radio Fe y Alegría Noticias. A esta hora les acompañó Alexander Medina.
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0: 1992, Brian May, guitarrista de Queen, se une a Guns N' Roses en su presentación en Wembley para interpretar dos grandes temas de Queen. Disfrútenlo.
1: Ladies and gentlemen, Mr. Brian May. This is called Tie Your Mother Down.

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1: Cuatro y 43 minutos.
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Un día como hoy de 1995, una joven canadiense publicaba un disco que se convirtió en la voz de toda una generación. En uno de los álbumes más vendidos de la historia, hablamos de Alanis Morissette. Bien, vamos a escuchar un gran tema de ese disco.

y el reloj nos marca el final de la ruta por hoy. Gracias por vibrar con nosotros en otra edición de Rock Tendencia por la 105.9 FM. Han sido 2 horas donde la historia y la distorsión se dieron de la mano en la ciudad de los caballeros. Bajamos el telón con la dirección de la licenciada Sandra Cuellar. En la coordinación, Héctor Cortés Ruiz. Vladimir Vergara en la producción general. Asistencia de producción, de Anibel Dávila. Servicios informativos, José Angulo y de Anibel Dávila. Asistencia técnica, Edelso Gómez. Frente al micrófono, este servidor, George Escalante, certificado 55724. Ha sido un honor ser su guía en este viaje sónico. Bien, y cerramos el programa recordando que un día como hoy, del año 2005, una de las bandas pilares del punk californiano soltaba al dial una balada acústica cargada de nostalgia, pérdida y una fuerza interpretativa descomunal. Recibimos a Green Day con este gran tema.

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1: Cuatro y 59 minutos.
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1: 5:16.
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2: 5:29.
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1: 5:46.
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Jesús se ve más a sí mismo y se está hinchando. ¿Qué pasa en la calle?

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1: 6 en punto.
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1: Seis y 13 minutos.
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1: 6:30.
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1: 6:43.
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2: En este sábado disfruta de un momento con Dios. Prepárate respirando profundo. Escúchate y pon nombre a los sentimientos con los que acabas esta jornada. Y escucha a Jesús en el Evangelio. Alégrense, porque su recompensa será grande en el cielo. Las bienaventuranzas son la luz que nos regala Jesús frente a cada acontecimiento que nos toca vivir. Nos quiere alegres y gozando de los días tranquilos y también de los que son frenéticos. Nos quiere alegres en medio de aplausos y de críticas, rodeados de amor o de luz. El regalo es vivir acompañados y no tanto conseguir metas u objetivos que nos planteamos y los que nos acompañan en el camino, el acceso al servicio al hermano.
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16: Qué alegría encontrarnos una semana más en este espacio de reflexión y acción. Esto es Ekenapomak. Saludamos a quienes hacen posible esta señal. En la dirección de la estación, la doctora Sandra Cuellar Manukian. En la coordinación de la radio, Héctor Cortés Ruiz. En la programación general, Vladimir Vergara, con el apoyo de Dianibel Dávila en la asistencia de producción y José Angulo en los servicios informativos. Ekenapomak es una producción nacional independiente bajo el certificado número 23891. Amigos, nuestra casa común no solo se protege con el reciclaje o la siembra, se protege ante todo con la paz. Construir la paz es el primer paso para mantener el equilibrio de nuestro planeta. Por eso, hoy iniciamos con este mensaje puro y necesario. Los niños queremos paz.

0: Prepárense, hoy en Equena Pomap encendemos una brújula de soluciones. Carlos Krisch nos sumerge en el periodismo constructivo, el motor que transforma noticias en esperanza. En mi metro cuadrado, Edelso y sus hijas nos entregan las armas secretas para resistir al consumo sin morir en el intento. Viajaremos hasta el páramo con Yasmín Suárez y la Caravana Escuela para descubrir el corazón noble del acero reciclado. Además, Lourdes Moreno nos trae un especial sobre cómo lucir una piel sana y joven cuidándonos de forma natural. Y cerramos con Hugo Bautista, quien pondrá bajo la lupa la huella invisible de nuestra diversión. ¿Cuánto le cuesta al planeta que vayas a ver a tu artista favorito? 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Iniciamos con Carlos Krisch. Hoy hablamos del periodismo constructivo, ese enfoque que nos impulsa a buscar soluciones en lugar de solo señalar problemas. Escucharemos a Alfredo Casares, director del Instituto de Periodismo Constructivo, sobre esta forma necesaria de mirar al mundo. Adelante, Carlos, te escuchamos.
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3: Hola, comunidad. Qué bueno que nos acompañan una semana más. En este bloque de nuestra revista radial, nos vamos a proponer un pequeño viaje de reflexión. Hoy no venimos a hablar de una tecnología nueva o de un rescate animal, aunque esos temas nos encantan. Hoy venimos a hablar de los cimientos de este programa. Hoy vamos a hablar del periodismo constructivo. ¿Pero por qué? Bueno, porque este movimiento es precisamente el que fundamenta el enfoque de Equena Pomac. Muchas veces nos preguntan por qué nos empeñamos en buscar soluciones en lugar de solo señalar los problemas. Y la respuesta está en este paradigma de comunicación. Para entenderlo a fondo, queremos compartir con ustedes un fragmento de una entrevista muy iluminadora realizada por el canal Tincu de España al señor Alfredo Casares, quien es el director del Instituto de Periodismo Constructivo. Escuchemos con atención lo que nos explica sobre esta forma de mirar el mundo.
4: Alfredo, voy a citar un párrafo que me he leído de tu libro. Si comprar un champú, una camisa o un paquete de café son maneras de contribuir a transformar el mundo, ¿no debería serlo también usar un tipo de periodismo? Hoy diriges la Fundación de Periodismo Constructivo. ¿Qué es el periodismo constructivo, Alfredo?
5: El periodismo constructivo es una forma de mirar el mundo y de comprometernos con él y de contarlo de una forma, ¿no? Y tiene que ver fundamentalmente con superar, por un lado, el sesgo negativo que tradicionalmente tienen los medios y que los periodistas arrastramos culturalmente, y es que nos fijamos más en lo que no funciona e investigamos sobre todo lo que no funciona. Y el periodismo constructivo lo que busca fundamentalmente es profundizar en las respuestas que se están dando para resolver los desafíos sociales y aprender de ellas, extraer todos los aprendizajes posibles para compartir ese conocimiento con la sociedad y generar una esperanza que no es ingenua, sino que está basada en datos, ¿no? Y fundamentalmente tiene que ver con incorporar también voces que habitualmente no se incorporan, con escuchar mucho más y con crear espacios de conversación en los que podamos poner cada uno nuestro grano de arena para tratar de tomar decisiones de qué tipo de sociedad queremos.
4: Suena, la verdad es que yo te escuché y me convenciste. Suenas muy bien y lo que me sorprende es lo relativa, lo poco que se conoce desde mi punto de vista, porque hay otro tipo de periodismo que es mucho más el periodismo al que estamos acostumbrados, ¿no? ¿Por qué crees conviven los dos de manera armoniosa? No es buscarle aquí, pero ¿por qué crees que este periodismo constructivo está menos, se conoce menos, tiene menos historia, menos? ¿Cuáles son las causas? Menos demanda, si quieres.
5: Yo no sé si hablaría de menos demanda. Uno al final, una demanda especialmente aquello que conoce, ¿no? Y el periodismo constructivo no es nuevo, no es un invento, simplemente es la conceptualización de una forma de hacer las cosas que en ocasiones los medios lo hacemos, pero que trata de que lo hagamos de manera mucho más frecuente, de manera mucho más consciente, teniendo claro para qué hacemos nuestro trabajo, ¿no? Que no siempre nos lo preguntamos. Y sobre todo teniendo claro que uno de los objetivos desde el punto de vista de los medios es contribuir a la transformación social y a hacer un mundo mejor, ¿no? En ese aspecto no es una alternativa al periodismo más combativo, más de denuncia, que es imprescindible en las sociedades democráticas, pero también en las sociedades democráticas no podemos solamente querer transformar desde el enfado o desde la indignación de la ciudadanía ante los desmanes o los aspectos más negativos, y los medios no basta con que hagan sonar las alarmas, ¿no? Falta algo más. Y ese algo más tiene que ver con, además de denunciar y además de investigar lo que no funciona, y de desenmascarar culpables y de controlar a los poderes, que es una función esencial del periodismo, hay otra que sirve para equilibrar ese relato, ¿no? para contar el mundo con justicia, porque las dos caras conviven en la realidad, pero lo cierto es que en los medios no tienen un peso similar. Y la ciudadanía necesita, además de hacerse una imagen del mundo que nos rodea, y para eso los medios servimos también, claro, también necesitamos hacernos una imagen de nosotros mismos y nosotras mismas y el papel que jugamos en la sociedad, si somos espectadores de lo que ocurre o somos actores implicados, ¿no? Y la manera en la que los medios cuentan el mundo tiene mucha influencia en cómo la ciudadanía se ve a sí misma, si se ve como espectadora impotente de algo que sucede que parece ajeno, y ahí el catastrofismo, en el caso de la emergencia climática y otros muchos ejemplos, o por el contrario, ve que hay grandes desafíos, pero que hay caminos para poder actuar, que se puede aprender de otras iniciativas, que hay personas, instituciones, organizaciones que están trabajando, obteniendo determinados resultados, aprendizajes, claves, y eso es muy importante. Para moverte, para mover a la acción, para actuar, tienes que ver qué otros y otras están haciéndolo y qué resultados están teniendo y qué puedo hacer yo.
3: ¡Qué palabras tan precisas! Como bien explica Alfredo Cáceres en esta entrevista compartida por el canal Tinku, el periodismo constructivo no está para el sol con un dedo, ni pintar un mundo de color de rosa de forma ingenua. No se trata de ignorar lo que no funciona, se trata de aplicar el mismo rigor que usamos para denunciar un problema, para investigar y contar las soluciones que ya están dando. Es superar ese sesgo negativo cultural que nos hace creer que todo está perdido. Cuando solo consumimos noticias catastróficas, nos volvemos espectadores impotentes. Pero cuando vemos que hay caminos, que hay instituciones, empresas y ciudadanos comunes moviéndose, nosotros también nos movemos a la acción. Por eso existe Ekena Pomak, porque creemos en una esperanza basada en datos, en hechos y en el rigor de las personas que están construyendo el futuro hoy. Antes de despedirnos de esta sección, les dejo el desafío de la semana, inspirado también en las palabras de Cáceres. Hagamos un consumo más consciente de información. Elijan medios y contenidos que les generen bienestar, que desarrollen su espíritu crítico y que les den ganas de actuar por un mundo mejor. Nos escuchamos en el próximo bloque con más historias para el alma. Mucha luz y feliz jornada para todos.
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7: 7:21.
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0: Regresamos con más de Ekena Pomar, el lugar donde vivimos y el lugar que queremos cuidar. Esta semana, Edelso, Aslin y Valentina nos proponen una lucha real contra el consumo excesivo con tres acuerdos sencillos para aplicar en casa. Valentina nos va a conectar con la raíz, analizando Latinoamérica de Calle 13, recordándonos que lo más valioso de la vida simplemente no se puede comprar.
1: 100 centímetros por acá, otros 100 centímetros por allá, ¡buenísimo! Suficientes para poder lograr un cambio en mi metro cuadrado. Un encuentro que nos invita desde una manera práctica y accesible a hacer pequeñas cosas que contribuyan a mejorar la vida de nuestro planeta.
2: Hoy me puse a ver la bolsa de la basura y sentí una derrota. 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
2: Exacto, pero en este caso, Goliat es el mercado y David es nuestro metro cuadrado. Saludos, ¿qué tal? ¿Cómo están? Espero que se encuentren muy bien. Hoy no venimos a darles una lección de perfección, venimos a hablar desde la franqueza, de aceptar que nos cuesta cambiar el chip, pero que no nos vamos a rendir.
3: Hoy vamos a aterrizar esa frustración en acuerdos sencillos, cosas que no requieren una fortuna, sino una decisión en familia para no dejar que el consumo nos gane la partida. Papá, dejemos de intentar salvar el océano mañana y salvemos nuestro bote de basura hoy. ¿Qué te parece si hacemos un pacto de mínimos?
2: Me anoto, apúntame ahí. El primero es el de la pregunta incómoda. Antes de pasar la tarjeta o pagar, debemos preguntarnos lo siguiente. ¿Esto lo necesito o me lo están vendiendo? Si la pregunta dura más de 3 segundos, se queda en el estante.
3: Compro. El segundo es el acuerdo del envase. Si vamos a comprar algo que viene en plástico, buscamos la versión más grande o la que no traiga doble empaque. Y si es posible, llevemos nuestro propio frasco. No es por ser tacaños, es por ser rebeldes.
2: Y el tercero, familia, reparar es un honor. Si algo se rompe, no se bota. Se busca el pegamento, el hilo, el tornillo. En este metro cuadrado, las cosas tienen historia, no solo precio. Son acuerdos pequeños, pero son los que le quitan el poder a esa sociedad que solo quiere que usemos y tiremos.
4: Hola, familia. Para sellar estos acuerdos, hay que entender qué es lo que realmente estamos defendiendo. Hoy analizamos Latinoamérica de Calle 13. Porque ser ecológico en este lado del mundo no es una moda de revista, es un acto de identidad. La identidad versus el mercado. Tú no puedes comprar el viento, tú no puedes comprar el sol. Esta canción empieza enumerando lo que no tiene precio. El mercado nos quiere convencer de que todo se compra, pero el aire que respiramos en nuestro patio y la luz que hace crecer nuestras plantas está fuera de su alcance. Cuidar el planeta es defender ese territorio que el dinero no puede tocar. Y recordar que somos dueños de lo esencial. Cuando decidimos no comprar algo innecesario, no estamos perdiendo una oportunidad. Estamos ganando coherencia. La canción nos grita que la vida no se vende. Nuestros acuerdos de hoy en el metro cuadrado son nuestra pequeña estrofa en esta gran canción de resistencia global. No puedes comprar nuestra alegría de vivir con menos.
5: Oye, tú no puedes.

0: qué buen cierre, Valentina. Me hizo pensar en todo lo que acumulamos y que no nos deja respirar. Por eso el programa de hoy tiene que ver con el ser franco, el ser conscientes con uno mismo, con nuestra familia, el saber que lo que estamos haciendo nos permite seguir encaminados a lograrlo. Que hay momentos donde muchas veces nos sentimos incoherentes, pero que no paramos de seguir intentándolo día tras día para seguir luchando a favor de nuestro medio ambiente.
1: Gracias por la franqueza de hoy, familia. Si tú que nos oyes hoy fallaste y compraste algo de plástico, no te castigues. Mañana el sol vuelve a salir gratis.
0: Mañana lo intentamos de nuevo. Con pequeños acuerdos logramos grandes cambios. Nos escuchamos en nuestro próximo Metro Cuadrado.

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1: El más forzudo de los forzudos.
2: Ya se acerca, señoras y señores. Ya sube a la tarima el turco Naim Süleymanoğlu. El atleta respira hondo. Atrapa la barra. Ahí va, ahí va. ¡Tremenda arrancada, señoras y señores! ¡Tremenda arrancada! Y un envión espectacular. Naim Süleymanoğlu ha conseguido levantar 190 kilos, señoras y señores. Una increíble demostración de fuerza. Un auténtico Hércules. Un aplauso para él, por favor.
1: En las Olimpiadas de Seúl 88, Naim Süleymanoğlu, estrella brillante de la halterofilia, se consagró como el hombre más fuerte del mundo.
3: El turco Naim pudo levantar 190 kilos, más de tres veces su propio peso.
1: Pero hay un bichito de apenas 4 centímetros y medio que realiza una proeza mucho mayor.
3: ¡Mírenlo! ¡Ahí va! Es el escarabajo rinoceronte. Capaz de soportar en su dorso una carga 850 veces mayor que el peso de su cuerpo.
1: ¡Algo asombroso! ¡850 veces! Como si un hombre se echara un tren a la espalda. Como si un levantador de pesas alzara un edificio desde sus cimientos.
3: El escarabajo rinoceronte es el animal más fuerte del planeta. Se le conoce por ese nombre por un cuerno en su cabeza, similar al del mamífero africano.
1: Este escarabajo es una perfecta excavadora adaptada para abrirse camino en el subsuelo. Gracias a su musculatura, logra encontrar alimento en el amasijo del suelo selvático.
3: A pesar de su feroz apariencia, estos coleópteros son completamente inofensivos. Y al contrario de otros escarabajos, tanto los machos como las hembras tienen poderosos cuernos.
2: Ya se acerca, señoras y señores. Ahí vemos a Oryctes nasicornis, más conocido como escarabajo rinoceronte. Toma impulso. Ahí va. Ahí va. ¡Increíble! ¡Prodigioso! ¡Un envión de 850 veces su propio peso! ¡El más forzudo de los forzudos!
0: Déjate sorprender por la naturaleza. 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
7: 7:34.
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6: Hola, saludos. ¿Cómo están? ¿Cómo se sienten? Bienvenidas, bienvenidos a La Casa Verde, la sección de Ekena Pomac dedicada a compartir ideas, reflexiones, acciones concretas sobre el reciclaje y la gestión de los residuos sólidos, con el propósito de generar vida en armonía en nuestras casas y en nuestras comunidades. Pasen adelante y siéntanse cómodos en La Casa Verde. En el año 2019, en la población de Gavidia, un pueblito del páramo merideño, con casas de techos de tejas entre montañas rocosas, los campos de trigo se habían perdido porque los agricultores no tenían hoces para cosecharlos. Sin gasolina para transportar la cosecha, muchos campesinos habían vuelto a usar caballos para mover los productos, pero los animales caminaban sobre asfalto sin herraduras. Sus cascos se desgastaban hasta que ya no podían levantarse. Sin combustible ni electricidad, ¿qué se podía hacer? Daniel Souto, herrero merideño, pensó: si yo sé hacer herramientas, ¿por qué no le enseño a los campesinos? Hace 5.000 años tampoco había electricidad ni máquinas, y sin embargo la forja existía. Así nació la Caravana Escuela, un modelo educativo basado en técnicas de forja primitivas que permite instalar un taller temporal prácticamente en cualquier comunidad rural. El modelo funciona como una expedición itinerante, una carpa-taller que llega a zonas rurales con equipos y materiales para enseñar técnicas de forja que luego pueden mantenerse de forma autónoma en cada comunidad. El proyecto empezó con pequeñas sesiones de formación donde se fabricaban hoces, cuchillas agrícolas, herraduras para caballos y hasta sartenes para la cocina, con piezas abandonadas, metal descartado, restos de automóviles, en fin, lo que generalmente se conoce como chatarra. Un pedazo de hierro botado lo convierten en una herramienta que sirve para cosechar comida. En 6 años, la Caravana Escuela ha producido más de 25.000 herramientas a partir de 22 toneladas de acero reciclado, formando directamente a cerca de 700 campesinos e instalando 10 talleres comunitarios en Mérida y uno en Barinas. La forma en que el conocimiento se transmite dentro de la Caravana Escuela, de persona a persona y de taller en taller, demuestra que el desarrollo sostenido no depende solo de grandes inventos o de capital financiero, sino de ecosistemas donde el conocimiento técnico y práctico circula, se adapta y se acumula con el tiempo. Hoy, las comunidades que participan en la Caravana Escuela fabrican herramientas estandarizadas destinadas a ferreterías y mercados locales y regionales. La producción utiliza acero reciclado y procesos manuales que no dependen de electricidad ni de grandes cadenas logísticas. Los propios campesinos generan ingresos a partir del oficio aprendido. El acero es infinitamente reciclable. No pierde sus propiedades mecánicas por mucho que se funda. Un gramo de acero de hace 100 años podría estar hoy en tu smartphone. No es solo para rascacielos o barcos. Es el aliado más versátil que tienes en casa y en tu barrio. Vamos a darle una segunda, tercera y hasta cuarta vida a este metal. Muebles y estructuras. Si tienes sillas de tubo de acero oxidadas, no las botes. El acero es noble. Un poco de lija, una capa de convertidor de óxido y pintura en aerosol las deja nuevas. El estilo industrial está de moda y el acero visto es la estrella. Utensilios de cocina. El acero inoxidable es el rey de la higiene. Si tus ollas están quemadas, usa una mezcla de bicarbonato y vinagre. Recuperar el acero es más ecológico que comprar aluminio barato que terminará en la basura en un año. Seguridad. Revisa tus protecciones. Un buen mantenimiento con pintura anticorrosiva en las rejas de las ventanas no solo es estético, previene el debilitamiento estructural de tu hogar. Ahora, salgamos de la puerta de la casa. ¿Cómo beneficia el acero a nuestra comunidad? Aquí es donde el impacto se vuelve masivo. Chatarreras o recicladoras. El acero es uno de los materiales más fáciles de monetizar para la comunidad. Organizar colectas de latas de bebidas o de comidas que son de acero recubierto de estaño o chatarra vieja puede generar fondos para el parque local. Huertos urbanos. ¿Tienes restos de malla de ciclón o varillas de construcción? Son perfectas para el tutorado o el apoyo de plantas trepadoras o cercos para proteger las áreas verdes del barrio o la urbanización. Parques y mobiliario. El acero resiste el vandalismo y el clima. Si la comunidad se une para soldar y reparar los juegos infantiles, estamos garantizando décadas de diversión con una inversión mínima comparada con el plástico. Antes de irnos, un dato pequeñito. Reciclar una tonelada de acero ahorra más de una tonelada de mineral de hierro y reduce las emisiones de dióxido de carbono en un 80%. Cada vez que llevas un pedazo de metal a la recicladora o a la chatarrera, en lugar de dejarlo en el terreno baldío, estás enfriando un poquito el planeta. El acero es el material de construcción más reciclado del mundo, superando al papel y al vidrio juntos. Es un superhéroe silencioso. Así que antes de decir, esto ya no sirve, fíjate si es acero. Lija, pinta, suelda o recicla, pero nunca lo desperdicies. El reciclaje de acero es soberanía productiva. Menos desechos, más herramientas. Muchas gracias por acompañarnos en este encuentro metálico de La Casa Verde, el espacio de Kenapomac dedicado al reciclaje. Nos volveremos a encontrar para seguir con nuestro empeño de generar vida en armonía. Saludos y buena vida.
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8: Bienvenidos a un espacio donde la verdad no se cultiva en laboratorios, sino en la tierra. Estás en Desde la Raíz. Estás en Desde la Raíz con Lourdes Moreno. Hola, hola. Qué alegría saludarlos. Soy Lourdes Moreno y hoy en Desde la Raíz vamos a hablar del órgano más grande que tenemos y el que más cuenta nuestra historia. ¿Quién es? Nuestra piel. 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A veces buscamos la fuente de la juventud en frascos carísimos llenos de químicos, pero hoy vamos a descubrir que esa fuente está en lo que ponemos en nuestro plato y en lo que cosechamos de la tierra. La verdadera crema antiedad empieza en el intestino. Si queremos una piel elástica y luminosa, tenemos que darle ladrillos de buena calidad. A ver, ¿ustedes qué colores creen que no pueden faltar en sus platos? Especialmente los naranjas y los rojos, como las zanahorias o las fresas, de aquí, de nuestra montaña. Resulta que estos alimentos que contienen colores naranjas y rojos tienen betacarotenos y antioxidantes que son como un escudo contra el sol, infaltables para nuestra piel. Los radicales libres son los que oxidan nuestra piel. Comer alimentos vivos cargados de vitamina C y E es como darle un seguro de vida a nuestro colágeno. No olviden las grasas buenas, el aguacate y las semillas son el aceite esencial que mantiene la piel hidratada desde adentro. Ahora pasemos a lo que aplicamos. En la cosmética natural, menos es más. Si no puedes pronunciar el ingrediente en la etiqueta, probablemente tu piel no sepa qué hacer con él. La sábila es nuestra planta maestra. Es hidratante, regeneradora y calmante. Usen aceites vegetales prensados en frío. Este es un tip muy importante que hoy les comparto, como el aceite de coco o las almendras, sobre la piel húmeda después del baño. Esto sella la hidratación sin tapar los poros con parafinas o plásticos. La piel respira, se nutre y brilla de forma real. Hay algo que envejece más que el tiempo. ¿Y qué es eso? El estrés y el sol sin protección. Aquí en los Andes el sol es muy fuerte, así que un sombrero de ala ancha y buscar la sombra es nuestro mejor tratamiento de belleza. Y por supuesto el consumo de muchísima agua. La noche es uno de los tiempos más importantes para regenerar nuestra piel. Es como si tuviera un equipo de limpieza trabajando mientras soñamos. El sueño reparador es el cosmético más barato y efectivo del mundo. Cuidar la piel es un acto de amor propio y de respeto por nuestra naturaleza. No busquemos borrar las líneas que cuentan nuestras risas. Busquemos que nuestra piel esté sana, fuerte y radiante desde la raíz. Hagamos entonces un pequeño recuento de lo que hemos dicho para cuidar nuestra piel desde la raíz. Primero, lo que comemos. Recuerden consumir muchos antioxidantes y beta-carotenos. Eso lo podemos encontrar principalmente en alimentos naranjas y rojos. También es importante que tomemos muchísima agua. Eso ayudará a que nuestra piel esté realmente hidratada desde adentro. Debemos cuidarnos del sol. Ya sea que usemos algunos lentes, alguna gorra o protección, pero que cuidemos nuestra piel del sol es fundamental. También es muy importante que cuidemos de nuestro sueño. Irnos a dormir a horas tempranas de la noche será un regalo que la piel siempre va a agradecer, porque son esas las horas donde ella trabaja en la reparación. Y por supuesto, no podemos dejar de lado que todo lo que aplicamos en ella también la va a ayudar a sanar, reparar y fortalecer. Así que tenemos cremitas especiales que podemos ir preparando en casa con algunos ingredientes que también usamos en nuestra comida, como el arroz. Si ponemos un poco de arroz en agua, dejamos reposar algunas 2 horas al menos, lo colamos, esa agua la podemos aplicar en nuestra piel y será un tónico maravilloso para que fortalezca nuestra piel, pero también la refresque, la desinflame y la regenere. Otro de los ingredientes que podemos usar son las semillas de linaza. Podemos usar los clavitos de olor, el romero, la hoja de laurel. Podemos usar todos estos ingredientes mezclados con algún aceite vegetal, ya sea que lo dejemos macerar o también puede ser que hagamos serum o cremas hidratantes. Podemos preparar varios tipos de cosmética con el mismo ingrediente. Podemos dejar macerar, podemos prensar al frío, podemos hervir para sacar las esencias, podemos aplicarlo directamente, por ejemplo, el caso de las frutas y los vegetales, como frotar la hoja del cambur maduro sobre nuestra piel. Allí estamos dejando todas las vitaminas directamente, sin tener que hacer mucho ni esforzarnos. También podemos pasar las conchas del tomate por nuestra piel y estamos llenándola de antioxidantes y una gran cantidad de vitaminas que ayudan a su regeneración y a su cuidado y desinflamación. Eso sí, es muy importante tener disciplina y constancia. Si eliges usar sábila, por ejemplo, debes hacerlo todas las noches por un tiempo progresivo para que veas realmente los cambios. Así notarás mayormente lo que está pasando en tu piel y también te animarás con mucha más fuerzas a usar todo lo que la naturaleza provee. Recuerda, la verdadera belleza empieza en nuestro interior. Si estás saludable, también tu piel lo estará.
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10: Siete y 52 minutos.
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0: Regresamos con más de Ekena Pomar, el lugar donde vivimos y el lugar que queremos cuidar. ¿Sabes cuál es la huella que dejas cuando vas a un show? Hugo Bautista explora hoy la huella invisible de la industria del entretenimiento desde la perspectiva del espectador. En un viaje sonoro de 4 minutos, descubriremos cómo el transporte que eliges o la ropa que vistes para el evento impactan en la meta crítica de los 1.5 grados Celsius de temperatura global. Así que, oído al tambor.
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si esa música nos ayudara a cuidar a nuestro gran hogar? 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

Bienvenidos a Música y Medio Ambiente. Aquí descubriremos cómo la música que nos mueve con sus ritmos y cadencias ha impactado positivamente y de formas poderosas en la concienciación y activismo ambiental, cómo la naturaleza ha inspirado a la composición musical contemporánea y de otros tiempos y cómo ha influenciado en nuestra conducta ambiental. Amamos la música. Amamos esa conexión eléctrica cuando nuestro artista favorito pisa el escenario. Pero, ¿te has detenido a pensar en la huella que dejamos antes de que suene la primera nota? Comprar cada vinilo, volar miles de kilómetros para un show, estrenar un outfit de una sola noche y cenar comida rápida. Todo suma. Y no solo a tu cuenta, sino al cambio climático. El panel intergubernamental sobre el cambio climático, IPCC en sus siglas, es claro. Estamos cerca de superar los 1,5 grados centígrados de calentamiento global. Ser un fan ecoconsciente no te quita la diversión, la aumenta. Hablemos de logística. ¿Cómo vas al show? Si hay transporte público, úsalo. Ir en autobús reduce la emisión del dióxido de carbono en un 42% y en tren hasta un 73%. Si no hay opción, arma el compartir de tu carro con tus amigos. Mira tu mano. ¿Cuántas botellas de plástico compras en un festival? Una sola persona con una botella reutilizable evita 156 botellas desechables al año. Únete al Rock and Refill y exige fuentes de agua en los recintos. Hablemos del look. La moda genera el 10% de las emisiones globales. ¿Realmente necesitas ropa nueva? Rebusca en tu armario, dale una segunda oportunidad a esos jeans o compra en tiendas de segunda mano. ¡Hambre! La carne de vacuno produce 60 veces más emisiones que las legumbres. En el área de comida, elige la opción. Es vegetariana, energía pura para saltar todo el concierto y un respiro para el planeta. Digitalízate, olvida el papel y usa tickets en tu móvil. Pero el paso más importante no es el estadio, sino las urnas. Vota, busca líderes que prioricen el clima. Como aficionado, tu voz es el amplificador más potente que existe. A continuación, escuchemos a Craig David con la pieza Born to Do It.